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3: Oye, pues qué programa tan interesante. Empezamos con Mar Solís, la hija de Marco Antonio Solís. Chica, pues qué niñas tan bien educadas, ¿no? O sea, tan tiernas. Y digo tiernas porque su otra hermana también, súper linda. Ella en otro rollo, ¿no? Una cantante, quiere obviamente triunfar en la música. Y la otra, totalmente diferente, digo, ha hecho música también, pero ella es más como más espiritual, es de estar conectada con la naturaleza, abrazar árboles, y pues
4: muy chido
3: todo ese rollo, la verdad es muy, muy interesante. Si le acaba de cambiar, vaya el podcast de Eras de la Chocolata. El ranchero chido estuvo con ella.
4: Oye, pero ese ranchero chido, bueno, tienen que ver ahí.
5: Sí, estuvo bueno ese ranchero chido, bro.
4: Sí.
2: Es que yo quise hacer lo del ranchero chido con ella, Choco, porque era... Yo sé como ella, Mar Solís, es hija del Buki. Y entonces siempre los señores la ven y no es como, hola Mar, ¿cómo estás? Es, ¡tú eres hija del Buki! Entonces lo que hice es hacer que lo que hacen muchos señores. Y que está bien, es normal, güey. ¿Tú crees, güey, el día de mañana que yo tenga un hijo, que le van a decir, eres el hijo de Erasmo, tú eres el... uno es el famoso, Choco.
4: Míralo.
3: No, wow. es que el Buki y tú ahí van de la mano.
4: Son
3: no,
4: al tampoco. Mismo nivel, son de Michoacán.
2: Al mismo nivel, pero de la mano, no, nos veíamos bien raro.
4: Eres bien.
2: Agárrame de la mano, hermanito. No, pero esto, a lo que vos, entonces sí hay muchos señores, pero no lo hacen en mala onda, es inocentemente. Es de la ven y... Es la hija del Buki.
3: Tú eres siendo hija de este, de Marco Antonio Solís.
2: Y bueno, vayan a ver el video, el sketch. No sé si ya esté o mañana. Ya. Ay, güey.
4: Andan on fire esos.
2: En las redes están perros, están como un día antes.
4: Ya les dijeron.
2: Ahí están, en las redes, el ranchero chido con la hija del Buki.
4: Oye, pero cuando es alguien más grande, como que más grita, ¿no? O sea, si es alguien...
3: Bueno, los señores hablan gritando. Sí,
4: pero va según el nivel.
2: Por dos razones, ya te dije, güey. Uno en el rancho... Se ve a la gente de lejos y grita. Y la otra, ya los señores están perdiendo el oído, güey.
4: No, güey. Sí.
3: ¡Oye! ¡Ay, traigo el caragua para ti, güey! Dijo, oye, ¿qué tal te está sirviendo el de este pa oír bien?
2: Ah, no, ya, ese
4: me lo decía. Pero sí, estuvo muy chido. Y más el regalo aquí lo dejó, pero bueno, en fin.
2: Es que el ranchero chido le trajo un disco que para que... ¡Llévaselo a tu papa que lo firme!
4: Ahí lo largaron, ahí está.
2: 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Erasno es con Z, ¿eh? Erasno no es M, es N. Erasno y la Chocolata. Ahí van a ver la palomita azul. Sigan las páginas chidas, síganos ahorita, porque también vamos a estar regalando boletos para conciertos, para partidos. Viene de México también aquí a Los Ángeles. Tenemos boletos para la partida de la selección de México y muchas cosas. Síganos ahí en las redes. Saludos a toda la banda del podcast Choco.
3: Bueno, y también estuvo en Hembras contra Machos. Mar Solís también estuvo en la escuelita, ¿verdad? En la parodia. Ella estuvo muy padre. La parodia también se la perdió. Viene más adelante aquí en la. Al aire y también obviamente en el podcast, la escuelita de qué trató, Doggy.
5: No, pues es que tu clase, tú eres la maestra, es una clase losers en el festival de música, de canto, y tú dices, tenemos una nueva alumna que nos va a hacer ganar finalmente el festival de canto de la escuela, pero al final hubo un problemita, tienen que escuchar la escuelita.
4: Hubo algo.
2: Y qué chido tener una estudiante así también. Así. Pasé a decirle al Buki, paisano, a decirle,

0: Suegro.
1: Ni en tus sueños.
2: Eres un cerdo.
0: Y si supieras lo que se platicó después, yo cuando es interesante, que imagínate que yo llegara, que me invite una carne asada.
1: ¿Empezó a soñar?
0: Sí. Pero mortal, Choco.
3: Y lo es que tienen un hotel allá, tiene
0: en Morelia, ¿no?
3: Marco Antonio Solís tiene un hotel justo en el centro de Morelia, muy bonito, ¿no? Casa Solís, creo que se llama, no sé qué. Mansión Solís, y dice, imagínate llegando ahí.
0: Sí, güey,
3: nada de que, ¿dónde voy a reservar? Nena, no. Llegando.
4: No, y no tienen jet, güey.
0: Ya le están mentando, Choco.
4: Que se mamó llegando tarde, sí.
3: Vámonos, hombre. Ahí hay que esperarlo.
0: O sea, Choco, sería la envidia.
4: Traigo risa y risa ahí en el avión a don Marco,
0: Imagínate, ¿sí? Choco, sería la envidia de Pepe Aguilar y Nodal. El Marco y Erasmo, o sea, se juntan los dos.
1: O sea, a ver, Pepe Aguilar de yerno a Nodal.
0: Ajá.
1: El Buki a Erasmo. Hombre, pero uy, qué envidia de Pepe.
4: No lo había pensado así, güey.
0: Güey, imagínate una reunión.
4: Te voy a decir, ¿por qué Nodal nomás canta, güey?
0: ¿Y tú?
4: Yo puedo cantar, yo puedo echar chistes, cotorrear, ¿verdad? Acá. Aquel mi compa Nodal, que lo estimamos mucho, pero...
5: Oye, ¿sabes? Voy a cantar en mañana, ¿sabes? Y voy a tener otro concierto, ¿sabes? Entonces, todos vamos a cantar. Entonces, yo sí quiero a Ángela. La quiero mucho, la amo de corazón. La quiero mucho. Pues es mi vida, ¿sabes?
4: Dale. Y así, Choco.
0: Imagínate la
1: competencia. O sea, ¿y andas imitando a Nodal?
0: No, pero ese anda soñando, Choco, ¿no? Anda bravo.
5: Pero estoy imitando de corazón, ¿sabes? Porque, pues, arriba Sonora, güey.
4: Ahí está, ya. Es mucho para ustedes, mucha información.
0: Me gusta esa
1: competencia. Regresando, como estamos hoy de Hembras contra Machos, vamos con el enfrentamiento de chistes machistas contra chistes feministas. Ok, muy bien, ya regresamos aquí en el show de Erasmo y la Chocolata. Van a estar con Julián Álvarez en Guadalajara.
0: Ah, caray.
4: Así es, les vamos a mandar ahí, vamos a subir a las redes videos. Julián Álvarez presenta a su disquera, sus nuevas rolas. Y además, el día del viernes en el Estadio Jalisco Choco, ahí donde jugaban las Chivas antes, va a llenar mi compa Julián. ¡Au! Eso va a estar bueno. Sí.

0: Gracias. No, oye, ya, ¿qué se creía Julián Álvarez
1: echando
0: también?
1: A perder las canciones.
0: Ya. No más. Ya.
1: A ver, ¿van a ir al concierto al Estadio Jalisco el viernes?
2: Sí, porque...
1: ¿Pero qué, no van a estar en Nueva York el sábado?
2: Mira, Choco, hay algo que se llaman aviones, planes, flights. Ahí está, Garbanzo, dile, güey, esa morra.
0: ¿Cuál
1: Choco? Morra, estúpido, ¿cuál morra?
0: Espérame, mi reina, no lo golpees. Mira, hablamos con tu piloto y nos dijo que tú amablemente nos ibas a prestar el pájaro.
1: ¿Eh o no? ¿Cuál pájaro? Así le dice Julián a los aviones, ¿no?
0: A sus aviones, al sopilote.
2: Ya entonces, me dijo, bueno, ahí está el pájaro, viejo. Vámonos, pues.
0: Si no eres tú, es Volaris, ni modo, güey.
3: Nos iban a llegar a Nueva York, no vayan a hacer la Karim León, ¿eh?
0: Ah.
2: No, sí vamos a llegar, güey. Además, va a ser ahí en Nueva York, no va a ser en la esfera, güey.
0: Oh.
2: Oye, Choco, pasámonos, empiezo yo con mi chiste machista, Choco. Las mujeres no guardan rencor.
1: Claro que no, eso no tiene de machista.
2: No, ellas guardan captura de pantalla.
0: ¡Oh! ¡Aguante, prima!
1: Oye, los hombres son como los medicamentos vencidos, ¿no?
2: Ah, ¿cómo?
1: O sea, alguna vez sirvieron, pero ya después son peligrosos y no podemos seguir confiando en ellos.
0: ¡Aguante, primo!
2: Oye, Choco, las mujeres dicen, haz lo que quieras. Pero no dicen que ya tienen preparada la sentencia, ¿da?
0: ¡Aguante,
2: prima!
0: Es tan grave.
1: Haz lo que quieras.
0: Pero.
1: Claro, más vale que sepan. Oigan, los hombres son como el Wi-Fi, ¿no? O sea, cuando más los necesitas, pierden la señal.
0: Ay, pero es por otra cosa.
3: O sea, no es que la pierdan, es que hacemos que la perdemos. Si no eres tan importante, no importa. Pero si eres importante, la señal la agarramos porque la agarramos.
0: El router son ustedes, ¿eh?
2: Ustedes son el router.
1: Oye, los hombres son como los comerciales, o sea, prometen mucho y entregan poco.
0: ¡Ah! Malditos hombres.
2: Era, pues deja.
0: Aguante, primo.
4: Es un payaso de circo barato. Ahí la única grande es la Choco, porque todos los demás son unos lambehuevos.
2: ¡Ey! ¿Qué pasó?
5: Pon la musiquita y vamos a ponernos marihuana.
4: Ocupan de tu poco cerebro para poder pensar ellos porque no pueden solitos. Ocupan de tus estúpidos consejos. Qué poca imaginación.
1: Totalmente de acuerdo con la señora.
3: Oye, perdón, no la escuché, como que estaba hablando así como muy enojada.
1: Escucha.
4: Si los disque alumnos ocupan de tu poco cerebro para poder pensar ellos porque no pueden solitos. Ocupan de tus estúpidos consejos. Qué poca imaginación.
3: Exacto, tan poca imaginación que andan con una como tú.
1: Ay, cálmate.
4: A mí se me hace que usted es el borracho, viejo baboso. Adiós.
1: Muy bien, bueno, oye, ¿sabes que los hombres son como los tacones?
0: ¿Los tacones? No.
1: Sí, los hombres son como los tacones, o sea, se ven bien, pero después de un rato ya estorban.
0: Bueno, hay que irnos antes de que se des cuenta.
1: Los hombres son como los teléfonos viejos. Se descargan rápido y creen que todavía funcionan perfectamente.
2: Oye, ¿pero no se descargan rápido?
0: No, es al revés. No. Bueno.
1: Bueno, los hombres son como las contraseñas. Cuando por fin encuentras una que dices está bien, dicen, ay no, mira, alguien más la tiene.
2: Eso sí.
0: El clásico, del 1 al 6.
3: El clásico Choco, se mira bien, está bien, pero está casado.
1: O sea, ya dije, bueno. O sea, hello. Los hombres son como el clima.
2: Ah, caray.
1: Dicen que van a cambiar, pero nunca sabes cuándo, ¿no?
0: Pero por lo menos mantenemos esperanza.
1: Oye, Newsom, que es el gobernador, este estúpido de California, dice que aquí va a llegar el niño, ¿no?
2: ¿Y viene solo o con su mamá?
0: ¿Lo trae Uber Eats?
2: Solo con su mamá.
1: Bueno, hijo, ¿quién te mandó?
3: No, es que está chistoso, Choco. O sea, viene el niño, ¿por dónde? ¿Con quién? ¿Quién lo va a guardar? ¿Quién le va a dar de comer? ¿Quién lo va a dormir? ¿Qué edad tiene? ¿Tiene ya sus papeles para meterlo a la escuela?
0: ¿Quién no? Pero el otro fue el que empezó. Y a ese no lo sortiste, chale.
1: Cállate, Choco.
2: No, está bien, Choco. Además, yo hay que respetar a los niños. Son el futuro del mundo. Qué bueno que digan ellos. Ahí viene el niño. ¿Verdad?
0: Sí.
1: Es un asunto del clima y obviamente va a haber muchas lluvias para que se preparen ya. Fíjate, antes de que llegue ya les dijeron, estamos en estado de
0: emergencia.
1: Emergencia, lo cual está bien que lo digan para que la gente se prepare y piénsenlo pues, bien. Ya tienen sus lámparas, tienen baterías, tienen comida que no se caduque, enlatada, todo este rollo. La verdad, hay que prepararse más allá del juego, ¿ok?
0: Erasmo llegó con este vasito y dijo, por lo que dijo Newsom, yo ya estoy listo, Choco.
1: ¿Por qué?
0: Porque dijo, prepárate, y se trajo su vasito con té.
1: Ese es un té, vamos.
0: Pues es lo que dijo,
2: prepárate.
3: Oye, Choco, perdón. Yo sé que todo lo de aquí se vale, pero Garbanzo, o sea, Daniel Pérez, ya no podemos. No puedes pegarle así.
0: No,
1: tiene razón, perdón.
3: No, es que. Sí, entonces, termina en el sofá tirado y no queremos que en las montañas se nos quede y tú lo estás desgastando de más.
2: No, madre. Sí, y es al que más le pegas, entonces, Choco. Oigan, saludos a toda la gente de la tercera edad. Ya regresamos, este es Erasmo y la Chocolata.
1: ¿Estás bien? Perdón, Garbanzo, ya no te voy.
0: Pégame, mi amor.
1: Oye, llévelo al baño, por favor.
0: ¿Hiciste tu sueño?
2: Llévelo al baño.
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3: Muy bien, nos vamos con el chocolatazo a Veracruz y tenemos a José Manuel. José Manuel, buenas tardes.
4: Buenas tardes.
3: José Manuel, le vamos a hacer el chocolatazo a Isabel. Ella viene siendo tu novia desde hace un año, ¿verdad?
4: Sí.
3: Un año de relación, todavía no se conocen en persona, solamente por internet, por el WhatsApp, por Facebook y todo eso.
4: Sí.
3: ¿Tú dónde la conociste? ¿En Facebook?
4: Me la presentó un amigo y ahí nos pusimos en contacto por WhatsApp y todo.
3: ¿Tú la amas a ella y ella dice que te ama a ti?
4: Sí.
3: Ok, ella tiene, ¿cuántos hijos tiene ella?
4: Ella tiene un niño.
3: Tiene un niño y tú la has ayudado a ella con a salir adelante con su niño. Tú la sacaste de trabajar para que esté más tiempo con él, ¿no?
4: Pero sí la ayudo en algo, sí.
3: Pero tú sí la ayudas, ¿no?
4: Sí, sí la ayudo ya.
3: Entonces el chocolatazo se lo vamos a hacer porque últimamente está muy cambiada contigo.
4: Sí, porque luego sí me, ya sí me contesta y todo, pero ya últimamente no quiere hablar por videollamada ni nada.
3: Ok, no quiere hablar por videollamada ni nada. ¿Tú le has hecho algo? ¿Le has fallado? Dime la verdad.
4: No. Luego de repente sí yo dejo de marcarle uno, dos, tres días, pero por lo mismo de mi trabajo, que luego estoy ocupado y todo eso.
3: ¿Y se enoja?
4: Pues luego sí se enoja y que no sé qué, y ahí están los detalles, los problemas.
3: Bien, vamos a marcarle en este momento, José Manuel, vamos a ver si Isabel te manda los chocolates a ti o a alguien más, ¿ok?
4: Ok.
3: Sí, entró ahí la llamada.
5: Bueno.
3: Bueno, con Isabel, por favor.
5: ¿Quién habla?
3: Hola Isabel, mi nombre es Carla, te llamo de una compañía de chocolates. Tenemos una promoción donde le mandamos chocolates totalmente gratis a alguna persona especial que tú tengas. Me imagino has escuchado de estas promociones, ¿no?
5: Sí, sí, claro que he escuchado.
3: Ah, bueno, Isabel, pues es algo muy simple. Si tú tienes a alguien especial, nosotros le mandamos los chocolates, llegan de 2 a 3 días, vienen en forma de corazón, le podemos escribir algo muy padre en la tarjetita que va con los chocolates, y bueno, de eso se trata.
5: Ah, ok.
3: ¿Tú tienes a alguien especial, Isabel, a quien te gustaría que le mandemos los chocolates?
5: No, pues sí tengo, ¿verdad? Pero...
3: ¿O si tienes a alguien especial a quien te gustaría que le mandemos los chocolates en forma de corazón, Isabel?
5: Bueno, pues no, precisamente, bueno, sí, claro que sí tengo, pero ¿cómo lo...?
3: O sea, como que tienes a alguien por ahí, pero no es una relación muy seria, ¿o cómo?
5: No, es que sabe qué, la verdad sí me sacó de onda, pero hasta todavía no me caía el 20, ¿sabes?
3: No, tranquila, Isabel, yo entiendo, a veces esto saca de onda, pero es algo muy simple en realidad.
5: Bueno, pues entonces, ¿pero cómo procedería ese asunto? A ver, díganme.
3: ¿Cuál asunto? ¿De los chocolates?
5: De que se los mande alguien.
3: Bueno, es algo muy fácil. Tú me dices a dónde se los enviamos, por ejemplo, a su trabajo, a la escuela. Te los envío a ti, tú se los entregas. Llegan de 2 a 3 días, vienen en forma de corazón. Le podemos escribir en una tarjeta algo muy especial que vaya de tu parte. ¿Cómo se llama él? La persona que tú tienes que es muy especial para ti.
5: Jaime.
3: Jaime. ¿Y Jaime viene siendo tu esposo, tu novio, un amigo especial o qué es de ti?
5: Bueno, él es mi novio.
3: Ah, muy bien, Jaime es tu novio. Vamos a decir que le mandamos los chocolates a él. Le escribimos en la tarjeta algo así como: Jaime, te quiero, te amo, eres muy especial para mí, o algo así. No sé, ¿qué le escribiríamos a él?
5: Ay, pues todo lo que usted me dijo.
3: ¿En serio? O sea, él es muy especial para ti, lo quieres mucho.
5: Ah, claro que sí.
3: Bueno, entonces le mandamos los chocolates a Jaime. ¿Me dices, él viene siendo tu esposo o tu novio, qué es?
5: Mi novio.
3: Tu novio, Isabel, muy bien. ¿Y ya mucho tiempo de novios?
5: Bueno, ¿y eso por qué? ¿Por qué la pregunta?
3: Bueno, tienes razón, ¿verdad? Bueno, lo que pasa es que preguntaba más que todo como para ver cuánto tiempo tenían de novios y para ver qué le podía escribir, así algo más profundo, algo así.
5: No, es que ¿sabe qué? Le pregunto porque, o sea, ¿qué tiene que ver el tiempo?
3: Bueno, no, sí tiene razón, no tiene nada que ver. Oye, pero dices que Jaime es tu novio, que es alguien muy especial, que le escribiríamos que lo amas, que lo quieres, que es muy especial. Pero entonces, si él es muy especial, Jaime, ¿qué es para ti o qué significa para ti José Manuel, por ejemplo?
5: ¿A ti?
3: Dices que Jaime es tu novio, la persona que amas, la persona especial a la que le mandaríamos los chocolates. Pero si tienes a Jaime, entonces, ¿quién es José Manuel?
5: ¿Quién es ese?
3: ¿Quién es ese? Bueno, no sabes quién es, aquí te lo paso. Adelante, José Manuel.
4: Sí, bueno.
3: ¿Me escuchas, José Manuel?
4: Sí, lo escucho.
3: Escuchaste la plática, obviamente, todo lo sobre Jaime, que lo quiere mucho, que es alguien especial, a quien le mandaría los chocolates, lo escuchaste, ¿no?
4: Oh, qué bueno, es lo que quería saber nada más.
0: ¿Ya colgó?
3: A ver, márcale de nuevo.
0: ¿Le puedes dedicar la de siempre te voy a querer? Oh,
3: shoot. A ver, márcale de nuevo.
5: Sí, bueno.
3: Sí, bueno, Isabel, bueno, estábamos hablando contigo, tenemos en la línea a José Manuel, él escuchó toda la llamada, él es tu novio, pero dices que también tienes a Jaime, ¿no?
0: Y colgaste.
5: Se cortó la llamada, disculpe, se cortó la llamada, ¿quién habla?
4: Manuel.
5: Bueno.
4: Bueno.
5: Bueno.
4: ¿Me escuchas?
5: Sí, sí, sí te escucho.
4: ¿Qué pasó?
5: Pues es lo que digo, ¿qué pasó?
4: Te dice, no, más quería saber qué onda contigo, pero ya... Ya supe.
5: Sí, pues, ¿qué tiene? O sea, mira, para empezar, yo ya sabía que eras tú, en primer lugar.
0: Clásico, lo que dicen todas las mujeres que agarran aquí, ya sabía.
3: A ver, José Manuel, pues tú lo escuchaste todo muy clarito. Tú dices que la ayudas económicamente a ella, ¿verdad?
4: Pues no he seguido, pero sí, luego le echo la mano ahí.
0: ¿Y se gasta el dinero con el Jaime?
4: Sí, pero ni modo, así pasan las cosas. Dicen que amor de lejos.
3: Sí, está difícil. Ya colgó de nuevo, ¿no?
4: Sí, nada más es lo único que ya sabe.
3: Pero es muy común cuando las personas que agarramos aquí siempre dicen así como, oh, no, es que yo ya sabía que eras tú.
4: Ay, dice que según ya sabía que era yo, pero si supiera hubiera dicho el nombre, ¿verdad?
3: Exactamente. Oye, pero tú igual ya habías visto un cambio en ella, ¿no? Dices que le llamabas, ya no te contestaba igual, no te texteaba igual y todo eso, ¿no?
4: Sí, por eso ya.
0: Pero también es muy común, Choco, que ahorita pasa el coraje, el brody le va a llamar, la va a perdonar y va a decir, mi amor, estamos bien. ¿Y quién es Jaime? Maldita sea.
3: Cálmate.
4: No, ¿cómo crees? No, es que yo hice esto porque ya con esta es la segunda vez.
3: ¿Esta es la segunda vez que ella te engaña o la segunda vez que qué?
4: Que una persona me engaña, sí.
3: ¿O la segunda vez que una persona te engaña? ¿Tú ya habías hecho el chocolatazo?
4: No, es la primera vez. La otra fue en personal.
3: O en persona. ¿Tú viste cómo la otra persona te engañaba con otro?
4: Sí, no, lo que pasa es que no la vi, sino que era mi esposa y me viene para acá y pasaron las cosas.
3: O era tu esposa, te vienes a Estados Unidos a trabajar y se fue con otro, o te dijeron, o te mandaron fotos, o cómo fue.
4: No, pues ella me lo dijo y todo.
3: O sea, te vienes para acá a trabajar y te dijo, ya me cansé de esperar, me voy a ir con otro.
4: Sí.
3: ¿Y cuánto esperó ella? ¿En cuánto tiempo se encontró a otro?
4: 2 años apenas, espero, no más aguantó 2 años.
3: ¿Solo se aguantó 2 años y te engañó, se fue con otro que, quién era? ¿Tú ya lo conocías a el otro?
4: No, afortunadamente no, eso fue lo bueno.
3: ¿Y tú tenías hijos con ella?
4: Con la primera sí, tengo 3 niños.
3: Entonces ella se fue con el otro y también con tus hijos, tus 3 niños.
4: Ahorita nada más se quedó con 2 y el mayor está viviendo con mi mamá.
3: Wow, ¿y están viviendo en la misma ciudad?
4: No.
3: ¿Se la llevó para otro lado?
4: Sí, se la llevó para otro lado.
3: Entonces te abandona, se va con sus hijos con el otro y ella está ahora feliz, ¿tu ex?
4: No, sí, ya son felices y le... Hasta luego platico con ella, que le vaya bien y... O sea, quedamos como amigos y todo.
3: ¿Tú ya la perdonaste?
4: Pues perdonar, pues... Por lo que me hizo a mí, sí, pero... Pues ahora sí que los niños son los que ven todo, ¿no?
3: Pues muy fuerte todo eso. Entonces, después de escuchar esto, José Manuel, que esta mujer pues anda con un tal Jaime, pues como que ya no es tan fuerte comparado con lo que ya pasaste.
4: No, ya, como que era más un pellizco. Bueno. Para despertar del sueño.
3: Sí, ¿no? Bueno, cuídate mucho. Hasta luego. Bye, bye.
4: Hasta luego y gracias.
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6: Buenas tardes, el siguiente reporte de tráfico presentado a ti por el Nissan Road. Hay congestionamiento sobre el 5 al norte entre el Highway 30 hasta llegar a Interstate Bridge, mientras que en el Interestatal 84 hacia el oeste, cerca de la 33 Avenue, se reporta accidente afectando el costado derecho de la autopista. 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

0: aquí con Omar Solís.
1: Yeah.
0: Aquí en el show más chido. Y vámonos con la parodia, Choco. Y nos vamos a ir con la escuelita. Aquí está Omar Solís. ¿Cómo dice?

0: ahí que mariachi con cumbia. Y bueno, pues seguimos aquí con Mar Solís. En esta ocasión la escuelita, yo voy a ser la maestra, Mar. Ok, para la gente que nos está escuchando, okay, pues ya estás lista.
1: Estoy lista. Vamos a la escuela.
2: A la escuela.
0: Oye, imagínate, ¿estudiaste ya algo de actuación o no?
1: Yo, fíjate que la actuación no, pero sí tengo la curiosidad de explorarlo. Siento que es una faceta de expresión muy interesante. Me encantan los shows en Broadway, me encanta ver teatro. Entonces, sería interesante, ¿no?
3: Pero... Oye, qué difícil. De por sí las mujeres actúan, Choco, todo el tiempo. Ahora, yendo a estudiar actuación, ya que ya no se les va a creer.
2: Wow. Ya van adelantadas, ya van graduadas, Doggy.
0: Sí, Doggy, tú estás
2: cálmate.
0: Bueno, vamos con la escuelita. Mar va a ser la integrante de la escuelita. Por favor, trátenla bien.
3: No.
2: Aquí es la escuelita.
4: Escuelita de la Choco.
5: ¡No,
0: silencio, por favor! ¡Silencio!
5: ¡Cállese usted!
0: Oigan, ella es Marita Solís.
5: ¡Qué bonita está, maestra!
6: Oye, ¿qué suerte tiene tu ropa? Porque siempre está pegadita a ti.
3: Oye, de aseguro, haces magia porque cuando te veo, todo alrededor se desaparece.
5: ¡Oh! Oye, niña, no soy perro, pero... ¡guau!
6: ¿Pero? ¿Qué es eso de no ser perro? ¿O perro?
5: Dije perro.
0: Digo perro, cálmate.
5: Sí, baboso.
0: Además es pocho, déjenlo.
5: Gracias, maestro.
3: Oye, no manches, benditas. Las tuercas de los rines de las llantas del camión que cargó la madera con la que hicieron tu cunita, Mara.
0: ¡Choco! Oye, Anacos, ya, por favor. O sea, qué pena con Marita Solís, ¿eh?
6: ¿Ella es Solís? ¿Tiene apellido de artista?
5: Sí, tiene nombre.
0: Bueno, ¿saben que tiene apellido artista? Precisamente ella viene a el salón, va a ser parte de nosotros, porque siempre perdemos en el festival de canto, y ahora con ella estoy segura, muy segura que en la clase de sexto A va a ganar este concurso que siempre perdemos, así que trátenla bien, por favor.
6: ¡Vamos a ganar!
0: Bueno, ya, perdón, Marita, preséntate, por favor.
7: Hola, mi nombre es Marita Solís. Amo cantar me pone feliz. Mi papá es cantante y gran compositor de canciones muy bonitas.
6: ¡Marita!
3: Oye, Marita, entonces contigo vamos a ganar el festival de canto de la escuela.
7: ¡Claro que sí!
0: Oigan, oh my God, estoy bien emocionada. Es más, ¿saben qué? Le voy a llamar a la maestra del sexto B, que eso siempre nos ganan, para decirle que finalmente les ganaremos en el festival de canto. Por lo pronto, ustedes mándenles mensaje de voz a los otros estudiantes para que se burlen de ellos.
6: ¡Yeah!
5: ¡Hey, fool! ¡Vamos a ganar el festival de canto! ¡We got this best singer in class now! ¡And she's beautiful!
3: ¡Hey, güey! ¿Qué onda? Oye, van a llorar en el festival de canto, ¿eh? Porque vamos a ganar. Es más, con decirte que estoy seguro que si perdemos te regalo a mi hermana, güey.
8: Oye, Brody, mejor ni se presenten, ¿eh? Este festival de canto es de nosotros.
6: ¡Wicho! ¡Güey! ¡Ya ganamos! ¡Traemos a la Marita Solís de refuerzo! ¡Madriza! ¡Les vamos a dar ahora sí a todos!
0: No, sí, maestra. O sea, siempre nos han ganado, pero su estudiante Naka, dígale, es más, que no se presente y nosotros vamos a ganar con Marita Solís. Es más, esa niña que siempre nos gana, dígale que no vaya.
6: ¡Sexto A! ¡Sexto A! ¡Sexto A! ¡Sexto A!
0: Oh my God, estoy bien emocionada. Bueno, hagamos la práctica, como dicen los cantantes, el rehearsal, la práctica para este festival de canto. Así que, Marita, cántanos un pedacito de una canción, por favor.
6: ¡Que cante!
5: ¡Tú sí puedes! ¡Tú sí puedes!
6: ¡Ay, qué rico!
7: Okay. Hola, soy Marita Solís y represento a la clase del sexto A. Sé que es una clase perdedora, pero aquí estoy para hacerlos ganar.
5: ¿Qué pasó?
7: Y dice así:
6: ¡ya ganamos! ¡Ya ganamos!
3: ¡Ay, no canta, güey!
6: ¡Pues es que aquí está!
7: ¡Ay, no me hagas reír! Antes de cantar.
5: Te ríes bonita, la verdad.
6: Déjala que cante.
5: Uy, sin cantar.

0: somos ICC.
1: Wow, ya, niños. Oye, Marita, bueno, pues todo apunta que vamos a ganar este festival de canto contigo. Nada más una cosita, ¿hay algo que no te guste, algo que te incomode?
2: ¿Algo que no me guste? La verdad, solo cuando mencionan mucho que soy hija de Marco Antonio Solís, pero solo cuando mencionan mucho, mucho, y además cuando le dicen el Buki.
1: ¿En serio?
2: Sí, pero solo cuando es mucho, mucho, porque sí estoy orgullosa de mi padre, pero ya cuando exagere, no manche, maestra.
3: Espérame, ¿entonces eres hija de Marco Antonio Solís? ¡No manches! ¡El ídolo de mi jefa es el es tu jefe, el Buki!
0: ¿Eres la hija de los memes de Jesucristo? ¡Ah, no manches! ¿El que canta tu cárcel? ¡Será tu cárcel y nunca saldrás!
3: O sea, ¿que eres hija del Buki el que canta si no te hubiera sido?
0: ¡Si no te hubiera sido, sería tan feliz!
3: ¿A poco tu jefe es el que canta? ¡Morenita, yo te estoy queriendo tanto!
1: Niños, Marita dijo que eso no le gusta.
2: Ay, maestra, muchas gracias. Qué bueno que los detuvo porque sí, no sé a dónde vamos a parar.
0: ¿A dónde vamos a parar?
1: Niños, por favor, no la hagan enojar. Miren, ya ni yo, que soy tan fan de su papá. O sea, en realidad tan fan que él es mi eterno amor secreto.
3: Y en la distancia siempre serás mi eterno amor secreto.
2: Maestra, por favor, ya siento que esto es una cárcel.
0: Será tu cárcel y nunca saldrás.
1: Niños, ya, por favor.
2: Maestra, una más y me voy.
4: No, no te vayas. Queremos ganar el festival de canto. Y sin ti, Allison, pues no se va a poder.
2: Yo soy Mar. Allison es mi hermana. Esto es el colmo, ya me voy.
3: Oye, Mara. Mara, perdón. Déjame decirte algo.
2: Dime, Erasno.
3: Antes de que te vayas, déjame mirar una vez más ese rostro que nunca he de olvidar.
2: No, ya me voy. Y ojalá y pierdan el concurso como siempre. Ya mejor me voy a la clase del maestro Piolín, la clase número 1 del país.
0: ¡No!

0: mal.
1: Seguramente finalmente va a ganar algo Piolín, ¿no?
2: ¿Qué pasó, Panchón? Se la comieron, caray perro.
1: Ya regresamos, señores.
2: Esta fue la parodia con Mar. Que bueno, no saben a perder su tour. Mar, ¿dónde vas a estar?
3: Voy a estar el 3 de octubre en el Pacific Electric en Los Ángeles. Ahí sí, muy enfocada en ese show.
0: Vientos, vientos.
2: Va a estar bien machín el 3 de octubre. Vamos a empezar el mes de Halloween bien chido. Así que cáiganle el Tutu Tour, el gran estreno. Va a ser en el Pacific Electric, se llama así, ¿verdad?
3: Así es, así es.
2: ¿Está listo el show ya?
3: Estamos ensayando, estamos alistándolo, enfocándonos en los detalles ya, pero listísimos ya con todas las ganas de conectarnos con el público maravilloso de Los Ángeles, de mi ciudad, que tiene un lugar muy especial en mi corazón.
2: Y para los que no han visto su video de Invéntame, vayan y véanlo. Este video, por cierto, salí yo ahí, primera vez sin máscara en un video. Bueno, ya regresamos, señores. Este es el show más chido, Erazno y la Chocolata.
0: Esa camioneta está chida.

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2: El siguiente reporte de tráfico presentado a ti por el Nissan Road. Hay congestionamiento sobre el 5.

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2: Grace está aquí.
3: Muy bien, bueno, estamos de regreso aquí en el show de Erasmo y la Chocolata y ya es martes. El día de hoy estamos hablando con el maestro Fernando. Hombres, de repente, pues no les ha funcionado aquello, el asunto, como dicen, han tenido problemas en la intimidad y muchas veces vienen de brujerías, la magia negra, de amarres, todo esto. Y de eso vamos a hablar el día de hoy. Si usted tiene problemas de esto, por favor, pueden llamarle al maestro Fernando de Caminos de la Vida a el 800-440-2616. 800-440-2616, 800-440-2616. Maestro Fernando, ¿cómo está? Muy buenas tardes.
4: Muy, muy, muy buenas tardes. Feliz y contento nuevamente de estar en el show con ustedes.
5: Oye, Choco, Maestro Fernando, se dice de que a uno de hombre le pueden hacer un amarre para que aquello no le funcione. Y hay vatos que han tenido un rollo y no pueden, y están bien físicamente y todo el rollo. Y Maestro Fernando, ¿a poco sí es posible que una ex o una mujer que quiera contigo o tu esposa que diga para que no ande por ahí de chilihuile,
6: de chile frito,
5: le puede hacer un hombre ese tipo de amarres para que no funcione?
4: Sí, se puede. O sea, una persona cuando empieza a tener este tipo de situaciones, ¿no? Obviamente empieza a ser, o sea, lo toman muchas veces como disfunción eréctil, ¿no? Pero aquí el asunto es cuando una persona lo detecta. ¿Cómo se detecta? Cuando una persona, por ejemplo, uno quiere estar con otra pareja y con esa otra pareja no le funciona, no reacciona, no nada, y con su pareja habitual sí funciona.
6: Ah.
4: Entonces ya son casos donde ya no son comunes, ¿no? Y aparte, pues como decía por ahí un amigo, ¿no? No es lo mismo la brujería sexual que tener sexo con la bruja, ¿no?
6: Muy bueno.
7: Póngale una calcomanía.
6: Esa es la frase del día. ¿Sí? No es lo mismo brujería sexual que tener sexo con la bruja.
3: Bueno, oye, sí, bueno, hay un número telefónico donde le pueden llamar al maestro y hay muchas oficinas en todo el país donde ustedes pueden acudir y obviamente todo es confidencial y han descubierto cada cosa en personas. El teléfono es 800-440-2616, 800-440-2616, 800-440-2616. ¿Nos decía, maestro?
4: O sea, hay que tener cuidado con nuestros fluidos, porque nuestros fluidos, como son del cuerpo de uno, lo que es el semen, la saliva, la orina, la lágrima, estas las puede manipular a una persona y dañarlo a uno para hacerlo sufrir, para que tenga, por ejemplo, en este caso, problemas de falta de energía sexual, falta de apetito sexual. Y aquí el asunto es cuando, como los hechizos en sí no caducan, hay cuenta, si una persona, una mujer o un hombre, porque los hombres también hacen estas cosas, le hacen un daño o un amarre sexual a una persona, a una pareja, y por X o Y motivo truenan, y si no rompió esa ligada, digámoslo así, entonces la persona va a quedar maldita y va a quedar sufriendo el resto de su vida hasta que se cure. Por eso digo que los hechizos no caducan, y no solamente en los amarres sexuales, sino en general, ¿no? Entonces, si también, por ejemplo, cortan con la persona y quieren conseguir otra y resulta de que nada de nada no funciona, ni tomando pastillas ni absolutamente nada, entonces pues quiere decir que el amarre siguió.
6: Claro.
5: El amarre.
6: Lógico, ¿no?
5: Me lo hicieron para que no se me pare, así dice. No me prende nadie. Me dejaron amarrado.

0: En lo íntimo, me cerraron en el camino de la pareja, me hicieron trabajito para que no funcione, me hicieron algo para que no se prenda. Entonces, ¿esto existe, Choco?
1: Claro, existe, y como lo hemos dicho, así como hay, si hay cosas buenas, existen las malas, y hay personas que no tienen escrúpulos, gente despechada, gente que no te quiere ver feliz, y obviamente saben que esa es una de las cosas donde más te va a doler, así que llamen 800-440-2616, 800-440-2616, muchísimas gracias, maestro Fernando.
2: Hombre, gracias a ustedes, y cualquier cosa, pues saben, amigos míos, que aquí estamos para servirle. Sean amables, sean felices, abran su mente, busquen opciones, no se rindan. Paz, amor y buen genio, mis peregrinos del alma.
0: Regres.

0: más chido de las tardes, Erasmo y la Chocolata. Saludos a la banda del podcast, el podcast más escuchado en español, en audio en Estados Unidos. Y a toda la banda que nos está escuchando en el stream, en el erasmo.com. Y a toda la banda que nos está escuchando en todos lados. Ahora va a ser un show especial porque tenemos a alguien que ya estaba aquí, pero regresa. Ella es Mar Solís. Mar Solís.
1: Qué padre. Oye, estaba escuchando la versión de Invéntame, Mar. Está padrísima porque es mariachi como con cumbia y el video está espectacular. Buenas tardes, ¿cómo estás?
2: Buenas tardes, muchísimas gracias. Estoy muy feliz, muy contenta con cómo salió el video, que lo grabamos en Jalisco, en un lugar súper precioso, y hasta nos llovió en la noche cuando terminamos la grabación, ya en la última toma, con esa línea de Inventa lo que un día pudimos ser. Entonces fue muy mágico y ahí lo pueden ver en YouTube, en mi canal Mar Oficial, si se quieren conectar con esa versión nueva de Inventa.
1: Invéntame, una canción que escribió tu papá, y qué padre que te atreviste, porque digo, mucha gente graba canciones de tu papá y digo, estuvo muy padre y la versión está fantástica, de verdad te lo digo.
2: Muchísimas gracias, yo amo esta versión porque empieza con mariachi, empieza con trompeta, con instrumentos que te llevan a romantizar la vida y ¡boom! Llega la cumbia y luego cuando menos lo esperas estás bailando a unas letras que a muchos de nosotros nos han acompañado por muchos años. En mi caso, esta canción me ha acompañado toda una vida, entonces es un honor retomar esta canción que para mí es una clásica y darle un poco de mi esencia.
1: Cuando tú naciste ya estaba la rola.
2: Creo que sí.
1: ¿Sí?
2: Creo que sí, sí.
1: Voltea a ver a su jefa, es jefa.
3: Sí. ¿Será?
2: Yo en el vientre.
1: Y dice su mamá,
3: ya bailaba, pues, ya bailaba.
1: ¿Sí? Y su mamá, ¿cómo voy a olvidar si esa canción se le escribió a aquella?
3: ¡Ah! No empieces. O sea,
1: aquella mujer que era yo.
3: No manches.
1: Le está echando carrilla a su jefa, dice, quiere llorar, llora. Para que te desahogues.
3: No, Choco.
1: Bueno, me da gusto que hayan ido a Jalisco. Obviamente, Jalisco es el alma de México. Tenemos el tequila, el mariachi. Y obviamente somos la... De hecho, te veo ahí, Mar, entre el agave. Y me recuerdo cuando yo era más joven. O sea, así en Tepatitlán, así andaba entre el agave. Cuando yo era escaramuza charra. Y de verdad está muy padre.
3: Pero eras quimadora, tú, ¿no, Choco?
1: No, Choco, tú eras quimadora. ¿Así, baboso?
3: No, pero... ¡Oh! ¡Ay!
1: ¡Quiere llorar! Ok, ¿saben qué? Ya me voy.
3: No, Choco, no te vayas, perdón.
1: No te vayas. Oye, Mar, tenemos a alguien que es muy fan tuyo. Es el ranchero chido y te quiere saludar.
2: ¡Qué gusto!
1: Sí, ranchero chido. Pásale para que lo vean ahí. A ver,
3: pásale, ranchero chido. Ah, pero vienes vestido como si viniera de tequila.
4: A ver, ¿qué? Quédate de ahí.
5: Buenas tardes, yo nomás quería decirles que venía a ver a esta Mar, ¿verdad? ¿Te llamas tú?
2: Así me llamo.
5: Fíjate nomás, qué bueno, me gustaría yo, que lo bueno contigo es que nunca te va a faltar agua, porque es Mar.
2: Exacto.
5: Nomás quería saludarte tú, Mar.
2: Un gusto.
5: Tiene las manos bien suavecitas.
3: ¿Se le hace ranchero chido?
5: Tiene las manos bien suavecitas porque la gente que es así como gente más blanca es como más lisita. Tiene las manos tú, garbanzo.
3: No, pero pues es que también, ¿cómo que? Entonces, ¿yo cómo las tengo?
5: No, tú tienes las carajas manos como de albañil, todas rasposas, hay con callos. Oye, Mar, fíjate que yo, ¿te ves este disco?
2: Wow.
5: Este disco es de los Buques.
2: Sí.
5: De los Buques, ese es el
3: Buque. ¿De los qué, ranchero chido?
5: ¿Ese quién es?
2: Ese es mi papá.
5: ¿Quién es mi papá? ¿Quién es?
2: ¿Quién crees que?
5: ¿Quién es, Tu es pa.
2: Mi papá.
5: Ese carajo es tu pa. Don Marco. Yo lo conocí de chiquillo allá en Ario de Rosales.
2: Oh, wow.
5: Ya andaba, Allá andaba, llevé cargas de leña para allá y cuando lo vi siempre ha tenido el mismo pelo.
2: Siempre desde
5: el mismo.
2: Bueno, no sé, porque cuando tenía 12 lo tenía bien cortito, pero a los 18 quizás.
5: Se lo dejó crecer, yo me acuerdo que él me dijo que se era con champú de ese de jalapeño, se lavaba
2: jalapeño.
5: ¿Tú con qué te lo lavas? Ay.
2: Yo con mi champú regular de
5: ¿sí? ¿Nunca te has peleado con el Buki por el champú?
2: ¿Sabes qué? Él lo que sí usa son recetas totalmente orgánicas. Si es 100% natural, mejor. Él se cuida mucho en ese sentido.
5: ¿De veras? Y
2: también usar productos así, súper naturales.
5: Qué bueno, qué bueno. Sí. Pues nomás quería decirte, venía a ver si me se lo dabas para que me lo autografiara y a ver si nos vemos claro. Un lado para que me lo des. Ya, allá, firmado.
2: Ajá, pues claro que sí.
5: Este. ¿Te sabes una canción de estas?
2: Obvio.
5: Era esta la de
2: sí.
5: La de ahora te vas, sabiendo que yo qué.
2: Que yo pude lo que no pude.
5: Esa canción esa estaba. Yo era cuando andaba noviando con Bertalicia, que es mi esposa ahora, porque una vez nos enojamos. Ajá. Nos enojamos porque tú crees andaba bailando con otro allí.
2: No, enfrente de ti.
5: No, es que yo me vine para el norte. Ajá. Y cuando volví fue de sorpresa. Ajá. Y que la voy viendo, que la trae uno allí.
2: Híjole.
5: Y ya le dije, ahí nos vemos. Y ya le dedicaba esa canción yo.
2: Uf.
5: Por eso compré el carajo esto.
2: Para dedicarle esa canción.
5: Es que este disco me lo vendió un moreno en Canton.
3: Hoy no.
5: Ese me lo vendió en caliente. Porque costaban como un dólar. Y me lo di en 50.
2: Y sí lo has puesto en un record player.
5: Para ¿qué es eso?
3: Un tocadisco.
5: Un tocadisco. Ahí lo ponía pues con una bocina gris allá en Michoacán. Yo creo que es de saber. Y luego esta, y te voy a amar. Consíguete un nuevo viejo. Esa me gusta mucho. Esta canción.
2: ¿Cómo va?
5: Consíguete un nuevo viejo. Y olvídate de mí. Esa. Nomás lo compré. Para esa
2: mujer.
5: Me hizo enojar.
2: Pues esta canción, este vinilo está lleno de canciones que seguramente le dedicaste, entonces.
5: Sí, porque es que tu par, pues, es el Buki, ¿verdad?
2: Ajá.
5: Él, cuando yo lo dije, vas a llegar lejos. Y fíjate, ya ves que llegó hasta California él. No soy tan lejos, pero ya caminando.
2: caminando. Muy lejos.
3: Oiga, ranchero,
5: porque yo no pienso que tú andes caminando, ya se trae carro, ya manejas, ya estás grande.
2: Ahora sí. Pero tú se lo decretaste que iba a llegar lejos y míralo ahora, en California.
5: No había pensado eso, tú.
3: Ya ves.
5: Se llegó lejos, Marco Antonio Solís, el Buki. Fue porque yo le, ¿cómo dijiste?
2: Tú le decretaste.
5: Eso, porque yo dije. Oye, no, porque él que tenga talento, que haya escrito como 1,000 canciones, eso no, que yo dije.
3: Pero ¿cuándo lo vio, Ranchero Chido, que dice que usted lo vio que desde chiquito se vio?
5: Chiquillo, todo ahí jugando. ¿Dónde? Ahí en Ario de Rosales, en Michoacán, ya dije.
3: Sí, pero ¿qué está haciendo usted?
5: Yo estaba en la plaza, fuimos a vender leña para allá, lo vimos allí, a él y a su hermano, el otro, ya estaba más grandecillo, tu tío, ¿cómo se llama?
2: Tengo un montón.
5: El que canta con 8, él, el que anda allí.
2: Javi. Mi tío Javi, Javier.
5: Tu tío Javi, sí. Ese también canta, ¿da?
2: Sí, sí, canta muy lindo.
5: Ese que cantaba la de Se remata el jacalito, ¿es ese, Javier?
2: No.
5: ¿O ese es el otro?
3: Ese es el otro.
5: ¿Es otro aquel?
2: Es el otro. Pero con los Bukis, él era el pandero también.
5: ¿También era el pandero?
2: Sí.
5: ¿Cómo se llama este, carajo, este?
2: A ver, ¿dónde está?
5: ¡Ojo, aquí, él!
2: Javier.
5: ¿O este es Javier?
2: Mi tío.
5: ¿Parece Eugenio Derbez ahí?
2: ¡No!
5: Y él viene
2: mira
5: así.
2: Mira qué porte.
5: No, antes nosotros éramos más guapos. Ahorita los muchachos ya se andan sacando la ceja como las mujeres. No, ¿cómo? ¿A ti te gustan los hombres que se sacan la ceja?
2: No, me gusta un hombre.
5: Eso. Lástima que ya estoy viejo yo.
2: Femenino, sí.
5: Y luego otras canciones que venían aquí que yo cuando vi a Bertalicia. Es esa, la de ahora te vas y la de consigue tu nuevo viejo y luego está tus mentiras.
2: Tus mentiras.
5: ¿Cómo va esa? Un pedacito, ¿cómo va esa?
2: Este es
5: pa' mí, el día más triste.
2: Exacto.
3: Igualito.
5: Pues nunca esperé, Bertalicia, lo que me hiciste. No, es que fue como en diciembre, no me acuerdo yo. Y luego yo decía que bueno que ya pasó todo lo malo, tú mar del disco. Uh-huh. Y le daba la vuelta, porque no sé si tú sabes, hay que darle la vuelta, lo sacabas y lo ponía en la primera que salía en el lado B, ¿cuál es?
2: Qué mala.
5: Pero qué mala.
2: Qué mala.
5: Qué mala fuiste conmigo.
3: Ey, ¿por qué se mueve así, Ranchero Chido?
5: Porque así se mueve Marco Antonio Solís. Fíjate que qué bueno que tu papá está flaquillo, porque estuviera gordo ya no tuviera rodillas. ¿Verdad?
2: Tiene muy buenas rodillas.
5: Tiene buenas rodillas, está puesto, él está firme.
2: Sí.
5: Así. ¿Cómo dejar de amar? Esa sí, dice, ¿cómo dice? O esa no me la sé. ¿Tú sí?
2: Esa, de hecho, no me la sé tampoco.
5: Si vieras cuánto, adiós, querida esposa. Todavía no me casaba.
2: Ni hasta ese punto.
5: Y felicito, pero sí me casé con ella y ando con ella ahorita.
2: ¿Oh, sí?
5: Sí. Es que
2: ¿Qué pasó ahí?
5: Por la pura verdad es que su papá tenía unas parcelas y me gustaban. Entonces me casé como quien dice, como se las heredó. Entonces, como sembraba ahí tomatillo, chili, puya, todo eso.
3: Ya, no,
2: ya, ya te quedas con los tomates.
5: Quedé. Ya. Pero ya después los vendimos porque fue con lo que pagamos el coyote cuando nos venimos. Con eso pagamos el coyote de allá de Michoacán. Entonces,
2: no.
5: ¿Sí? Entonces tú eres hija del buque.
2: Sí, sí, sí.
5: ¿Y tienes otra hermana, va?
2: Tengo un hermano, dos hermanas.
5: Oh, tú, hay otra hermana que, ¿cómo se llama? La hija de Beatriz Adriana. Es el hija, hermana
2: sí,
5: tuya.
2: Sí, también.
5: Muy buena gente esa muchacha como tú.
2: Es muy dulce, sí.
5: Sí, salieron a tu papá, fíjate nomás. Y luego tu hermano, el otro.
2: Allison se llama.
5: Tu hermana, que es la que abraza los árboles.
2: La que abraza los árboles.
5: Yo le voy acá y gordo.
2: No.
5: Porque ella... yo voy y tumbo los palos para la leña.
2: Oh, pues sí. Van a tener que platicar ustedes dos.
3: Oiga, ranchero chido.
5: ¿Qué pasó, Garbanzo?
3: Ranchero chido, ¿cómo cree que va a venir a buscarlo para que le regrese el disco firmado? O sea, ¿en qué cabeza acá? ¿Dónde? ¿Dónde quiere verla? A ver, ¿dónde?
5: Yo pienso que ella conoce bien al Buki. Entonces, que llegue un día y que le diga, oiga, paz, le mandó a ranchero chido para que se lo firme. Y luego ya te sigo allí, hotel, ¿cómo le hacemos?
2: Te lo mando y te lo hago llegar. Si algo.
5: ¿Cómo le hacemos? ¿O dónde vas a cantar para ir y ahí me lo das?
2: Fíjate que el 3 de octubre puedes venir al Pacific Electric, me lo traes y yo te lo entrego ahí.
5: El 3 de octubre, déjalo, apunto aquello. El 3 de octubre, ¿cómo se llama el lugar?
2: En el Pacific.
5: 3 de octubre de este año.
2: Este año.
5: De octubre de este año.
2: Unas semanitas, te lo entrego rápido.
5: Pero ¿por qué no hacemos algo? La primera canción que cantes cuando subes con el de este en el disco.
2: ¿La primera?
5: Sí, porque ¿qué tal ya entras en ritmo del concierto y se te olvida?
2: No, es mi show. Esta vez, ¿sabes qué? Es mi primera gira de mi vida y quiero que
5: conozca
2: mi música. ¿Cómo me van a conocer si saco el vinil ahí, la primera canción?
3: Oiga, ranchero chido, no se quiere convertir en el manager de la carrera, ¿no ve que? ¿Qué le va? Porque te lo doy y ahí me lo entregas cuando puedas. ¿Qué
5: sabes? ¿Sabes lo que acaba de decir? Mi primer concierto, acá voy a andar saliendo para entregar discos firmados. pero era lo que podemos hacer, hacemos un concursillo y hacemos que gane yo. Voy atrás a tomarnos el retrato allá atrás. Y ya me lo das.
2: Eso sí, ahora sí.
5: Porque eso de que salgas también baile.
2: Tampoco puedo salir así con el vinil en la primera canción.
5: A rato, imagínate.
2: ¿Dónde andas?
5: A rato, imagínate esta mar por una gira.
2: Antes de empezar, quiero entregarle.
5: Vengo a entregarle estos firmados de mi pa.
3: Oiga, ranchero chido, y para entrar ni siquiera va a querer comprar el boleto. Usted, yo nada más vengo por mi disco, es lo que va a decir.
5: Yo no vengo a ver el concierto, vengo por el disco del buque.
2: No. No sé si te voy a poder asistir con esta.
3: No te estoy trabajando ahorita eso.
5: Ahora sí me pasé tu mar, nomás era para desatinarte poquito.
2: No, cuando era chiquita en la escuela todos me decían, ay, vale este disco a tu papá. Y que me...
5: ¿A poco? No. ¿Sí es cierto?
2: Sí, yo cada semana con un...
5: ¿Apá? ¿Y si se los llevabas?
2: Sí, se los llevaba notas, mira la abuelita de esa versa, mira esto, mira eso. Yo llegaba con notas, con CDs, con cosas. Y yo no entendía que era como que... Yo decía, yo esperaba que me lo firmara. Fírmamelo aquí ahora y ya. Y como que lo esperaba. Y no podía quedar mal con toda esa gente. Tenía como 8 años, 7 años.
5: No manches. Entonces, de chiquilla ha sido así, como buena gente diciendo, vamos a hacer para que se lo firme. ¿Y qué te decía tu pa?
3: No, hombre, ya no me traigas más discos.
2: Otra vez. No, él se reía.
3: Otro disco, hombre, hija.
2: Le daba risa y sí me las firmaba.
5: Pues qué bueno, es que es de Michoacán, así somos nosotros, buenas gentes.
2: Sí.
5: Y bueno, pues bueno, 3 de octubre en el Pacific Electric.
2: Así es.
5: Es como una compañía de estas de luz, ¿verdad?
2: ¿Cómo?
3: ¿Por qué? ¿Por qué, compañero? ¿Oh, por Electric?
5: ¿Electric? Oh, ¿eso?
3: Yeah. No, bueno, no. ¿Cómo es que se paga la luz?
2: Lo que sí van a ver es un show de luces, eso sí.
5: Ah, ¿cuántos bailarines traes?
2: Unos 4.
5: ¿4?
2: Y si quieres sumarte.
5: Yo puedo ser bailarina.
2: Ahí atrás en la esquinita.
5: Ya se anda llevando, me quiere esconder allá. ¿Sabes qué? No, ¿por qué mejor no llevas a las bailarinas de tu padre? Llévame las 4 que trae ahí. ¿Cuántas trae?
2: Trae unas, también creo que unas 4 también creo.
5: La del pelito chinito.
2: La del pelo chino es muy
5: buena. Esa se mueve.
2: Se acaba de casar.
3: ¿Cómo?
5: Se acabó esto, olvídate del disco ya. Bueno, ahorita regresamos aquí en el show de ¿cómo se llama este show?
3: Erasmo y la Chocolata, no se haga.
5: Gracias, Mar. Así que vayan al concierto de Mar, señores. ¡Ya regresamos!
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2: Garbanzo, cállate, perdón, por favor. Mar, bienvenida de nuevo. Estás siendo parte del show el día de hoy. Ya estuviste con el ranchero chido, estuviste en la escuelita. Ahora vamos con hembras contra machos. ¿Estás lista?
3: Vale, estoy lista.
2: Muy bien, Mar, que se va a presentar en Los Ángeles el día 3 de octubre.
3: Así es.
2: ¿Dónde exactamente?
3: En el Pacific Electric. Es un lugar nuevecito aquí en Los Ángeles. Los espero ahí el 3 de octubre.
4: Voy a ir, ahí voy a estar yo en primera fila.
5: Yo también voy a ir, Garbanzo, ya viste la...
4: Sí.
5: A mí me gusta ir como a ver a Shakira, así como a Mar, porque van muchas mujeres.
2: En Naco no te van a pelar a ti.
5: Okay. Después de una margarita vas a ver. Señores, estas hembras contra machos, tenemos al primer participante, él se llama Miguel. Miguel, ¿listo?
6: ¡Listo, compadre! Ya sabes cómo...
5: Eso, y tenemos ahí a Gustavo, primo Gustavo.
7: Ahora, primo.
2: O sea, los nacos estos tuvieron que ponerte de a dos a ver si así te ganan, Mar. O sea, ves, dos naquitos.
4: Dos naquitos, Choco. ¿Qué tal si estás abogando con un doctor y un abogado? También no te pases
2: a
4: de
2: ver,
4: lanza.
2: ¿A qué te dedicas, Miguel?
6: Soy... ¿eh? Pues soy chofer.
2: O sea, no esperaba nada, y seguramente sin licencia. Gustavo, ¿a qué te dedicas tú?
8: Yo soy entrenador de niños de fútbol.
2: A otro lugar con ese cuento. ¿Qué vas a vivir tú del fútbol? Nada más con esa voz, los niños no te van a hacer caso, ya me imagino. Así de que quiero que ganen, muchachos.
8: Niños, queremos ganar hoy, así de que vamos a demostrarlo con todo.
2: ¿Sabes qué? Ya siento que van perdiendo esos niños y todavía no los veo jugar. ¡Qué barbaridad!
4: Racha perdedora, seguramente.
0: Oye, Choco, con todo respeto que me meta, ¿eso es hembras contra machos o vas a criticar al público que te da de comer?
4: ¡Oh! ¡Machos!
8: Niños, queremos ganar hoy.
4: ¡Sí!
2: O sea, a ver, espérame. ¿Eso con eso van a ganar? A ver, Mar, imagínate, estás jugando fútbol, vas perdiendo y el coach te dice...
8: Niños, queremos ganar hoy.
2: ¿Qué haces? ¿Ganas?
3: No, con esa actitud, claro.
4: ¡Bien! ¡Bien!
5: No. Pónganse sus audífonos porque te van a escuchar pura magia ahí,
4: ¡Que viva la magia!
2: Muy bien, bueno, vamos primero con Miguel. Primero Miguel y luego va a ir Gustavo, ¿ok? La pregunta aquí, Mar, es la siguiente. Yo te voy a hacer una pregunta. Tienes 5 segundos para contestar lo que tú mejor creas, ¿ok?
3: Ok.
2: Y después va a contestar Miguel. Y después para la otra pregunta va Gustavo. Así que primero Miguel, ¿ok?
3: Ok.
5: Vámonos. La primera pregunta, Mar, es para vos. En 5 segundos quiero que me digas cuál es la excusa más común para no salir de casa.
3: Pero no salí de casa, yo creo que muchos decimos...
5: Solo una respuesta.
3: Ok, una respuesta. Que tiene mucho trabajo.
2: Mucho trabajo, cállate, Garbanzo.
4: No, ya había pasado, tío.
5: No, ya habían pasado.
4: Ya, chicos, si quieres darle una hora también, está bien.
2: Lo dijo right in time. 5 segundos, dijo, tengo mucho trabajo.
4: Okay, está bien.
5: Vámonos, pues. Primo Miguel, ella dijo que tiene que una excusa para no salir de casa es tengo mucho trabajo. Primo, ¿qué haces tú? ¿Cuál es la excusa más común para no salir de casa?
8: Estoy cansado.
5: Estoy cansado, maestro Doggy.
0: Muy bien. Mar dice que tengo mucho trabajo, cosa que ya he usado mucho, la verdad. Y estoy cansado, no porque eso ya no es excusa. Eso sí es verdad. Ok, en 6º lugar dice no tengo ganas. En 5º lugar es está muy lejos.
4: Sí.
0: En 4º lugar es tengo mucho trabajo. Ella dijo, tengo mucho trabajo. 23 puntos para las hembras.
5: Pero eso está en 4º lugar, maestro.
0: Así es, eso está en 4º lugar. En 3º, me siento mal. En 2º lugar dice, no tengo dinero ni nada que dar. Lo único que tengo, eso ya es una canción. En 1º lugar, señores, él dijo, Choco, estoy cansado. Y aquí dice, estoy cansado, señores.
4: ¡Arriba los machos! Oye, pero no dijiste cuántos puntos.
0: 30, Brody.
4: Y, ah,
2: no. Bueno, bueno, 30. A ver. No hay problema.
3: Estamos empezando.
2: Exactamente, estamos gracias.
3: Calentando motores.
2: 30 a 23. Calentando motores.
4: Sin trampa, las cosas van bien, ¿eh?
5: Oye, hablando de motores, Mar, el video que grabaste ahí en Tequila, traes un camionetonón que trae buen motor, ¿o qué?
3: Sí, muy, fíjate que tiene sistema para tocar cassettes por dentro, para tocar la radio, y tiene Bluetooth. Entonces,
4: no, es manches,
3: un poco moderno, y tiene la
4: el volante, ¿no?
3: El volante es súper grande.
2: Y tiene el volante, Garbanzo, ni modo que no va a tener el volante, ¿cómo eres, menso?
4: No, permíteme, Choco.
2: Tiene el volante.
4: Es que yo nomás completé lo que estaba diciendo, Marco. Cuando dices, sí, tiene la... Y dije, el volante. Es un volantón así, era Choco.
3: Como... De los carros viejos.
2: Garbanzo, yo no te veo con volante.
5: No, digo, nomás carros viejos. Amigo Gustavo, ¿estás listo?
9: Ya, listo.
4: Échale ganas,
5: órale,
4: papi.
5: Choco, te toca.
2: Muy bien, bueno, vamos ahora primero con Gustavo. Gustavo, ¿qué suele pasar cuando alguien dice, solo voy a ver una tienda?
9: Ah, ¿qué compra?
5: Compra.
2: O sea, cuando alguien dice, solo voy a ver a la tienda, dice, termina comprando, ¿verdad?
9: Claro.
2: Le tengo que ayudar, es que pues ya sabes, él trabaja de entrenador de niños.
9: Chale. Niños, queremos ganar hoy. No, niños, queremos ganar hoy.
10: Eres un cerdo.
2: Okay, a ver, vamos con Mar. Mar.
9: Y nosotros no ocupamos ayuda, no te preocupes, Choco.
5: Gracias.
4: Venga.
5: Vamos ganando 30 a 23, Choco.
2: Ok, bueno, él dijo qué. ¿Qué dijo?
4: Termina comprando algo.
2: Ok, Mar, ¿qué suele pasar cuando alguien dice, solo voy a ver a una tienda?
3: Eso es el comienzo de la aventura que se van a llevar en el centro comercial. Se van a ir a todas las tiendas.
2: O sea, que se van a comprar de más.
3: Sí, van a comprar de más.
2: Muy bien, bueno, vamos con las respuestas, Doggy.
0: Choco, tú sabes que esa no fue una respuesta.
4: Sí. Y le quisiste acomodar ahí. Sí, te notó.
0: Casi de respuesta hacia un podcast. ¿Qué es esto?
2: Ey, respeta a la invitada, por favor.
0: Este es un juego, hembras contra machos. Además, Marcy aguanta, no como la niña que tiene a un lado, el Garbanzo.
4: A mí no me estén echando.
0: Ok, Choco, aquí van las respuestas, mi querido entrenador de fútbol y Mar. ¿Qué suele pasar cuando alguien dice, solo voy a ver a una tienda? En sexto lugar dice, salen con hambre. Ay. En quinto, no compra nada. En cuarto, comparan precios, solo van a comparar precios. En tercero, entra a otras tiendas, que fue lo que dijo Mar, o sea...
4: Pero no es lo que dijo la Choco.
2: ¿Y qué importa lo que yo diga?
4: Ah, bueno, no sé, Choco, digo.
2: Ok, pero, okay, bueno. O sea, todavía no terminamos.
4: Perdón.
2: Termina todas, Doggy.
4: Entonces, ¿qué dijo?
0: No, dice, en tercero entran otras tiendas. En segundo, dice, se tardan muchísimo. En primer lugar, dice, terminan comprando algo. El Brody dijo, terminan comprando algo. Señoras, señores, 65 tenemos.
4: ¡Arriba los machos!
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13: 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Tenemos actividad policial sobre la avenida Interstate, la ruta 30 hasta la calle Lombard. El noroeste de Martin Luther King Jr. va llegando al noroeste de la calle Alberta y la calle Eastward. Hay retrasos por un accidente, mucho cuidado. 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

0: Eso, buenas tardes. Esto es Vestidor y Cancha, aquí en el show más chido. Erazno y la Chocolata, el Vasco Aguirre se va a Valencia después del Mundial con la Selección de México. Y Rafa Márquez, pues es el encargado. Los partidos son esta semana. Ya tenemos partido, México contra Colombia, ¿verdad? Y el día de... el martes, México contra Perú. Este primer partido de preparación de Rafa Márquez es en Baltimore. Allá en Baltimore, el día sábado 26, este sábado. Y el día, el día martes contra Perú. Vamos a estar haciendo el show nosotros antes del partido México-Perú. Ahí llegue y cotorríe con nosotros. Ya sé que hay banda que nos sigue por acá del lado del este. La banda de Filadelfia, New York, New Jersey, toda la banda poblana. Y pues mucha banda por aquel lado. Así que ahí nos vemos este martes, señores, antes del partido México-Perú. Y bueno, pues primero que todo, adiós al Vasco. Ya se va a Valencia.
1: No, que no se vaya el Vasco, lo quiero.
0: Lo agarraron ahí en el aeropuerto. Le dijeron, ¿qué onda, mi Vasco? ¿Cómo ves a Rafa Márquez? Toda la convocatoria. Todo el rollo, ¿qué? ¿Cómo ves? Mientras iba en el aeropuerto.
2: Andarte, ¿no? ¿A cumplir o tienes que cumplir?
0: Y esto dijo el Vasco Aguirre.
3: Fantásticas sensaciones, son buenísimas. Creo que la Federación Mexicana de Fútbol hizo un gran proyecto a 6 años, que Rafa lo va a culminar y que Rafa está preparadísimo para llevarlo a cabo. Hay que apoyarlo, yo lo hago evidentemente desde mi postura de aficionado. Empieza este bonito fecha FIFA, bonita, con algunos contratiempos normales propios de lesiones o de bajas de juego, qué sé yo. Vi su lista, me gusta, hay una base muy importante.
0: Bueno, si escuchan ese ruido es que están en el aeropuerto, todavía lo siguen arreglando en México desde el 2020 y algo, para el Mundial siguen todavía ahí en la Ciudad de México.
3: Está muy bien asesorado, tiene muy buen cuerpo técnico y yo creo que le va a ir muy bien, yo le deseo lo mejor, claro.
0: Ahí está, va empezando esto, pues ahí dice hay que apoyar al buen Rafa Márquez. Y bueno, en parte de Rafa Márquez va a estar ahí Andrés Guardado, güey. Andrés Guardado, nuestro compita.
1: Y paso.
0: Le mandé un WhatsApp, le dije, oye, no quiero brincarme a nadie. A ver cuándo echamos una platicada, porque acuérdense que en México funciona así. Quien habla con los medios son los que tienen los derechos de la selección. O sea, TV Azteca, TUDN, tal vez Telemundo, que tiene algunos juegos de la selección, son los que pueden hablar. Y nos ha tocado tener a los jugadores porque a través de Tequila Centenario, ellos son patrocinadores de la selección. Nos ha tocado estar con Memo Ochoa, nos ha tocado estar con Henry Martin, con El Cachorro, con Vázquez, con pues todos los jugadores. Es a través de el patrocinador que es Centenario. Por eso nosotros podemos tener acceso a esos jugadores. Alguien más ya es muy, muy difícil. Y por eso le dije, oye, mi Guardado, ¿crees que podamos charlar o con quién hablamos? ¿Qué rollo? Y pues dijo, déjate digo, hermano. Aquí está Rafa Márquez.
1: Pregonazo.
0: Esto es lo que dice Guardado. ¿Por qué Guardado va a estar con Rafa Márquez? Esto dice el nuevo técnico de la selección mexicana. Él es de Michoacán, Rafael Márquez.
1: Güey. Tienes que decir eso, nada más vamos al audio. Okay.
4: Después, bueno, el tema de Andrés Guardado, pues no se diga, ¿no? Él conoce muy bien el entorno, cómo se maneja el jugador mexicano. Tiene quizás más apertura, que a lo mejor es un perfil diferente, ¿sí?, de personalidad. Entonces, esta apertura con el jugador, con el staff, pues él yo creo que en ese sentido me va a ayudar y nosotros ayudarle en su proceso ahora también como entrenador, ¿no? Entonces, encaja perfectamente, es un líder, es un referente y me va a ayudar en ese sentido. Y obviamente también en cuestiones técnicas, tácticas.
0: Ahí está Guardado, que pues dice es el que le va a echar la mano a Rafa Márquez. Me gusta, güey, ver un técnico joven, al otro lado otro técnico joven. Pero al final de cuentas es lo de menos. Lo importante es que sean efectivos, ¿verdad? ¿Para qué quieres uno joven o viejo si no sirve para nada? Aquí dice él, por eso lleva a Guardado. Los dos salieron del Atlas. Guardado, su ídolo es Rafa Márquez. Dice Guardado, cuando él se va a Europa, dice, yo siempre veía a ese güey. Y decía Guardado, cuando platiqué con él, dice, es que güey, yo decía, estoy entrenando aquí en el Atlas, en Guadalajara, donde entrenó Rafa Márquez, güey. Y si ese güey salió de aquí, Yo, ¿por qué no? Y hay que acordarnos, Guardado, ídolo allá con los Periquitos del Español, allá también con el PSV y también con, no se diga, con el Betis, y llegó a el León ya pues a retirarse, pero una gran carrera. Andrés Guardado habla y dice, pues, cómo ve el estar en la selección de México. Y bueno, este sábado contra Colombia empieza todo el desmadre. Vamos a ver cómo les vaya en Baltimore. Y nosotros nos vemos contra Perú el día martes. Allá vamos a estar en Nueva York.
5: Sí, muy feliz, la verdad. Estoy muy contento. Muy contento, muy ilusionado. Y la verdad que es un reto muy, muy bonito, importante. Sabemos lo que hay por delante. Pero como dijo Rafaí, creo que el cuerpo técnico que se armó, creo que nos complementamos bastante bien y vamos a intentar hacer lo mejor posible. Al final dependemos de ganar y perder, eso lo sabemos, pero creemos en que hay cosas más importantes que trabajar en México, que es en la proyección de muchos jugadores, en mejorar muchos aspectos que hay en el fútbol mexicano, y a ver si desde nuestra esta parcela podemos potenciar eso. No, al final creo que voy a ser el bueno y el malo. El bueno y el malo. Me va a tocar estar ahí muy cerca de ellos. Afortunadamente tengo muy buena relación con todos ellos. Sé cómo se les tiene que hablar. Ahora sí, como que de qué pie cojean muchos de ellos. Entonces creo que eso va a ser una parte importante también, porque hoy en día en el fútbol es también muy importante la cercanía con el jugador, entenderlos, como dijo Rafa. Hay muchas veces que el entrenador también tiene que ser de psicólogo, entonces a lo mejor sé que esa parte me va a tocar más a mí, y bueno, asumiendo el reto como toca.
6: Éxito,
5: ahora,
6: Andrés.
5: Onda, pero cuando perdamos a la primera, no,
6: jamás, ya sabes que...
0: Ahí está lo chido, dice él. Yo sé, yo me acabo de retirar, conozco los jugadores mexicanos, sabemos cómo está el pedo detrás, yo voy a ser ese vato. Y al terminar la entrevista, oigan esto.
5: Ahora, Andrés. Onda, pero cuando perdamos a la primera, no...
0: Y es verdad, ahorita muy buena onda los medios, pero ya que empiece, que pierdan o algo, se les van a dejar en encima. Y la neta, público, si estuvimos con la selección en el mundial y todo el rollo, y les estoy diciendo desde ahorita, porque lo dicen, el Heraldo ya se subió, el Uta, la banda se va a bajar, esto, yo les voy a decir, esto no va a empezar chido, tan acá, es un nuevo comienzo, otro rollo, y vamos a ver cómo va el asunto. El primer partido que empaten o que pierdan, aquellos que México sí, y si sí, ya se van a bajar los FIFAs, güey. Así que, ahí qué rollo. ¿Qué quiere decir, señor Daniel?
1: ¿Dónde quedó aquella gente, aquel amor que le tienen de la selección, no? Pero oye, dato curioso, Erasno, por ejemplo, le preguntan al Vasco Aguirre que si ya le dio un consejo a Rafa y todo eso, pero en los partidos que veíamos de la selección mexicana, como que Aguirre le decía a Márquez, dile a esos güeyes que hagan eso, como que le hacen más caso a Rafa que a él.
0: Sí, a veces sí, porque... o gritan, no sé, ellos tenían su forma de entrenar, pero eso sí dijo, yo no le voy a dar
1: consejos,
0: ¿no?
1: Él ya sabe qué hacer.
0: Pero ahí están, bueno, señores.
1: Beautiful.
0: Y está chido esos comentaristas, porque son los que alimentan a la banda, que ahí va, ahí vienen los partidos moleros. A ver, Colombia, partido molero.
1: No, ¿dónde?
0: Perú.
1: No.
0: Bueno, y hay otro partido amistoso también con Estados Unidos el día 3 de octubre. Ese es el de Phoenix, Arizona.
1: En Glendale, exacto, en el
0: State Farm. Ese es el de Phoenix. Todavía no nos dicen si vamos para allá.
1: Todavía no, pero seguramente vas a estar ahí de argüendero.
0: Tal vez sí, para irnos allá a Glendale a celebrar en la noche, ¿no? Para llevarnos a la güerita aquella.
1: ¡Ah, bueno! ¿Qué?
0: por lo pronto, señores, eso es lo que va a pasar. Y imagínense lo que yo veo, por ejemplo, fútbol picante. Fíjense lo que dicen los comentaristas, como Javier Alarcón. Oigan esto, nadie les dice nada, pero yo sí.
7: Algo así, Ricardo, no sé si es porque no quieren comprometerse con nada en realidad, pero algo así como con Rafa Márquez tendremos el mejor mundial fuera de casa de la historia. Un objetivo...
0: Está enojado Javier Alarcón porque no salieron a decir vamos a tener el mejor mundial de México fuera de casa.

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0: Fíjate, preguntas matonas como, por ejemplo, ¿cómo le digo a mi hijo que tu papá y yo nos vamos a separar? ¿Cómo le digo a mi mamá que la enfermedad de mi papá está muy complicada? ¿Cómo le digo a alguien que acaba de fallecer, un ser humano importante en su vida, incluyendo un ser importante como su mascota? ¿Cómo le digo a mi mejor amiga que vi a su marido bien apalancado con otra? O con otro, sabrá Dios. De eso venimos, de eso trata el programa de hoy. ¿Cómo dar una noticia fuerte? Porque hasta para eso hay niveles. Viene Loli Neira, tanatóloga, especialista en el tema, a decirte la forma correcta para dar una mala noticia es... Por favor, quédate con nosotros. Te prometo un programa con mucho contenido, con información que todos deberíamos de tener en este momento para poder tomar lo que toma la gente feliz, que son decisiones. Cómo decidir cómo voy a decirle a esta persona que ya no trabaja aquí. Hasta eso hay que ser cuidadosos. Duele en el alma que nos quiten el trabajo. Duele horrible, te sientes insuficiente. Quienes ya vivimos el hecho de que nos corrieran de algún lado, es espantoso. Sales creyendo que no eres suficiente, que algo hice mal, en que en algo me equivoqué. Ya no quieres seguir con una persona. Así como fuiste tan valiente para declararle su amor, tenemos que ser inteligentes para decirle ya no quiero seguir contigo. ¿Cómo se lo digo? A eso viene Loli Neira el día de hoy. Va a estar muy interesante el programa. Te prometo que vale la pena quedarte de principio a fin. Además, la nota de Joel.
1: Doctor, a las personas que nos están escuchando, a los que nos ven a través de redes sociales, ¿son de los que perdonan y olvidan o tienen memoria de cuervo?
0: ¿Cómo que memoria de cuervo?
1: No se saben esa.
0: No, cuéntame.
1: Impresionante los estudios que han estado realizando en la Universidad de Washington. Cuidado con hacer enojar a un cuervo. Cuidadito, porque ellos no olvidan absolutamente
0: es
1: nada.
0: Es por eso que dice la mitología que te sacan los ojos los cuervos.
1: Ajá, sí, va por ahí también ese dicho que mencionan, pero hay estudios por parte de la Universidad de Washington que llevan años estudiando esta capacidad de los cuervos. Ahorita les voy a compartir más información respecto a esto.
0: 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Una pausa, ahorita volvemos. 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

0: te digo que probablemente alguien tenía que escuchar esta reflexión con la que siempre preparamos especialmente, y le agradezco mucho a Cesarín, que siempre anda buscando buenas reflexiones para compartir en el programa. Y mira lo que me encontró, porque esta me encantó. Sentir miedo no significa que eres débil. Significa que estás frente a algo que consideras importante para ti y que tienes que tomar algo que toma la gente feliz, que es decisiones. El problema aparece cuando el miedo comienza a tomar decisiones por nosotros. Porque muchas oportunidades no se pierden por falta de talento. Se pierden por exceso de dudas. La valentía no consiste en no tener miedo. Consiste en que a pesar del miedo, yo sigo adelante. La frase es: la confianza no llega antes del primer paso. ¿Ya te diste cuenta que la confianza aparece cuando das el primer paso? Cuando avanzas, ahí es donde aparece la confianza. Esos minutos previos de hablar en público, esos minutos previos de empezar una acción nueva, una actividad, un trabajo nuevo, claro que la incertidumbre es normal. Lo que no es normal es que te quedes paralizado. Hay dos tipos de miedo: el que paraliza y el que me impulsa. Hoy te invito a que nunca olvides de que el miedo que te impulsa generalmente es el que todos tenemos, pero que a veces no queremos aceptar, que es natural sentir miedo. ¿Cómo sobrellevar una mala noticia? ¿Cómo poder? Primero que nada, acepta la emoción que tienes. No reprimas la tristeza, no reprimas el llanto, la rabia, ni nada. En ese momento que te acaban de dar la mala noticia, expresa lo que sientes. A veces es coraje, es rencores, ganas de patear algo. No lo reprimas. Es cuando te dan a ti la mala noticia, ¿eh? Loli Neira viene a decir cómo dar una mala noticia. Segundo, céntrate en el presente. Buscas tres cosas. Tres cosas que veas. Eso te trae al presente, ¿eh? Es una técnica. Algo que huela. Algo que escucho. Ese ejercicio te ayuda a traerte al presente. Dos, ¿quieres venirte al presente? Respira en 4 segundos. Mete aire. Deténlo 4 segundos y aviéntalo en 4 segundos. También te trae al presente. ¿Te dieron la mala noticia? Inspira y expira. Ya lloraste, ya gritaste, ya te asustaste. No es posible, no puede ser. ¿Cómo es posible? Si yo, que tanto confío en él, pero si aquí estaba ayer, pues ya no está. Busca apoyo, pero que sea de confianza. Habla con alguien cercano cuando te sientas listo. Ve con un terapeuta, ve con alguien que en un momento determinado sabes que te puede consolar. En ese momento de dolor, haz esa llamada a esa persona. Está bien sentirte vulnerable. Y la última recomendación: te dieron una mala noticia. Baja tu ritmo, porque probablemente por algo y para algo sucedió eso. Vamos con la nota de Joel.
1: Doctor, les comparto. Sí, es una información que es real. Hay investigadores de la Universidad de Washington que llevan ya años estudiando esta capacidad de los cuervos. Uno de los experimentos más conocidos fue en el 2006, encabezado por un investigador que se llama John Marsouf. Los científicos utilizaron una máscara con un rostro específico mientras capturaban temporalmente a varios

0: a varios cuervos para poderlos identificar y posteriormente liberarlos. Estos animales comenzaron a relacionarse el rostro y la experiencia de peligro. Los cuervos, cuando van reproduciéndose, van explicándoles a sus crías quiénes son malos, quienes les corren peligro, y por ende ellos van captando todo momento, y esa capacidad no se les borra porque llegan a vivir hasta 14 años, 15 años los cuervos, según la información de estos investigadores. Por eso ellos no borran absolutamente nada. Detectan los rostros de las personas y dicen, estos son de peligro. Entonces es prácticamente la investigación que arroja por parte de estos investigadores. Y bueno, pues nunca había sido revelado, por mencionarlo así, porque siguen en los estudios, y es por eso que actualmente están en esos estudios donde el cerebro de estas aves también ha mostrado que cuando reconocen un rostro asociado con peligro, se activan regiones relacionadas al miedo, a la memoria que ellos tienen y también a la evaluación de las amenazas.
1: Entonces es bueno decir, tienes memoria de cuervo.
2: No sabía yo eso.
0: ¿Tienen memoria de cuervo?
2: Qué fuerte.
0: Sí.
2: Con memoria de cuervo.
1: Tremendas.
0: Uy.
1: Para tremendos también. Bueno, que para bien. Vamos a una breve pausa. Ya está aquí mi invitada del día de hoy, que es Loli Neira, y viene a decirte cómo decir una mala noticia. Ahorita platico contigo, Nina, hasta Spring, Texas, que estás escuchándome ahorita. Perdió a su hijita hace un mes. Ay, qué cosa. Ahorita platicamos contigo.
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0: Por supuesto que dar una mala noticia es muy complicado para mucha gente. Recibir una mala noticia ni se diga. Nina, querida, te saludo hasta Spring, Texas, 49 años, casada. ¿Y qué es lo que nos acabas de decir, Nina? Te estoy escuchando. Bájale un poquito al radio para escucharte, Nina. Ahora sí te escucho.
1: Sí. Sí, tengo una pérdida, doctor. Saludos a todos.
0: Los saludan todos aquí también, aquí en el estudio de radio. Te escuchamos muy bien.
1: No sé, doctor, cómo se llama esto, cómo se dice, no puedo procesar. ¿Cómo le digo a... que a mi hija que se fue, cómo le digo? Se fue a un viaje, trascendió. Está con Dios en heaven.
0: ¿Fue hace un mes?
1: Hace un mes.
0: De cáncer, ¿verdad?
1: De cáncer metastásico en el cuerpo.
0: ¿Cuánto tiempo lo padeció, Nina querida?
1: 5 años.
0: 5 años
1: luchando. 5 años cuando tenía 21 y falleció a los 26.
0: Ella pregunta, ¿cómo se le dice? ¿Cómo qué nombre se dice? ¿Trascendió? ¿Se fue de este plano? ¿Se fue con Dios? ¿Qué le dices tú? Que también quiero que sepas que la tanatóloga que está aquí, Nina, perdió a su hijito a los 13 años, también wow, por cáncer de tallo cerebral. Nadie te va a consolar mejor que una terapeuta como ella, que también vivió lo mismo. Y que no puedo decirte que sintió lo mismo, porque cada duelo es diferente. Pero escucha lo que te va a decir Loli, que está aquí, que nadie te entiende mejor que ella.
2: Nina, primero que nada te abrazo con mi corazón de madre a madre. Y bueno, como dicen, pues no hay palabras realmente que consuelen. Lo que sí te puedo decir es que pues hay... es un periodo el duelo, es un tiempo que hay que transitar, y ahorita pues es muy reciente, aunque hubo un duelo por anticipado, cuando vas viendo las recaídas, cuando vas viendo las progresiones, cuando dices, híjole, hasta te llegas a imaginar, por favor, ya que descanse, ya.
0: ¿Llegaste a decirlo tú?
2: Claro, y
0: muchas veces. ¿Tú lo llegaste a decir, Nina?
1: César, te prometo, César, que yo hubiera cuidado a esa niña hace 100 años. Nunca lo pensé.
0: Aunque la viera sufrir tanto, no lo pensaste nunca.
1: Nunca ella decía, voy a estar bien, ma, don't let me go.
2: No pude.
0: Hiciste lo que pudiste. A ver, escucha lo que te va a decir Loli.
2: No hay, y ni siquiera hay decisiones correctas o incorrectas, ¿eh? Las decisiones es, en ese momento tú haces lo mejor que piensas para esa persona. A toro pasado, a lo mejor fue conveniente, inconveniente, pero en ese momento y ahorita estás viviendo el proceso más difícil, que es la asimilación. El tiempo hace su labor. Es muy, muy, muy reciente. Un mes donde después de 5 años de tener toda tu mente, tu cuerpo, tu espíritu volcado en ella, pues ahorita es un tiempo donde hay que asimilar, donde va despacito, pero es muy reciente. Te dicen, el tiempo hace su labor y cae gordo, ¿eh? O sea, como que dices, bueno, pues que pase ya el tiempo. Ahorita estás viviendo un proceso muy fuerte, pero digamos que es el pico más fuerte, que es la asimilación. Te invito a acompañarte de tanatólogos, tanatólogas, de meterte. La tanatología es una herramienta que, mira, no me imagino mi proceso sin una tanatóloga. Estuve todo el proceso de la enfermedad, incluso cuando falleció mi hijo Héctor Hugo, ahí estaba. Y bueno, pues te abrazo porque son momentos muy, muy, muy difíciles.
0: Oye, Nina, ¿ya tienes tanatólogo? Dime. ¿Algún tanatólogo que te esté acompañando?
1: Mira, me recomendaron unos. De hecho, hubo gente que me regalaba las sesiones. Porque mi hija fue influencer y ella compartió su journey con el cáncer todos los días. Entonces, tiene un sinfín de seguidores y se han acercado a mí a ayudarme, pero no sé si estoy realmente muy mal o no he encontrado la persona correcta.
0: Mira, te voy a... No vayas a colgarte. Te vamos a pasar el dato de la tantóloga que está aquí conmigo, que es Lolineira, y también de Yolanda Morales, que también vivió lo mismo que tú. Y tú decide quién quieres que te atienda. Gaby Pérez Islas, Yolanda Morales, Lolineira. Pero ¿sabes qué te recomiendo yo ahorita, bonita? Dentro de la gran variedad de formas para vivir el duelo, una es llorando como lo estás haciendo ahorita, otra es hasta gritando, enojándote con quien quieras, enójate con la vida, enójate. Mi Dios es tan misericordioso que te entiende y te abraza en este momento, y te puedes enojar si quieres con Él. Pero también hay una forma de vivir el duelo. Ella dejó huella. Acuérdate, dices, hay tanta gente que la quiere porque llevó el proceso como influencer, lo estuvo documentando. Imagínate la huella que dejó en tantos corazones. Que se quiere despedir de ti, contigo algo, Loli.
2: Te abrazo, sí, de nuevo, y sí quiero decirte que tenemos tres maneras de relacionarnos a nuestros seres queridos. La relación física, esa relación que te veo, te huelo, te abrazo, te escucho, la relación emocional y la relación espiritual. La relación física es la que se va, nos quedamos con la espiritual, pero hay un tiempo para pasar de lo físico a lo espiritual.
0: Oye, Nina, no cuelgues, ¿sí?
1: Amén.
0: Te vamos a pasar dos teléfonos más.
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0: 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Seguimos con este episodio.
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0: Una pausa, ahorita volvemos. ¿Cómo consuelas a una madre? Ahorita venimos.
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0: ¿Cómo dar una mala noticia? Hasta para eso hay niveles. Loli Neira, tanatóloga. Qué fuerte la llamada de ahorita, obviamente. ¿Cómo consuelas a una madre que pierde un hijo? El día de hoy, Loli nos viene a hablar de otra cosa. ¿Cómo dar una mala noticia? Empecemos, Loli.
1: Claro que sí, agradezco definitivamente este espacio. Y primero hay que considerar la tolerancia a la verdad. Primero, ¿le digo o no le digo?
0: ¿Qué?
1: Depende, volvemos a lo mismo. Tolerancia a la verdad. A ver, es una persona ya mayor que está con su salud precaria. ¿Le digo y hace diferencia en su vida? ¿O nada más lo voy a preocupar? Tolerancia a la verdad en un diagnóstico, en cualquier noticia. Primero voy a considerar qué tan tolerante es la persona.
0: Ahora, si no pregunta, no le digas. Bueno, es mi regla como médico, porque hay personas que ya saben que están graves y tú sabes que la tolerancia a la verdad no la va a soportar si le dices el diagnóstico es tal, pero te vas a curar, papá. No, mi papá nunca preguntó, ¿eh? Y no le dijimos nada, él sabía todo. Sabía. Los médicos ni les preguntó nada, nada más dígame qué me tomo. Y nunca hablaba de eso.
1: Y pensamos también, le digo o no le digo, oye, se va a ir para abajo, personas que le dices, y lo, hijo, ¿cómo no le dije? ¿Cómo le dije? Una de las cosas es confía en ti. Confía en ti en ese momento, en tu juicio, en que quieres lo mejor. Entonces, sí hay maneras. Ahora, cambia el hecho de la pérdida, el dolor, de si te lo dijeron de una manera prudente o no, cambia el hecho de la pérdida. Pues no, la pérdida es la pérdida, ¿verdad? Y la va a sufrir y va a iniciar su proceso de duelo. Pero si hay un impacto cuando te dicen, oye, se acaba de morir, tienes esto, con una frialdad, probablemente con una persona que también está en estado de shock, que apenas se enteró, entonces también está alterada la persona que está comunicando. En ese momento, sí hay maneras, tips, respira. Respira, respira antes de dar la noticia. En la madrugada no, de preferencia, por favor.
0: Cambia algo, decírselo en la madrugada. ¿Para qué le quiere decir salió negativo, salió positivo, salió esto? Espérate en la mañana.
1: O los accidentes. Si es una persona que tú necesitas que vaya contigo, oye, murió, claro, ¿verdad? Oye, está muy grave, en la madrugada. Los demás no. Pues espérate a la mañana, ¿verdad? Porque pues nada pueden hacer en ese momento. Entonces, espérate, confía, respira. Otra cosa que es importante es, le puedes decir, te voy a dar una noticia. Una mala noticia, te tengo que comunicar algo. De alguna manera en ese momento como que ya empieza a prepararse su cerebro que viene algo. Y puedes invitarlo a que se siente. Bien, te voy a dar una noticia. ¿Qué? Cuando contestas, se murió fulano. O sea, híjole, o sea, te...
0: Hay gente así, ¿eh? Que te la avienta como...
1: Sí, porque también están en proceso de shock. Recuerden que cuando tú recibes una noticia, se activan mecanismos físicos en tu cerebro. La adrenalina, esos mecanismos son para sobrevivir, para salir corriendo, porque no sabes si es una bomba, un incendio... O te están diciendo que murió una persona muy querida. Entonces todo tu mecanismo se aturde la persona. Se va a aturdir. Entonces es con calma, confiando, respirando y darle ese tiempo y esa oportunidad de que reaccione. No, no, oye, pero vas a estar mejor, pero mira, cálmate, pero...
0: ¿Qué tips tan importantes? A ver, si mamá es la que está enferma, yo diría, a ver, mamá tiene tolerancia para una noticia así, se lo digo. Hay formas de decirlo, si estás mal, los médicos nos dicen que hay buen pronóstico con esto. Eso es bueno, no mientas, nada más nunca mentir. ¿Estás de acuerdo conmigo?
1: No hay correctos ni incorrectos, porque en ese momento sí dices, oye, entonces sí hay situaciones en que no hay como que no hagas esto, no hagas esto, sino en ese momento haces lo mejor que puedes. Cuando hay un diagnóstico de una persona que no sabe que ya está a lo mejor al final de su vida, ya, ¿cuándo le digo no? Pues considerar también antes, ¿verdad? Oye, era una persona que tomaba decisiones, va a querer, es que también le puedes preguntar, hay personas que dicen, ya no quiero tratamientos, pero mientras no sepa, pues la familia es la que decide. Es muy complejo. Por eso es importante acompañarse por un tanatólogo. Cuando vamos a las visitas al hospital, sí, visitas a domicilio, organizas esa red de apoyo, quién toma las decisiones, puede ser a votación, puede ser... Es muy fuerte tomar decisiones cuando hay una situación así. Y bueno, dar las noticias, es importante mantener esa comunicación.
0: Comunicación que alivia, digo yo. Y sobre todo, ¿quién es el más indicado para dar la noticia?
1: También.
0: Eso también es muy importante. Loli Neira es autora de 5 libros, pero su libro más reciente es El Manual del Duelo. Este es el libro más reciente, lo encuentras en Amazon. Que viene información valiosa de cómo poder llevar el duelo de todo tipo, ¿eh? No nada más por la muerte. Habló también. Ella dice que no le diría a su mejor amiga que vio al marido con otro.
1: Pues volvemos a la tolerancia a la verdad. A ver, ¿le haces,
0: ¿le haces un bien?
1: Yo no.
0: ¿Tú no?
1: No, porque ¿le haces un bien o no le haces un bien? Oye, se va a divorciar, los hijos van a quedar para la porra. Pero, pues es problema, no es problema de ellos, sino ahí el costo-beneficio de estar enterado. Ignorance is bliss, dicen por ahí, ¿no?
0: Entonces. Entendido. Ella es Loli Neira. Búscala en sus redes sociales. Tanatóloga Loli Neira, con Y, Neira. Y Loli también. En Facebook, Instagram, TikTok. Gracias por venir, Loli. Ay, ya no te pierdas tanto.
1: Una pausa. Ya sabes.
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0: Lozano. Mi nombre no es exótico, yo soy la doctora de Santiago. Mi nombre es Beatriz, pero me gusta que me digan Bea. Lo escucho desde Minnesota. Un abrazo.
1: Bueno, mi nombre es Alberto. Un saludo especial para todo el equipo. Nada, desde acá, desde Phoenix, los escucho todos los días.
2: Doctor Cesaritos, por allí. Saludos desde Utah. Bendiciones.
3: Gracias, vamos, saludos Minnesota, saludos Phoenix, Utah, Beatriz, Alberto, gracias por estar escuchando el programa. Vamos con Andrés Gutiérrez, un machete para tu billete, las mejores recomendaciones financieras con Andrés Gutiérrez.
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3: Gracias, Andrés. Gracias a ti porque nos permites acompañarte. Esto fue por el placer de vivir internacional. A nombre de todos los que hacemos posible este programa, te decimos gracias. Y sobre todo, gracias por permitirnos acompañarte. Mañana estoy en Dallas, Texas. Pasado mañana en Phoenix, Arizona. Y el sábado en Las Vegas, Nevada. ¿Quieres informes dónde me presento? 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Ahí viene toda la información. ¡Ánimo! Hasta mañana.
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también pegándole otro día, si no me equivoco, ya es 23, Michicarcas, neta. 23, señores, así empezamos el mini show el día de hoy. Vamos a hablar un resto de cosas como las que siempre hablamos, pura pena. Pero así llegamos, Edsel Rey.

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0: neta, yo no sé si voy a tirar hate con esto que voy a decir, pero tengo un compa, güey.
1: Venga.
0: Que la neta, sí les he dicho, ¿no? Que el güey adelgazó como 300 libras. No, güey, yo creo, sí, como unas 320. Ahora el güey tira rostro, es un galán. Ve para abajo a toda la pandilla y a uno y todo el rollo. Entonces, no sé cómo tomarlo. La neta, estoy sentido de mi compa, el Alex. Yo le llamo el mal del puerco. Sí. Ya adelgazan y sienten que son otro. Igual lo mismo le pasó al Tambochi, otro compa locutor. Es como el que le digo al mal de las boobies, el mal de la operada de las boobies. Ese mal, chicarcas, es cuando la mujer como ya no se ve la panza, engorda. Entonces, la extraña, entonces ya para vérsela otra vez le crece la panza.

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Señores, vámonos al Sporty rápidamente. Ya mañana a 5:15 de la tarde los Falcons se enfrentan a los Packers. Por ahí se van a estar viendo las caras, señores, entre otros deportes. Ya la Liga Mexicana empieza a jugarse el día del viernes, donde el Atlante estará enfrentando al Monterrey a las 6 de la tarde, el partido del viernes. El Club Tijuana estará enfrentando al Atlas, 8 de la noche, Cruz Azul enfrenta al Toluca, pero esos partidos serán el sábado, así es que hay que estar pendiente con estos deportes. Además, mi chicarcas, lo que es el béisbol de las grandes ligas, se sigue jugando bien perro, y es que seguimos avanzando, güey, la neta, la otra vez andaba en San Dieguito, güey, qué gran afición tienen ¿cómo se llama, güey? Los padres de San Diego, la neta. Oye, mi chicarcas, pues bueno, te cuento que el día de mañana los Guardians estarán enfrentando a los Piratas a las 9:35 de la mañana. Los Medias Blancas estarán enfrentando a las 11 de la mañana a los Royales. Los Mets estarán enfrentando a los Rangers a las 11:35. Los Cerveceros se enfrentan a los Phillies a las 3 de la tarde. También los Rojos se enfrentan a los Bravos a las 4 de la tarde. Cámara, para que esté pendiente, vámonos con más música. 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

Chancros, gonorreicos, oye, le dice el vato a la ruca. Y la otra ruca le contesta a la ruca, oye, pues si tú siempre eres la que resuelves, ¿a qué le tienes miedo de que te deje el vato? Total.

ver, entra a mis redes sociales, CR Chilango. Estoy viendo la portada del concierto que se viene de Moenia. Michicarca, luego. Déjame ver. Güey, la neta está disfrazada como Jenny Rivera, güey. La neta. Entra a mis redes sociales, CR Chilango, para que veas de lo que le estoy hablando. Vámonos con más música, es el rey.

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0: CR Chilango, Alex Intec se nos va y nosotros bien preocupados. A ver, ¿a dónde vas, Alex? Cuéntanos.
1: Sí, voy a ir. Ya me voy para Inglaterra, pero les dejo este mensaje antes de irme. Y voy a desaparecer y me voy a ir con mis amigos a Inglaterra porque allá sí me quieren. Y les dejo este mensaje. Mientras no apoyen a los mexicanos y sigan apoyando pendejadas, nos va a cargar a todos la chingada. Les mando mi bendición. Yo estoy con México y con Dios. Con nadie más. Yo no sigo partidos políticos. Bye.
2: No, pues ya le iba a decir que a ching, pero no. Yo estoy con México, pero no estoy en México porque allá no se gana dinero.
0: Ni aquí, güey. Entonces, o sea, la neta, ¿no? Digo, pero es más chido ser pobre aquí, la neta. Alex Intec, te nos vas, te vamos a extrañar, güey. Uy, sí, un resto.

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Bueno, no sé si le he contado, pero me tocó que me mandaran fotos allá en una ciudad de California, donde, señores, la neta, todavía la migra sale bien perra, anda secuestrando, que diga, anda levantando gente, protéjase, si no tiene que salir, no salga, además, aprenda sus derechos, siempre tenga al pendiente el teléfono de un abogado que es

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0: Ya estamos de regreso en el Rey 93.1. 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Cámara, vámonos con más música. Es el Rey.
1: Y continuamos, compadre, para que lo siga bailando machín, compadre. Esto se llama La Valle, Huitlacoche. ¡Ay, ay, ay!

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0: CR Chilango, oye, una técnica de ventas, güey. Se me hace bien perra, ¿eh? Dicen que el cliente podrá olvidar el precio del producto o lo que le estás vendiendo, pero lo que sí no va a olvidar fue la experiencia. ¿Cómo fue tratado? Usted que vende, que de repente hace algo en un restaurante o que tiene un negocito, la experiencia, el trato, eso es lo que importa. Por eso Starbucks, nada más ponerle el nombre a su vaso, son la pura vena, la neta. Esto es más música, vámonos, que el rey.
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0: Alex Syntex no deja de hablar de babosada tras babosada. Otra, si no fuera Alex Syntex, ¿qué sería de nosotros? Ahorita regresando le voy a contar ahora qué fue lo que dice, porque lo están funando por lo que dijo de México. Se agarró con un, ¿cómo se llama?
1: Un fan.
0: Bueno, ahorita regresando les pongo el audio. A ver a dónde se nos va Alex Syntex.

0: Rafael dice que él se quiere ahorcar con una Raptor R2026.
1: ¿A la Raptors? Esta morra quiere una Durango SRT o una Ram mamalón. Ja.
2: ¿Cómo se miraría este viejón en una Bronco, una Ford Bronco maciza?
0: ¡Ah, perro, la trae de Lowrider!

Ya estamos de regreso en el Rey 93.1 y dicen que trabajos que te pueden dar bastante dinero, como el sueldo de $130,000 al año, siendo ¿cómo se llama? Celador, sí. De las prisiones, policía de prisiones, nada más que no le dicen que tiene que trabajar como 70 horas a la semana. Por otro lado, también dicen que también la gente que limpia en las casas los crímenes, el que especialista de limpiar. De hecho, hay una película en Netflix, güey, que está bien perra, güey. $160,000 al año. Además, también, si usted se dedica al buceo y puede hacer buceo comercial, $250,000 al año. Además, si usted también es ingeniero de una planta nuclear, $300,000 al año. Otro, si usted trabaja con el aceite, igual hasta $250,000 al año. Los güeyes que salen a pescar, pero pescan crab, langosta, hasta $300,000 al año, nada más que se van como 4 o 5 meses de pesca. Y hay güeyes que ya no regresan, es más, muchos. Vámonos con más música, no me aviento. Mejor me quedo aquí en la radio ganando 20.

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Señores, empezó el reto el día de hoy. 100 días, countdown. Recuerden que además les dije que iba a tragar como marrano. Bueno, que me iba a salir un poco de la rutina con la comida. ¿De qué? Prácticamente, Chicarca, sería... me saldría de la comidita. Sería por la cuestión de... El ¿cómo se llama? El 24, quizá de diciembre, el día de Halloween. Una 5 veces. Es más, punto. 2 veces al mes. Quizá marraneo de los últimos 3 meses y acabó. Va, cámara, así empezamos. ¿Quién se avienta el reto de los últimos 100 días? Piénselo.

Señores, aquí pegándole su compa de Chilango, ya le hago la invitación, CR Chilango, CR Chilango, visite mis redes sociales para pegarle con todo, cámara. Saludos ahí al Monstruo, al Carlillos, a toda la banda que anda chambeando en el Jack in the Box, para toda la gente que nos escucha en el Amazon. Fierro, compadre, la neta, vámonos con más música, extendidos como bandidos, vámonos con esto, es el rey.

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0: perdida.
1: CR Chilango. Oiga, le voy a decir una cosa. Sabía que los Rolex tienen, ¿cómo se llama? Tienen apodos, por decir. Estos Rolex, güey, que viene siendo el GMT, que andan entre 15 mil y 22 mil dólares, tienen apodos. Depende cómo la cara se mueva y qué colores se vean. Hay uno que es rojo con azul, que se llama Pepsi. Rojo con azul. Uno azul con negro se llama Batman. Otro que está rojo con café se llama Coca. Otro que está café con negro se llama Root Beer. Otro que está verde con negro se llama Sprite. Unos pequeños, estos serían de 40, los pequeños de 36 que son de mujer, se llama Bad Girl, y está el Blueberry, que sería un morado. Hay otro compadre que se llama Bruce Wayne, que también es de mujer, y estos son los apodos de los Rolex. Hay muchos más, hay uno que se llama Hulk, pero estos son los submarinos, güey. ¡Da perros, güey! ¡No, güey! Ese Hulk yo lo quiero. Yo quiero el de James Bond. Yo quiero el Comex. Quiero el Mark. Luego, lo único que me hace falta es el dinero. Digo, el Panda, güey. Hay uno que se llama Panda que vale 30 y qué, güey. 33 mil baros. No me alcanza, la neta. ¿Para qué le digo? Tengo un compa que trae el Rainbow, güey. Que es... No, es que hay unos Rolex bien perros. Mejor... Ya, ¿para qué platico de tristezas? Vámonos con más música. Es el rey.

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Ahí se bañó. ¡Familia, buenos días! Don Cheto al aire, señores. 25 años en la radio y no se nota nada. No se nota nada, vale. ¡Estamos en vivo! ¡Usted también anda en vivo ahorita! ¡Queriendo despertar! ¡Correteando la hamburguesa! ¡Correteando el bolillo!

0: desde Burbank, California, para el mundo. Don Cheto al aire con el equipo casi completo en los controles, recién bañada la chica Ferrari.
1: Good morning. How are you guys?
0: ¿Te bañaste?
1: Sí. ¿Se nota, ¿verdad?
0: Aún nomás te mojaste el pelo allá en la bravota allí.
1: Sí. Ay, ay. Ya. Y yo, chin. Me veo hasta más blanquita, ¿eh?
0: Nah. Siempre estás muy blanca, tú. Muy blanca, de más.
1: ¿De más?
0: De más. Say García Solís, bienvenido.
2: Muy buenos días, señor. ¿Cómo está usted? Amanezco todos los días con la garganta como dormida.
0: Sí, sí, es que necesitas calentarla, ¿no es, bro?
2: A ver. Ayúdame a calentar.
0: Primero es así, hable así. Ahora es la trompa de pato. El pero hacia con trompa. Que te resuenen los labios.
2: Sí, que tiemblen así.
0: Y luego ya eventualmente abre. Esto de güey, en mi casa, mi mal, ¿yo qué voy a saber? ¡Hey, bispo! Ah, los monta en un burrazo. No, sí es cierto, así se vocaliza. Nomás canta una de este y de Alice Inte. Chambirin birin dam bom bom. Era como que era. Bienvenidos, señores. Hoy es miércoles 23 de septiembre, 8 después de la hora. Estamos en vivo. Giselle Bravo. Síganle sus redes sociales como Bravo Giselle. Hola, Don Cheto, ¿cómo está? No sé imitar a Giselle. La otra me reclamaron porque imito a todos menos a Giselle.
2: Sí.
0: Le dije, no le he puesto atención, pero pues la estudio. Quisiera estudiarla.
2: Siempre quisiera le pone pintarla. Atención, pero no como habla. Ese es el problema.
0: Quisiera pintarla como una princesa azteca, mija. Dijo Crucito, el del sangre por sangre. Qué cosas que ustedes no saben, que les falta barrio.
2: Yo sí vi sangre por sangre.
0: ¿Fuiste sangre por sangre?
2: Sí, claro.
0: ¿No? ¿Por qué no hiciste cholo?
2: Ay, ¿cómo? ¿Por qué me voy a hacer cholo?
0: Estoy cholo. Es que uno salía contagiado de las películas. Una película buena.
2: Ay, yo no.
0: El nivel de contagio te daba a ti.
2: Yo dije, ay, ¿a poco así está Los Ángeles? ¡Qué miedo!
1: ¡Ay!
0: ¡Ay, está Los Ángeles! ¡Qué miedo!
2: Así, yo salí diciendo eso.
0: Sí. Ah, ok. Ay, no, así a mí sí me gusta mucho, vale. Oiga, hoy es miércoles, o sea que tenemos.
2: Desorientadas.
0: ¿Cuál es su reconcomia que traigo ahorita? ¿What is your reconcomia today?
2: ¿Tiene alguna preocupación?
0: Sí, preocupación.
2: ¿Algo le intriga?
0: Deja preguntarle a los estúpidos que están allí sentados.
2: Sí, sí.
0: A ver qué opinan de lo que estoy, por lo que yo estoy pasando.
2: Por lo que estoy sintiendo.
0: Nomás un punto de vista.
2: Sí.
0: Por eso no queremos ponerle algo así como
2: el consejo.
0: Consejos. Es una desorientada.
2: Claro.
0: ¿Eh? No, eso desorientada. Desorientada. Entonces a eso vamos, señores. Y después de esta bienvenida larga como la cuaresma, vamos a música. Regresamos con las desorientadas con Don Cheto al aire. Usted se puede comunicar con nosotros a través de los teléfonos que ahorita se los daré, pero más seguro, más marrao en las redes sociales. Sí, soy Said. Bravo, Giselle. El chino al aire, Don Cheto al aire y en los teléfonos de cabina.
2: 818-563-1055. 818-563-1055. O también las redes sociales de la chica Ferrari con K.
0: Y ya está por allá contestando los teléfonos el gran regreso de Aquarius, que demostró en estas vacaciones ser una muy mala amiga.
2: ¿Por qué?
0: Ya que tenía a su amiga ni le contestaba los mensajes.
1: No, sí, tengo queja.
2: La dejó en read.
0: La dejó en read, no le contestaba nada. Entonces, nada. Ahí es donde se notó lo mala amiga que es esa mentada Aquarius.
2: Pero ayer me dijo, ya voy de regreso de Hawái. Le dije, pues espero que hayas disfrutado las vacaciones porque hasta 2029 no vas a volver
0: a tener. No vas a volver a tener ni un dillita más, señores, ni un dillita más.
2: Aquí quiero, por favor, que la Giselle y la Ferrari pongan mucha atención, porque quiero que den su opinión, porque me quedé girado en un tacón.
1: ¿A quién vamos a regañar?
0: A ver, vamos.
2: Resulta, mi morra se enojó el otro día porque aparentemente había un día donde yo, a producto de gallina, le tenía que comprar flores amarillas. Últimamente estoy trabajando 13 horas porque tengo proyectos que urgen en el trabajo. Se me va el rollo. ¿Qué es esa jalada de flores amarillas? Y que tu mujer se encabrone.
0: Se enoje.
2: ¿Por qué no se las compraste?
0: A ver, pero ella...
2: ¿Estamos obligados a enterarnos de cualquier cosa que se hace viral? No,
0: ella supuso que tú sabías las mentadas flores amarillas o tú ya le habías dicho, yo te compro una, hombre.
2: No, dice que ella lo supuso.
0: Pero, no, pues está loca.
2: ¿Es esa jalada de las flores amarillas? Primero no sé. Explíquenme, a ver, telas.
1: Ahí no. Es una tradición que la neta me dice, a ver.
3: It was not popular back then.
1: Sí, apenas se sacaron esa jalada de la bolsa apenas hace 2 años.
2: Ajá, ¿de qué?
1: De que se volvió popular, de que tenías que regalar el día de las flores amarillas, que es el 21 de septiembre. Pero para mí se me hace una jalada.
0: Pero no había un meme de que los que regalaban las porque la, tenían chicampiana?
1: No, es por una novela.
0: ¿O sí?
1: Es por una novela allá en Argentina.
0: A ver, pues está muy mal ahí, vale, te voy a desorientar. No le hagas caso. Perdón que diga, pues, ¿verdad? Pero no le hagas caso.
3: Y aparte las flores amarillas se las das a tus amistades. No como...
0: No, amor. No, no. Ella tiene que... Ella, si no te dijo previamente, regálame unas florezonas amarillas, chavalón, como que era, no. Es que luego ella cree que uno tiene que... Es de las mujeres que ha de... De esas que tiene el pensamiento... Yo, ustedes sabrán si lo quieren tener, señoritas, ¿eh? Nomás se van a decepcionar hartas veces. Que uno de vatos ya tiene que saber nomás porque...
2: Leer mentes. Sí.
0: Leer mentis.
3: Hay mucho vato que ni siquiera está enterado.
0: No, el vato anda trabajando, sí. También tu malicia. El vato anda en bombiza trabajando, tiene problemas de jali. Lo que quiere es llegar a un remanso de paz que supuestamente se lo tienes que dar tú y tu hogar. Y llegas y se le haces de todos por unas malditas flores amarillas que nomás tú, porque todo el día estás ahí en el TikTok. Exacto. ¿Sabi?
2: Pero no estoy enojado.
0: Sí, me enojé. No,
2: ¿por qué?
0: Sí. Y tú deja de ponerte esas playeras de los noventas.
2: O sea, nunca habíamos platicado de eso. Yo ni en cuenta de las perras flores amarillas. Jamás platicamos ni hicimos nunca nada.
0: Tírala a León.
3: Sí, tírala a León.
2: Bien, pero que dice, ¿qué hago si ya se emperró? Dice.
0: ¡Ay, pues se emperre! ¡Tírala a León! ¡Así tú eres ofendido! Ahora resulta...
2: Yo también estoy de acuerdo aquí con mis compañeras.
3: Es una jalada. Sí. A ver, si el vato te da porque sabe sobre eso, chido. Pero tampoco te pongas a decir de que, como que sea una exigencia, como que si fuera tu cumpleaños o si fuera tu aniversario, cosas así. Se me hace una jalada que ya también las morras requieran esa fregadera.
0: Ah, por eso yo más le digo al vato que quiere enamorarse de la Ferrari. Esta todo el día está en TikTok. Y todo lo que ve, ella lo cree. Esta también va a estar esperando que tú ya viste los videos que ella vio.
1: Yo voy a estar esperando mis flores amarillas.
0: Chavalada, ¿cómo están? Los saludo con mucho cariño a todos ustedes. Desoriéntenme. Trabajo de forlipero en una ladrillera. Me pagan 20 la hora.
2: Disculpe, no, ¿qué es, perdón, forlipero?
3: El forklift.
0: Los que trabajan en forlip. Estás jugando, ¿eh? Forlip.

0: claro. en escuelas y no vas a depender de ellos. No.
1: Mira, es más, voy a dejar a tus amigos fuera de la ecuación. Mi desorientada es la siguiente. En los otros aspectos te convendría, ya sabemos que es un dólar más, y la verdad, un dólar hace la diferencia. Pero ahí te va. En cuanto a distancia y toda esa situación.
2: Lo que vas a hacer.
1: Yo sí le diría
2: que un mal ambiente laboral no vale $8 al día.
1: ¿Cómo? ¿Un dólar al día?
2: Pero es un dólar por hora. Son $8 al día.
1: Ok, tienes razón.
2: Un mal ambiente laboral no vale $8 al día. Si estás muy a gusto, ¿para qué te mueves? Si fuera realmente un aumento que digas, ay, de aquellotas, ¿qué voy a andar pensando en los amigos?
1: Yo, si fuera tú, le diría a mis amigos. Supongamos que yo soy él, ustedes son mis amigos. Hey, chavalos, me están ofreciendo 20 bolas. Estamos hablando de que ustedes son tres. Voy a ganar $8 más en otro lado. Me voy a quedar por ustedes, pero ocupo que cada uno me dé cada semana $2 cada uno.
2: Ay, no, tampoco.
0: Lárguese.
1: Cada uno para que
0: lárguese.
1: Entonces, cada fin de semana, entre los tres, se comparten $10 para que me
0: lo. Ahí le va este de una morra, viejo. Bueno. Dice, les tengo una desorientada. Yo le guardé a mi novio ya hasta $30,000. Dice, pero ya me anda por hacerle perdidos unos 1,500 para comprarme el iPhone 18.
1: Claro.
0: Tengo el 13 ahorita. ¿Ustedes qué dicen?
1: Que se lo haga perdido.
0: Eso dijo, ¿le hago gato por liebre o ya mejor le sigo siendo fiel y le sigo guardando su dinero?
1: No, tú dile, muérdili. ¡Ey! ¿Cómo se dice? Finder fee. Ella está haciendo el banco, ella cobra un fee y son 1,500 del DESI. Si el vato es chido contigo, no se va a agüitar. Te va a decir, no, me
2: mira. Agárralo.
1: Perdóname por no haber pensado en yo comprártelo a ti.
2: Ahora, también ya los
1: teléfonos. Y si el vato se agüita, regrésale el dinero, el teléfono no, y corta esa relación, porque estás con un tacañazo de primera.
2: Ahora, también el teléfono ya lo puedes ir pagando poquito a poquito, no tiene que ser de golpe. Ya todas las compañías, le das tu celular, te dan hasta como 500, 600, hasta 1,000 bolas de promoción.
1: Pero el 13 yo no sé si te vayan a dar algo. El
2: 13, sí, ahorita hay promociones en todas las compañías que hasta $1,000 te dan por el teléfono.
0: ¿El 13?
2: Trae cualquier teléfono y te damos 1,000, hombre, en caliente lo regresas.
1: A ver, bueno, adelante. Ahora, te dan 1,000 bolas por el teléfono nuevo, no te van a dar 1,000 bolas cash.
0: Pero por el 13 ya no te dan eso, güey.
1: Yo no creo que te den
2: por el 13.
0: Te dan casi la mitad, pero no te dan $1,000. Porque
2: yo traigo máximo unos 500.
0: Si yo vi el mío, que es el 16 Pro Max, y no te estaban dando, creo que menos de 1,000.
1: Sí. ¿Ya? Bueno, entonces, ¿qué le decimos a la morra? Que le muerda.
0: Que le muerda.
2: A ver, tengo aquí una desorientada. Dice, mi reconcomia es que estoy pagando una casa y no sé si venderla y comprar una nueva. O sea, vender la que tengo de equity e invertirlo como enganche para la nueva casa. ¿Me recomiendan hacer eso? ¿Qué opinan?
1: Ahí yo sí no sé, porque no sé mucho yo de esas cosas de casas y de eso.
2: Es what I just did. Yo vendí la que tenía y eso lo di de equity para comprarla.
1: Ok.
2: O sea, lo que
0: para
2: ya había ganado.
0: Para el down payment de la nueva.
2: Ajá, para el down payment de la nueva. La ganancia.
1: Ok. O sea, si la tuya compraste en 300 y si la vendiste 400, se quedaron 100 de ganancia.
2: 100 de ganancia.
1: Y con eso hiciste lente
2: y de la otra.
1: Okay.
2: Y de hecho, cuando tienes un buen realtor, él te ayuda inclusive a que puedas comprar la otra antes de vender la anterior y pones como en garantía la casa nueva. Okay. O sea, de hecho, por ejemplo, yo cerré el deal como 15 días antes de una, antes de vender la otra. Y de todas formas, como ya estaba en garantía y ya tenía como el banco el approval de esta, se esperó a que entrara el dinero de la otra.
1: Mira lo que te diera ya en casa nueva, muy distinta a las demás. Chino, vamos contigo. Que le saque el equity y compre otra de enganche.
2: No está. La onda de todo esto es, por ejemplo, le voy a dar mi ejemplo. Yo tengo en mi casa el 3.8 de interés. Uh-huh. Ya no existe ese interés.
0: No.
2: Entonces, si tú vas a comprar una casa nueva, mínimo el interés es 6 para arriba. 6.5 para arriba.
0: Si es que te va bien el 6.
2: Exacto.
1: Pero los carros nuevos.
2: Te voy a decir lo que me dijo el marido de Maricruz, que por eso lo hice. Me dijo, si es el 3.5 o el 3. lo que sea de tu casa, pero esos $100,000 que le vas a meter a la otra casa, te va a bajar el payment más de lo que ganas con ese 3.5.
1: Sí, puede ser. No, aquí yo estoy bien perdido.
2: Sí, porque de cuenta, si agarras una casa de 700,000, pero te la van a dar 6.5, pero
1: sí.
2: De la casa vieja le sacaste 100,000 y se los vas a poner, no vas a deber 700, vas a deber 600.
1: Exactamente.
2: Entonces, 600 claro, al 8 punto claro. A lo mejor es como que puede ser. Mira, si te alcanza para pagar la nueva, dale.
1: Vato, ahí yo sí voy a pasar. No sé mucho de real estate yo.
2: Sin él.
1: No saber porque pues no voy a saber.
2: No diga, está buena esta. Bueno, regresamos, se la cuento porque la hermana del dueño donde trabaja quiere pedo a la babosa.
1: Regresamos con señor Colechino al aire que ya me anda por salir en tele para que le vean su playera de 1990 de Salvado por la Campana.
2: Está bien, perra.
0: Sí, by the bell.

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1: 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Un carro con desperfectos mecánicos a la 26 hacia el oeste y pista Rich Chano está bloqueando el carril de la derecha. Yo soy Magali Ortiz para 93.1 El Rey.
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0: Estamos de regreso en Don Cheto al aire y él les va esta. Chinel, no digas mi nombre, pero aquí en el trabajo, la hermana del patrón quiere pedo la babosa. Quiere que nos conozcamos como Dios nos trajo al mundo. Pero el patrón ya me dijo que si me pasaba de lanza, me corría y hasta me demandaba. Pero la Netflix es que no sé qué hacer porque sí me gusta. ¿Le entro a la sorda y me cuido o mejor ni le entro? Sí. Manda la foto. Ah, bueno, a ver.
1: ¿Los dos son solteros o no?
0: Los dos son solteros. Manda foto de la morra para saber si te...
1: Punto número dos.
2: No tiene nada que ver.
0: Sí, para saber, claro, qué tal si está monstruito. No, no te avientes, compa.
2: Ay, no.
0: No, sí, hay que ver.
1: Punto número dos.
3: Chino, te has echado cada monstruo tú.
1: ¿Por qué este vato te está amenazando? A lo mejor porque es una buena chica. Él cree que es una buena chica, pero ya anda de catemi.
0: Pero si es tu hermana, tú no puedes controlar a tu hermana.
2: No puedes.
3: No, pero yo solamente creo.
1: ¿Es hermana de él?
0: No, del jefe.
1: Del patrón.
3: Si
1: pues,
3: te gusta mucho tu trabajo y te pagan muy bien, no arriesgues. Todas las relaciones, y más si trabajas con esa persona, aunque sea nada más puro acostón o lo que sea, si termina mal, se te va a complicar las cosas en el trabajo. Y si termina mal con la hermana del jefe, te van a mandar a la fregada. Entonces, calm down y pon...
1: No, pero si hay usted una relación romántica de bien a bien, pues que le empiecen fuera del trabajo. El vato no te puede correr nomás por eso.
2: Not necessarily, porque técnicamente hay muchas compañías que no debes de tener relaciones entre compañeros.
3: Claro.
1: Ni modo, chico.
0: Qué bueno que aquí no pasa.
2: Cortarte, chino. Agraviar a unos que conozco.
1: Qué bueno que aquí no pasa nada. Nunca ha pasado nada aquí, hijo de la sesión. Nada aquí, los únicos que han tenido.
2: Ni pasará.
1: De chino y ahí.
0: Ah, güey. No.
1: ¿Cómo no? A ver, ¿qué? Adelante y vamos, chino.
0: Son 7 años de salación.
3: Y fueron obligadas por el chino.
1: Que se aviente o que no se aviente.
2: Que no se aviente, viejo.
0: Ah, que se aviente.
2: Si andas ahorita a gusto en tu trabajo y tú te avientas a una jalada y no, y con a una jalada de esa cuando andas con la hermana.
0: Los dos somos papás solteros. Ah, ya han probado.
1: Sienten vara de bien a bien, dijo Chuchera. El vato no puede. Ey, es que a mí, ¿sabes qué me molesta? Que el patrón esté diciendo esas jaladas.
2: Pero son reglas.
1: Mi carnala. Deja tu carnala, ella está decidiendo por ella sola.
2: Mira, si tanto interés tienes en la morra y tanto te gusta salte de ese trabajo, porque si en dado
0: no está
2: caso,
0: morra, ya son papás solteros, ya saben lo que
2: lo que sea, pero si las cosas no terminan bien, las morras a veces también somos ardillas, o viceversa, si algo no pasa bien y a ti no te gusta, al rato no andes de ardilla.
0: A ver, manda la foto, para nada más para colaborar.
1: Yo digo que vayan sin al pasito, vale, vayan sin al pasito.
2: Uno toma la decisión de salirse del trabajo.
3: Dice, desoriéntenme, quiero comprar un bronco, está viejo y todo picado, necesita láminas nuevas, quiero arreglarlo y no sé si voy a meterle mucho dinero.
1: Sí,
3: ¿qué me recomienda?
1: Le vas a meter feria. Si tú lo quieres comprar previamente para arreglarlo.
3: Es un Bronco 92, dice.
1: Tú vas a decir, quiero esta Bronco 92 para arreglarla. Cómpralo.
0: ¿Cómo ven?
1: ¿Ella es? Ella. No, ya estuviera el amigo allí.
0: No, compa, ya estuviera.
1: Bueno, podemos darle a la Bronco.
0: Si no, dale mi número.
2: Ni se ve la cara.
0: No,
1: pero. ¿Para qué quieres
0: ver la cara? Yo también estoy viendo la
3: ¿Y
0: cara.
3: ¿Y tú para qué quieres el número, chino? ¿Quién? ¿No te das abasto con lo que tienes?
0: ¿Quién te está viendo la cara? ¿Quién? ¿Quién está viendo?
1: A ver, volvemos a la Bronco.
0: El
1: camarada.
0: Corazón es importante.
1: Si usted quiere comprar la Bronco para arreglarla como un hobby de decir, quiero esta Bronco destartalachada, pues mojosa, y yo la voy a poco con el paso de los meses y los años, muchos de ellos. Voy a ir arreglándola poco a poco porque es mi proyecto de hobby, cómprala. Si la quieres para usar, tú sabes que estás comprando una carcancha buena para nada que no te va a servir absoluta perramente y para nada.
0: Te digo lo mismo que le pasó a mi amigo Luis. Llevo 10 años conociéndolo al mecánico, mi amigo que es mecánico. 10 años que compró un carro, o más bien ya lo tenía ahí, es que lo voy a arreglar. Hasta la fecha, el carro no le ha metido nada, sigue igual, le está estorbando. Dije, güey, ya hubieras vendido esa carcacha, es más, tírala y ese espacio ya lo estarías usando para tus carros que tanto arreglas. La neta, si vas a agarrar un carro viejo y no lo vas a arreglar o no tienes el espacio, no tienes el garage donde meterlo, nomás te va a estorbar y ¿sabes en qué va a terminar? Abriéndole las puertas y metiéndole todo lo que no sirve, llenándolo de basura.
1: Bien, veo bien, chino, por fin dijiste algo bueno. Tú,
0: sí, la neta.
1: Ahí, trompudo.
3: No, a mí me parece que es un gasto excesivo. Un bronco del 92 te va a generar más problemas y más gasto.
1: Esa camioneta no es bronco, es bronca, compa.
3: Sí, es una bronca. Si la quieres tener por gusto y te quieres comprar un gusto, está bien, pero ten en cuenta que va a ser más inversión y más gasto que otra cosa.
1: Sí, ok, está bien. Giselle, ¿quieres opinarle del amigo?
2: Ay, pues es un carro viejo, la verdad.
1: ¿Por qué cuando dijiste viejo te me quedaste viendo a mí?
2: No,
1: viejo, así como...
2: Porque siento como que para mí no vale la pena. O sea, si lo arregla, ¿qué va a hacer con él? ¿Lo va a manejar? ¿Lo va a vender? ¿Le va a sacar provecho? Si sí lo arregla.
1: Es que cosa de vatos, de ay, es que cuando estaba niño esa camioneta me gustaba.
2: If it's not making you money, don't make the effort.
0: Y este está fuerte. Don Cheto, tengo una reconcomia. Bueno,
1: programas de todos, ¿eh? Pero ya van como cuatro al hilo que das. Dale, pues, dale, dale, dale.
0: Denle, pues.
1: No, dale, dale, dale.
0: Ok.
1: Dale, nomás quiero que tengas en mente.
2: Consciente.
1: Que ya, ya van tres.
0: Ay, bueno, ayer estaba usted hable y hable.
1: Adelante.
0: Las voy a contar, para que vean.
1: No, está bien. Si estamos hable y hable es porque tú no estás entrando.
0: Pues porque no dejaban. A yo ver, ayer no, les decía.
1: ¿De cuándo acá pides permiso?
2: ¿De cuándo acá?
3: Ahora callado.
1: Si hasta tú cuando hacías el programa ahí arriba te encimabas tú solo. A ver, adelante.
0: Dice Don Cheto, ahí le va. Tengo casi 15 días que me separé de mi mujer.
1: Ok.
0: El problema no fue que la descuidé, no infidelidad. Pensé que por que estaba ahí, como hombre tengo que trabajar y es que acabamos de comprar casa. Uh-huh. Y los gastos, pues obviamente son casi de 6,500 a 7,000 al mes.
1: Ok.
0: Y me consumí trabajando, haciendo dinero para poder pagar la casa y poder mantener a mi familia. El chiste es que por descuidarla, por no ponerle atención, pues ya nos estamos separando. La onda es de que si nos separamos, no me alcanza para irme a rentar. ¿Qué hago? ¿Insisto en volver o definitivamente ya no le muevo?
3: Solo lo vas a hacer por la renta. Qué lo que pena me das.
1: Yo. Si vas a, si estás pensando en la feria y eso, no. Ahora, también tu esposa tiene que ver una cosa. La separación, lo más probable es que la casa se tenga que ir, ¿eh?
0: Sí.
1: O sea, ella no puede chiflar y comer pinole la señorita. No, ni tú tampoco.
0: Ahora, en este caso, ella es la que está supuestamente te está dejando porque la descuidaste. Está bien, la descuidaste, se quiere ir. Como tú lo dices, en este caso... Ah, espérate. Ahí está. Bien. Se me ha atorado el audífono.
3: Estamos al aire, ¿eh?
0: Sí, perdón. Entonces, en este caso, como ella es la que se está separando, se tiene que vender esa casa, darle su mitad y que se haga bolas. Obviamente vas a ser responsable si tienen hijos, vas a ser responsable de tu parte, pero pues no esperes que se separe.
1: Y tampoco ella espere que tú vas a seguir pagando la casa.
0: O sea, y ella va a vivir ahí.
1: No vas a poder pagar dos. Tú le tienes que decir, mira, al yo moverme aquí, lo más probable es que yo no voy a poder pagar renta y esta cantona. Sí,
0: pues no.
1: Porque no voy a poder. No, si así andaba pagándola muy apenas y por eso te descuide a ti.
0: Sí, no.
1: O sea, no se puede.
0: No se puede, no.
1: Pues platícalo bien y con ella y...
3: Yo voy a insistir en lo que te acabo de decir hace un rato. Si nada más te vas a quedar ahí porque no puedes pagar la casa solo, qué triste.
1: También triste.
3: Qué triste.
1: Estoy de acuerdo con ti. Curiosamente, no, nunca dijiste quiero volver con ella, la extraño, sí, me di cuenta.
2: No me va a alcanzar, cierto. Dice.
1: Sí. Tú luego lo dices, no me va a alcanzar y eso sí me decepcionó un poquillo, hijín.
0: Sí.
1: Pero a mí que yo quién soy, pues, para que me decepcione, ¿verdad? Pero pues sí estuvo así como que te fuiste con los tacos por delante, hijo. No la malicias nada. En vez de que digas, quiero volver con ella, ¿cómo le haré para que otra vez vuelva a confiar en mí, no descuidarla y toda la cosa? Ok, cámara, pero no, tú nomás dices porque no voy a poder armarla. A ver, déjale leer otra, porque si no es este, es capaz de seguirle.
0: Ya tengo una acá bien perrona.
2: Ay.
1: Familia, tengo más de 10 años con mi pareja. La última vez que fue a México, me fue infiel. Y ya no es igual ahí. No hay caricias, nomás el beso de llegar a casa. Hay intimidad, pero es nomás sacarnos las ganas. Sé que él se recuerda mucho de ella y a mí también me pasa en mi mente lo que hizo. ¿Puedo hacer un paréntesis aquí?
0: Sí.
1: Querida, no sabes tú que él se recuerda mucho de ella. Tú crees que se recuerda mucho de ella. Pero vamos, sigamos. Aunque estamos juntos, nomás por estar. Siento que ando perdiendo tiempo en mí por estar con él, ya que no siento nada de su parte. Casi como si fuéramos roommates. Se me hace difícil separar. ¿Por qué? No sé. La verdad, no sé qué estamos haciendo. ¿Crees que estar con él, el tiempo dirá si podemos estar como antes? Él negó todo, aunque todavía quiere, y aún todavía, pero quiere que le perdone. No sé.
2: That's kind of weird.
0: Primero, olvídate del engaño y olvídate de todo que el vato quiere regresar. Tú ya no quieres. Tú ya no lo perdonaste. Tú ya no sientes lo mismo. ¿Qué güey estás perdiendo el tiempo ahí? Solo hay una vida. Solamente hay una vida. Y la estás desperdiciando. Bye bye, ni modo.
2: Si ni tú sabes por qué estás ahí, esa es tu respuesta. O sea, como dice Chino, no lo quieres.
0: No le eches la culpa a él. Sí.
2: Si no lo vas a perdonar y lo más probable es que las morras no se nos olvide eso y vas a estar recordándolo. Entonces, si tú ya sabes que tienes esa postura, ¿para qué te torturas? Sal de ahí y empieza de nuevo.
3: La mayoría de tus piensos son chaquetas mentales y autolaceraciones que tú te estás haciendo a ti misma.
1: ¿Auto qué?
3: Autolaceraciones. ¿Qué? Ella se está lastimando. Sola.
1: Ahí traes unas palabrotas bien domingueras, hijo.
3: Sí, señor.
1: Autolaceraciones.
3: Ella se está autolacerando, ella se está torturando sola.
1: Yo en el paréntesis quise y fue lo que dije.
3: Sí.
1: A ver, a ti no te consta que el vato usted, que es que ella está pensando en su mente y que cuando está con ella sexualmente está pensando en la otra y no necesariamente es así, querida.
3: Si te vas a quedar ahí, vas a tener que perdonar y si no, a volar paloma.
1: Ahora, también puedes tomarte tu tiempo, ¿eh?
3: Generalmente el tiempo, lo único que nos va a rectificar es lo que ya queríamos desde el primer momento.
1: Desde el primer momento, ok, ok. Bueno, querida, yo aquí ya estás ahí, ya no confías en el amigo, pero una cosa te voy a decir, ni tú ni él, porque tampoco él es tan feliz allí, ¿eh?
3: No.
1: Tampoco él quiere vivir así.
0: No, ¿qué quieres vivir así?
1: Ah, tampoco él quiere, o sea, no, o sea, tú, yo sé que quieres tú la víctima y él es el victimario, pero tampoco él quiere vivir así. También le está pensando exactamente lo mismo. O sea, que eso te sirva para decir, bueno, si los dos estamos en el mismo canal, de que ni yo, ni tú, ni nada, pues mejor hay que muera. Que tienes miedo de que de dejarlo, el miedo ese que sientes es totalmente normal, normal y totalmente, ¿cómo se dice? Que está
2: natural.
1: Bien.
2: Natural.
1: Natural y no es nada malo que lo sientas. Malo sería que no sintieras nada, que te dejaras de alguien así sin sentir absolutamente nada, saludos al chino, eso sí sería malo, pero estás sintiendo algo. ¿Qué te da miedo? Te dan miedo muchas cosas, te da miedo el fracaso, el qué dirán, la presión social, tu familia, lo económico, tus hijos.
3: ¡Tú no acabas de hablar!
2: Comenzar de nuevo también.
1: Comenzar de nuevo, no hombre, pues es aventarte a un bosque oscuro, baby, pero pues ya no quieres estar ahí. Ahora sí sigamos, adelante chino, tú que siempre tienes algo mejor.
0: No, ya se acabó. Hombre, ya me dormí, demos gracias a Dios, la misa ha terminado, pueden ir a casa en paz.
2: Ay, es que le llega a sus terrenos esas pláticas, no quiere que la güera ahorita
1: escuche. Curiosamente ya he notado que ahí cuando chino, cuando le enfadan las pláticas es cuando
0: él no habla.
1: Algo le está dando ahí, algo le resuena ahí en la maceta, en la maceta hueca que tiene, algo le resuena.
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0: Don Cheto al aire. El día de hoy nos vamos a ir con nuestro retrojueves para que se vaya preparando 9 minutos después de la hora 24 de septiembre. Para que vean que estamos completamente en vivo. Nos vamos con retrojueves con una chicotota más. Buenos días, Ferrari. ¿Cómo te encuentras?
1: Good morning, bebé. Bien.
0: Nos vamos a nuestro momento favorito de retrojueves, que es una chicotota más, porque en esta sí podemos abarcar de todo, porque ya el hombre, el macho alfa, no sé, poco a poco los estamos perdiendo y las féminas nos estamos convirtiendo en los batotes.
1: Sí.
0: Y los batotes están convirtiendo en las féminas. Así que váyase preparando con su chicotota más. Lo puede hacer a través de las redes sociales de arroba Don Cheto al aire, arroba la chica Ferrari con K. Bravo Giselle o el Chino al aire.
2: Gracias, sí, soy ahí también, ¿me va a venir?
0: No sé,
2: creo que... ya estamos en vivo, señores, me regresamos con una chicotota más. Venía caminando, ahorita me dice nuestro amigo Diego que trabaja aquí: qué rico huele, Don Cheto.
0: Una chicotota más. Vato
2: que le dice: qué rico huele, Don Cheto. Una chicotota más, regresamos.
0: No diga delicioso, todo bien.
2: Tienes razón, pero rico todavía, chica más.

0: ¡Vámonos, señores! Son 13 después de la hora y estamos en esto que es...
1: ¡Una chicotota más!
0: Tenemos noticias malas, señores. Hoy Saí García Solís no va a venir.
1: ¿Cómo?
0: No va a venir.
2: ¡A la
1: Señor! ¡Gracias, Diosito! ¡Gracias!
0: Todos vamos a repetir, ruega por nosotros. Okay. Santa María,
1: ruega por nosotros. Nosotros.
0: No, ruega por nosotros.
1: Ah, ruega
0: Santa por nosotros. Santa Madre de Dios,
1: ruega por nosotros.
0: Madre de Cristo,
1: ruega por nosotros.
0: Madre de la Iglesia,
1: ruega por nosotros.
0: Virgen digna de veneración,
1: ruega por nosotros.
0: Virgen digna de alabanza,
1: ruega por nosotros.
0: Virgen clementísima,
1: ruega por nosotros.
0: Torre de Babel,
1: ruega por nosotros.
0: Ay, que hablarlo por lo claro, vale. Habla, chica, más, como quiera. Trono de sabiduría.
3: Oh, ya, señor.
1: Arca de la alianza.
0: Arca de la alianza.
1: Me acordé.
0: Puerta del cielo. Estrella matutina. Ustedes que sí ruega por nosotros.
1: Ruega por nosotros.
3: Porque yo ayer fui a la iglesia y ustedes con sus jaladas.
1: No, son jaladas. No,
0: estamos agradeciendo.
3: Bueno, gracias.
0: Refugio de los pecadores.
1: Ruega por nosotros.
0: Consuelo de los afligidos.
1: Ruega por nosotros.
0: Okay, ya vamos a una chica más, vale. Ya vamos a una chica más. A ver, dice, ¿por qué tapa la cara? ¿Piensas que estamos blasfemando?
3: Sí,
0: blasfemando,
3: sí,
0: ¿verdad?
3: Sí, sí.
0: Ok, va. Ya estamos en vivo, vale, como quiera.
3: Perdónanos, Diosito.
0: Pero... No, Diosito sabe que es cotorreo. Él por eso,
3: es
0: él,
3: parte del
0: por
3: contenido.
0: Por eso él me dio el don. El cotorreo a mí.
3: Es parte del contenido, vale,
0: pues,
3: Diosito.
0: Don del cotorreo, don del cotorreo.
3: Ahora sí, señor, nos vamos a cosas serias, que es una chicotota más para que participen a través de las redes sociales, @DonChetoAlaire.
0: Dice Don Cheto, el fin de semana le fue a pintar la troca a mi compa el Pimpón. Esto lo mandó nuestro amigo Lack.
3: Ok.
0: Lack 10. Y todo el tema era hablar de las perlas del babo.
3: No, he didn't.
0: Y dijo, es que no puedo creer que le quepan tantas en su party. Vato, que nomás está hablando de las perlas del babo, una chicotota más.
1: No, man.
0: Algo, Kerry.
1: Sí, porque ya incluso ya el tema del babo ya pasó.
3: Sí,
1: ya tiene.
3: Más un comentario de que, ah, sí, viste que trae unas perlas. Ah, sí, ¿cuántas tiene? Ah, bueno, chido su cotorreo.
1: Ole,
3: para el siguiente tema.
1: Ole, que a lo mejor viste el video y te sorprendió. Pero ya hace un año más. Ya.
3: Pero vato que se clava con eso.
0: Las perlas,
3: ya
0: sí.
3: Come on.
0: Ya vato que vio el video más de dos veces.
3: Ya se te antoja.
1: Bueno, lo vimos cuatro veces, pero por cuestiones de...
0: De contar perlas. A ver, páusale allí. Una, dos, tres, cuatro.
3: ¡Ay, no, güey!
0: Ahí dice por acá. Chisme, Miriam.
3: A ver.
0: ¿Por qué va a iglesia? ¿Por qué fuiste ayer a la iglesia, bebé?
3: Ah, mira, no, voy una vez a la semana.
0: Ay. Después del rosario, te espero a que llegues. Dice, vato que dice, amo que me consientan. Una chica más. Spoiler alert. Eso lo dijo Don Cheto el lunes, que se cortó un dedo y ahí le puso un curita.
3: ¡Ay!
0: ¡Venga, pal! Amo que me consientan. Y si la regué.

0: quiero que me consientan. Ajá. Una chicotota más. Ay, sobre Chinel, jálate.
1: Vato que se emociona. Ya está platicándole a todos y no sabe qué ponerse para el sábado al concierto de Carin León.
2: Ay, no.
0: Híjole. Una chicotota más. Sí, va, va. Eso yo lo veo, por ejemplo, en Mono Miguel o en Saí.
2: Sí, sí.
0: Están desde el jueves. ¿Qué me pondré el sábado? Ajá. Sí, ¿verdad? Es una chicotota más.
2: Pero vato que está ahí preocupado por lo que se va a poner, si es el una chicotota más.
0: A ver, ahí te va esta de nuestro amigo Vic. Vato que le dice a su compa: hoy traje doble lonche porque ayer me preocupó que no trajiste. Oh. Entonces, por si las dudas, traje doble. Una chicotota más. ¡Beso! ¡Beso! Dejen unos besotes ahí, sabor a costillas de puerco, un chal, salsa verde.
2: Sí, ya, ya, requiere un quiquito.
0: Dice Don Cheto, ahorita lo estaba oyendo con las letanías. ¿Vato que se sabe las letanías? Ay, es que yo iba mucho de la iglesia de chico y me las aprendí.
2: Sí.
0: Y luego se me hace muy curioso, por ejemplo, cuando decían Arca de la Alianza. No sé, se me hacía curioso, pues. Ese consuelo de los afligidos. Ajá. Se me hacía curioso. Dice por acá.
1: Vato que dice, no tomo cerveza, porque eso empanzona.
0: Una chicotota más. Ahora, realidad, mentiras no son, pero sí es una chicotota más.
1: Puedes decir que no, porque no, compa, mejor échame un tequila. Oh, no, compa, mejor échame algo más fuerte. Pero que digas, no, porque eso me empanzona y pierdo mi figura. No, es una chicotota.
2: Me siento incómodo.
1: Me aprieta la camisa.
2: Sí. No me siento a gusto el resto de la noche.
0: Me siento a gusto el resto de la noche.
2: Dice. Una chicotota más.
0: Dice. Don Cheto, aquí trabaja un camarada que trabaja en una bulldozer, la maneja, una bulldozer D8. No sé cuál sea, pero imagino que una perrona, ¿eh? Dice, y el otro día me iba acercando por detrás de él y estaba cantando Tu Falta de Querer de Mon Laferti.
2: Wow.
0: Para empezar, que canta Tu Falta de Querer de Mon Laferti.
1: Yo ni me la sé.
2: A un vato macho alfa le puede gustar Mon Laferti.
1: ¿Cuál es la canción de Mon Laferti esa?
0: No me tu falta de querer.
2: Hijo. A mí no, Mon Laferti me hace más para las morras, pero... O sea, puedes escucharlo así, pero de que ya estés cantándote varias de ellas, sí es preocupante. La neta.
1: Dice por acá, vato que dice, amé, en vez de decir, estuvo chido el party, una chicotota.
0: Si vato que usa la palabra amé, okay, es una chicotota más, señores.
3: Oh, yeah.
0: Eso es más gay que hacer gays, perdóname.
3: Sí.
0: Amé.
1: Ay, amé el fin de semana en... Sí, no, no.
2: Allá amé el concierto.
0: Amé. Sí. Estamos en una decadencia masculina, compa.
1: Pero usted creo que lo ha dicho.
0: Yo dije amo.
2: Es la misma fregadera, ¿eh?
0: Que me consientan.
2: Nomás cambió la vocal.
0: Oye, ¿tu tía no será consentidora, tú?
2: Muy.
0: Entonces se me hace.
2: She's so loving.
0: She's so loving.
2: Super loving.
0: ¿Se deja caer?
2: ¿Qué es eso? ¿Cómo?
0: ¿Pero se deja caer?
2: ¿Pero por qué me hace esas preguntas, señor?
0: No, pues se deja caer a la cocina y cosas.
2: Ah, sí. Me preocupó, dije. ¿Por qué más esas
0: se deja caer de bien a bien, dijo Chucheras?
2: La sí. Cocina. Sí.
0: Dice, Don Cheto, vato que se emocionó hasta las lágrimas con la nueva canción Choosing Texas de Ella Langley, una chica más.
2: ¿Quién güey es esa?
0: Ella Langley. Juan, pues no sé, pero esta es una chica, Juan Eduardo, es una chica tejana country.
1: Machín.
0: Lloré con la de Choosing Texas. Ay, jufila.
2: Ay,
0: una
2: no,
0: chicotota
2: güey,
0: mal, vale.
2: No.
1: Aquí hay otra que, no, sí está, no, sí está muy cañón.
0: A ver, venga.
1: Vato que le dice a otro, papi, ay, una chicotota más. Saludos a Raúl Rosas de Cherán, que así cuando llega al trabajo y ve a otro compa, le dice, hola papi, buenos días.
0: No, es, puede decirlo así como en cotorreo, ¿me explico? ¿Qué pasó, papi? ¿Cómo estamos, hijo? ¿Cómo estamos, papi? Así como.
2: Ay, pero papi está raro.
0: ¿Cómo estamos, papi? Pero no papi en el sentido de...
1: Papi, buenos días.
0: Sí, papi, ¿cómo estás, papi? Ay, no, sí soy raro, ¿verdad?
1: No, sí, no.
2: Yo no lo veo a usted y al chino diciéndose papi.
0: Pues a mí está Yesimén me dice papi.
1: Ah, no, pues es diferente.
0: Ah, ok, sí. Pues.
1: Ahí me dice Dari, pero es otra historia.
3: Ay, el otro.
0: Sí, granpa.
3: Granpa.
0: Sí. Federico, léame, Don Cheto, vato que le manda un mensaje a su camarada y le dice que tengas bonito día. Una, órale pues, que tengas bonito día, una chicotota más.
1: 100%. El vato macho alfa nomás, ¿qué onda? Ahí nos vemos, órale, chido.
0: Póngame en los VIP, ya lo puse.
1: Sí, Federico. Ahí estamos, fierro.
0: Ahí estamos. Fierro, sobres.
1: Que tengas un excelente y hermoso día.
0: Chido pues, chido. Vas a comprar flores amarillas. Pásala bien. Pásala bien, es así como el del top, de top. Ya, ajá, sí, ya pásala bien en la cerca de alambre. Que
2: la
0: ya,
2: línea, la línea.
0: La línea, Simón. Va.
2: Ahora que te digan que tengas un bonito y productivo día.

0: Ah, no, ese es... Eso ya es...
1: Sí, ya.
0: Que tengas un gran productivo día. Sí, eso lo dicen las morras. Por ejemplo, una morra puede decir que tengas un gran productivo día.
2: Ajá.
0: No te quiero tener un día productivo.
1: Yo quiero estar en mi casa de huevón.
0: Así. A ver, te va este de Kalel. Se me hace que a Kalel Lewokik. Se llama así Kalel. Lo vamos a tener que despedir de este programa, señores. ¿Qué? Lo vamos a tener que bloquear.
3: Why?
0: Y tiene prohibido escucharnos.
2: ¿Pero qué
0: Fíjese
2: hizo?
0: Lo que hace. Don Cheto, yo estoy en el gimnasio y en vez de oír música, pongo la misa.
1: No, man, no.
0: Pone misa.
2: Déjenlo, déjenlo.
0: No, pone misa.
2: Es un momento de conectar.
1: Con no, el gimnasio, no. ¿Cómo?
0: Sí. Yo pongo a Bass Bunny, que ni me gusta tanto. 4 de julio, 4 de July.
1: Sí.
0: Y en la misa ahí. Oremos. Oremos.
1: Sí, ¿cómo te vas a poner ahí?
2: Porque ese es un momento lo mejor.
1: Arca de la Alianza.
0: Claro, ruega por ella. ¡Ruega por ella!
1: ¡Ruega por ella!
2: Ay.
1: No, pues no.
0: Virgen Serenísima, ¡ruega por nosotros!
2: No me quiero reír de esas cosas, señor.
0: ¿Por qué no? Ay, Kalel, ¿qué puedo hacer contigo, vale? No, ¿sabes qué? Te voy a dejar te voy a mutear hasta que lo piense bien.
2: No les hagas caso, Kalel. Tú muy bien.
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5: 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Hay un carro con desperfectos mecánicos en Salem por la 22 hacia el oeste y la avenida 52, bloqueando el carril de la derecha. Yo soy Magali Ortiz para 93.1 El Rey.
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0: que es una chica más 29 después de la hora con Giselle Bravo en vivo, con el Chino al aire en vivo y en los controles, chica Ferrari. Sai García tiene el día libre porque tiene otras cosas.
1: Demos gracias al Señor.
0: Nuestro Dios.
1: Sí, todopoderoso. Todopoderoso. Porque gracias a Jesucristo Redentor, estamos aquí celebrando el día de hoy esto.
0: Madre de Cristo,
1: ruega por nosotros.
0: Virgen de las Vírgenes,
1: ruega por nosotros.
0: Madre Castísima,
1: ruega por nosotros.
0: Madre sin mancha,
1: ruega por nosotros.
0: Bueno, señores, estamos en esto que es una chica más. Dice, vato que dice, Alondra me manda esto, Don Cheto, buenos días. Vato que dice, necesito ya ir a la montaña o a la laguna porque necesito cargarme de energía.
1: Ay, no, este es de los hot, perdón, de los vatos.
0: Saludos a mi hermano Guillermo García en Merced, California.
2: Híjole. Ay, no, Guillermo.
0: Sí, Guillermo le dijo a su carnala, ¿sabes qué, Alondra? Es que necesito ir a la montaña o al lago a cargarme de energía.
2: No, no.
1: Son de los vatos clásicos que ya está planeando ir a Yosemite a abrazar un árbol.
2: Exacto.
1: Hijo de su...
0: Tú cargarme de energía.
2: Es importante que te quites los zapatos en el pasto, sí. Mira, con la siente, naturaleza. Siente,
0: se llama grounding.
2: Sí.
0: Una chica.
1: Saludos a mi suegro Monterrey, que lo voy a quemar.
0: Pues, quémalo.
1: Fue a Sequoia, manejó para abrazar un árbol y lloró.
0: Lloró. Mira, querido Monterrey, te quiero mucho.
2: Oh, my God.
1: Lloró.
0: Mira, si tú ibas a ir a Sequoia a abrazar un árbol, mira, te hubieras venido para acá, para Los Ángeles, hubieras llegado a tu casa de tu hija, ¿verdad?
1: Y hay un arbolota afuera.
0: Y ahí hubieras abrazado al Chino. El Chino es como un tronco seco allí.
2: Abrázalo.
0: Tronco seco.
1: No, pero es que ahí le va. Le cuento rápido. Vino en Monterrey con su esposa y se trajeron a la...
0: Con mi suegra.
2: Con mi suegra, Chino.
1: O sea, bueno, sí, ok, con mi suegra, pues. El chiste es de que trajo a su hermana, que por primera vez vino a Estados Unidos. Y la hermana viene emocionada de, ¿puedo ir a Disney? Nunca he ido. ¿Puedo ir a Universal? O sea, no. Se la llevaron a Sequoia. La hermana de Monterrey estaba emperrada porque dice, me trajeron a abrazar a un árbol. Como 5 horas de manejo para ir a abrazar a un árbol.
2: Ay, pero la experiencia de Sequoia sí está padre, pero...
0: Ay, tú.
1: ¡Chico, tota más! Ahí le va otra. Dice, Chino, yo trabajo aquí con un gabacho y es mi compa. Y ya cuando le dije, cámara, brother, ahí nos vemos mañana, me dijo, I love you, bro.
0: Aww. Aww.
1: No, pero
0: está chico. Y yo le contesté, I love you too.
2: I love you more.
0: Vato que dice, I love you, bro, I love you too. Ah, it's kind of cute.
2: A little gay, but it's kind of gay. Yeah. It's okay.
0: Sí, al rato se van a perder el asco.
2: Y al rato se van a empezar a besar a escondidas. Pero no se preocupen.
0: Está como el otro día. Le dije a Diego que me ayudara, que entraba aquí con nosotros, que me ayudara a mover una cosa. Sí. Y me dijo, no puedo ahora. Y le dije, no, pues está bien, pero puedo el sábado. Pero fíjate cómo le hizo. Le dije, no, el sábado ya para qué. Ándale, sí, el sábado.
2: Oh.
0: Le dije, no, el sábado ya no te ocupo. Te ocupo hoy. ¿Yo para qué quiero esperarme hasta el sábado? A ver si puede la señorita. Te ocupo hoy. Ándale, el sábado. Así le hizo, ándale, el sábado. No, el sábado ya para qué, güeyes. Ya lo moví sin ti.
2: Se deja de estar quemando a pobrecito.
0: Sí,
2: de
0: vale, sí. Dice, vato que... Ah, esta está buena. Mi compa me mandó un mensaje y no le contesté. Ajá. Y cuando por fin le contesto, le dije, ¿qué onda, güey? Es que está ocupado. Y me dice, no, ya nada. Ya. Sentido el amigo. No, ya nada.
2: Olvídalo.
0: Olvida. No, ya nada. Una chicotota más. Muy de mujer eso, ¿eh?
2: Muy de morra.
0: Muy de mujer. No, ya nada.
2: Sí. Ya nada. Olvídalo, ya no te necesito. Ya lo resolví.
0: Ya nada, ya nada.
1: Dice, a ver, ayúdenme a decidir, porque estoy en duda. No sé si es una chica más o un aniñado viejo más. Les explico. Un compa me mandó una invitación de cumpleaños que su morro va a cumplir 26 años. Okay. Pero es una invitación con figuritas de caballitos y globos y monitos de caricaturas. Uh-huh. Parece pinche invitación de niño de fiesta de 3 años.
0: Pero es una invitación para...
1: Pues de cumpleaños...
0: Oh, y él ya grande anda 26. Haciendo así. Puso a Dragon Ball y a He-Man. Una chicotota más.
1: Vato que va a su cumpleaños número 26.
0: Mira, yo tengo una cosa que me han criticado mucho y no le hace.
2: Colecciona monos.
0: No. Stop it. No, ahí te va. Que yo, a mí no me da buena espina. Vato que está, que festeja su cumpleaños. Díganme lo que me digan.
1: Que se emocione.
0: Que se emocione.
1: ¡Es cumpleañero!
0: ¡Qué cumpleaños! ¡Ay, qué cumpleaños!
2: Sí, I agree. It's a little cringe.
0: Es el da como dijo Emma Coronel, da Grinch. Da Grinch, es la madre, da Grinch.
2: El vato macho alfa va a decir, hacemos una comidita o algo.
0: Y Eva, vato, eres cumple para que se vengan. Vas a ver una carne asada aquí, que se cumpleaños, son peré para estar con la banda. Es mi mes cumpleañero, eso nomás lo veas ahí y al mono Miguel.
2: Sí.
0: Que andan haciendo esas jaladas. Ay, y bajo ese parámetro, en la línea de ese parámetro, juzgue usted mismo. Dice, Don Cheto, el otro día se despidió de aquí del Jali un amigo que ya se iba a trabajar otro trabajo y dijo unas palabras y lloró cuando se despidió de nosotros.
2: ¡Ay, déjenlo!
1: ¡Ah, sí, sí puede! ¡Sí, sí puede ser!
0: ¡Bueno, me extrañar mucho!
1: O sea, si te despides llorando, porque buena amistad, pasa. Pero si ya empiezas como que... Los voy a extrañar, no voy a poder vivir sin ustedes. No va a ser lo mismo. Ay, sí, ya, chico, tota más.
0: Dice, el otro día me habló un camarada y me hizo sentir bien, pero a la vez me hizo sentir que es una chica más. Me dijo, es que necesito hablar contigo para que me des un consejo porque solo tus palabras me reconfortan.
2: Ay, no, es que...
0: Solo tus palabras me reconfortan.
1: Chico,
2: tus palabras me levantan el ánimo.
0: Solo tus palabras me reconfortan.
1: Es que tú me entiendes.
0: Solo tú tienes el don de...
1: Tú tienes las palabras correctas para no herirme.
0: Tus palabras me reconfortan.
1: Dice un vato, dice, acá un vato en el jale se enojó porque el güey maneja un camión y no le sirve el Lazy y se bajó y diciendo, ay no, no me vuelvan a dar ese troque porque no tiene aire acondicionado.
0: A ver, no tiene aire acondicionado. Dice a mí, el amigo Diego, si yo le dije a mi compadre cuando se fue para México, árale pues compadre, lo quiero mucho, safe travels.
2: Ay, no, güey.
0: Safe travels.
1: Hasta el quiere mucho estaba perro, no, de compa. Ya.
0: Safe travels. Ya. Es como le hubieras dicho, buen viaje. Safe travels. No, una chicotota más.
2: Güey.
0: Sí, es una chica más.
2: Demasiado. Ay, no, me dio cringe.
0: Ok, sigamos leyendo. Okay, dice, ah, está bien, esta está bien buena. Dice, Don Cheto, esto es de chicotota más. Sí. Y guacha lo que le mandó su amigo. Que tengas una excelente noche, hermano. Te la mereces después de un largo día de trabajo. Despierta mañana listo para afrontar el día y recuerda que eres importante.
2: No.
0: Está kind of cute, pero está gay.
1: A ver, ¿qué? No
0: o sea, haz de cuenta que yo te pongo en la noche. Órale, pues, chinela, estamos. Tú me dices, órale, pues, yo todo lo guacho, mañana yo te pongo. Que descanses, hermano. Te lo mereces después de un largo día de trabajo. Y mañana despierta listo para afrontar el día y recuerda que eres importante.
1: ¡Gay! ¡No sabes! ¡Gay!
0: ¡Gay!
1: ¡Súper gay!
0: Sí,
1: sí, no. No puede ser. Es nomás un kiota, compa. Sale, viejo. Órale, chido.
0: Ahí estamos, pues. Descanse, viejo, porque mañana hay que darle machín y usted es perro.
1: Ah, huevo. Esas son palabras de macho alfa. Descansa, te lo mereces, que tengas un excelente día. Recuerda que mañana te espera un porvenir. ¡No! Chico, tota más. Dice, chino, un vato que te invita a su fiesta de cumpleaños y te dice, te vas a poner sombrero porque con ese te ves muy guapo.
2: ¡Oh! Sí. No es cierto.
3: No, ya.
1: No, sí.
2: No, te puedo decir, porque se te ven chidos, pero porque con ese te ves guapo, güey. No, there's too much.
3: Yep.
0: Dice esta nuestra amiga Patricia Guzmán, dice, ay, Don Cheto, estoy risa y risa todavía con el vato que hoy me hice en el gym.
2: Eso es para ti.
0: Dice, voy a cumplir 40 para que me mande feliz cumpleaños. Tengo ganas de operarme de bien a bien. Ah, está bien.
1: Pues opérate.
2: Está bien.
1: Ayer fui con la bella
0: a cortarme. A ver, vamos a checar aquí a Pati Guzmán. Chequemos.
1: Sí, ayer fui precisamente con la bella a cortarme el pelo, lo poco que tengo. Y había una chava y que estaba de, es que no sé si operarme, me da miedo. Y ay, mija, en estas modernidades. Le digo, dale, y de una vez ponte todo. No, nomás lo de arriba. Le digo, ay, mija, si ya te van a cortar. Si ya te van a, dormir, mejor ya de una vez pasa todo.
2: Pues sí.
1: Es como el vato que le saca las muelas y, no, doctor, primero dos y luego vengo y me saca las otras dos. Ya, sácate las cuatro muelas del juicio de una vez. Si vas a sufrir, sufre una vez. ¿Para qué quieres dos? Dice, buenos días, bebé. Vato que dice, no tomo lactosa porque me da indigestión. Yo, una chicotota más. Macho alfa se aguanta.
0: No, yo sí me da, pero el otro, por ejemplo, el otro día me eché mi pan, compré un pancake Bimbo de esos de nuez.
2: Ajá.
0: Y dije, voy a echar mi vasote de leche y de bien a bien.
2: Sí.
0: Me va a dar chorro, pero es lo madre. Estoy dispuesto a...
2: Aunque le gorgoreé.
0: Aunque me gorgoreé. Así somos los dos machos alfa.
2: Exacto.
0: Regresamos. Don Cheto.
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1: Y ahí le va, señora Nayeli, de parte

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0: bienvenidos, amigo Don Cheto. Los saludan este 24 de septiembre, cuando son 5 minutos después de la hora. Con el equipo completo, bueno, casi semicompleto, porque Saíd García Solís se encuentra en una misión especial esta mañana. Giselle Bravo, ¿cómo está?
1: Muy bien, señor. ¿Cómo le amaneció el día de hoy?
0: Amanecí con los puños bien cerrados y la rabia insolente de mi juventud. ¿Cómo estás, Chiné Conde?
2: ¿Cuál juventud?
0: No, es una canción de los Héroes del Silencio. ¿Cómo estás tú, Chinito?
2: Ah, guapo, con esta juventud.
0: Te manda a saludar tu señor suegro, el Monterrey. Ay. Dice, ya vi que el chino me quemó porque estaba abrazando árboles. Dígale que él dice, amo los pescaditos de colores y que lo digo yo.
2: No, yo no dicto
0: amo los pescaditos. O sea, tú también eres una chica más. Es que amo los pescaditos de colores.
2: Sí. No, no, yo no he dicho.
0: Más, vale.
2: Yo no los amo. Yo simplemente no puedo. Son parte ya de mi vida.
0: Parte de mi vida. En los controles está la chica Ferrari.
3: Good morning.
0: A ver si despertó bien o va a andar de huevona. ¿Cómo estamos, Ferrari?
3: Muy bien, señor.
0: Dale energía a tu cuerpo, Macarena.
3: ¿Cómo? No sé.
0: ¿No sabes?
3: No.
0: Mírala. Ay, no sé. Qué bonita sudadera, Ferrari.
3: Ay, gracias.
1: ¿Quién es ese viejillo guango que tienes guango ahí en tu pecho?
0: Guango, bocón. Aquí estamos todos, mira.
3: Ey, eso
0: todos,
3: sí.
0: Estamos aquí todos. Qué bonitos aretes, Ferrari.
3: Gracias.
0: ¿Los trajo tu amiga de allá de...?
3: ¿De Hawái?
0: ¿Hawái?
3: No, estos me los dio Leo.
2: Gracias.
0: Ok. Es Leo Dubíjes. Como que quiere pedo con...
3: ¡Ah, no!
2: Leo quiere pedo, el baboso.
3: Me dio.
0: Porque ya la apostó. Dijo, te apuesto ahora que juegue México Colombia el sábado, parcera. Ajá. ¿Y qué quieres apostar?
3: ¡Ay!
0: Digo, colombiano, Leo. Pues usted dirá. Digo, pues usted dirá.
3: No, ya tiene tiempo que me
0: lo
3: dio.
0: Lo que quiera apostar. Entonces, a mí así que...
2: Si gana Colombia, aflojas.
0: Si gana Colombia, afloje. Si no, aflojo yo.
2: Si no, aflojo yo.
1: ¡Ay, no manches!
0: Bienvenidos, familia. Tenemos un gran programa. Oh, dando la bienvenida también desde lejanas, incógnitas, lejuras. ¡Ahí, García Solís!
2: Pues no... Que nos escuche esta mañana aquí en Don Cheto al aire. Y aquí estaremos conectados en vivo con toda la información de los espectáculos. Buenos días.
0: Está, es todo, vale. ¿Qué bueno
2: te andas? ¿Ya tiras a videocasetero? ¿Qué güey hay ahí? Aquí no, pues no sé qué ves. Mira... Estoy
0: es
2: aquí
0: una videocasetera, ¿no? No, es un equipo de sonido, ¿no?
2: Claro.
0: Un equipo de sonido, de Sky, hay unos equipos de sonido carotis, ¿vale?
2: No, ya he cambiado la modernidad, ya todo es Bluetooth. Ya, ¿sí? Ya pones tus bocinas Bose Bluetooth, ya.
0: Sí, está chida, ¿no? Pero hay otros equipos ya así, ya más perros para oír música. Pero ya tienes que ser ya un melómano, pues, para ese tipo de cosas. Como quiera que sea, qué gusto tenerte por aquí, Saíd García Solís, para que nos diga los espectáculos. Porque le recuerdo que hoy tenemos Notiche y sin más ni más, vámonos derecho, señores. ¡Oye, Notiche! Espérame.
1: ¿Qué trae?
0: A bajarle aquí porque...
2: Es que tiene bocina y tiene
0: tengo
2: acá.
0: Tengo bocina y tengo esto, ¿verdad? Ahora sí, señores, que no se diga más. ¡Oye, Notiche! ¡Oye, Notiche! ¿Sabían ustedes que Canadá consideró la posibilidad de que Trump invadiera Canadá en algún momento?
1: No es
0: eso. Lo dijo el mero perro de Canadá, que le daba miedo que Estados Unidos los invadiera también.
1: Don Cheto, un fenómeno del Niño de gran magnitud podría causar más de 500,000 de muertes por calor en los próximos meses. Les tengo todos los detalles también.
0: Se juntó con Xi Jinping, Donald Trump, en una bienvenida que le dieron por allá, por aquellos lados. Ahí sí le puso atención, no como a la de Venezuela, Delcy, que nomás le dijo hi, bye. También.
1: Dos senadores están respaldando petición de investigar a Donald Trump Jr. y al hijo de Joe Biden. Les tengo todos los detalles.
0: ¡Tracas!
1: También.
0: Sorpréndenos, chino, sorpréndenos. Dale, ay, dale a entender a Saíd que eres un periodista de bien a bien.
2: Y recuerda, soy locutor, brother. Vamos a hablar de ICE que planea tener unidades de detención móviles. Le tengo los detalles también.
0: Hay deportes con el señor Agapito Padilla. Todo lo relacionado al mundo deportivo y en los espectáculos.
4: Ya demandó Avi Quintanilla a su hermana Suzette por más de $1,000,000. Presenta a Jessy nuevo proyecto musical. Su esposa le lanza tirando pedradas a Joy. No que se retiraba por la salud mental. Ratifica denuncia Fátima Bosch contra exorganizador de Miss Universo. cantará Majo Aguilar himno en la NFL y recibe Harvey Weinstein sentencia de 15 años de prisión por abuso sexual. Le tengo los detalles, comenzamos. Esto es Notichet.
2: Y a veces somos pedente, carnales.
0: Qué bien te ves ahí, García Solís. Le recuerdo que ahí García Solís va a decir sus espectáculos desde algún punto de que no sabemos dónde se encuentra. Entonces no va a estar aquí en cabina. Por lo tanto, acompáñeme a esta letanía. Todos dicen, ruega por nosotros. Santa María,
2: ruega por nosotros.
0: Madre de Cristo,
2: ruega por nosotros.
0: Madre del Creador,
2: ruega por nosotros.
0: Trono de sabiduría,
2: ruega por nosotros.
0: Morada del Espíritu Santo,
2: ruega por nosotros.
0: Torre de Babel,
2: ruega por nosotros.
0: Torre de David,
2: ruega por nosotros.
0: Torre de Marfil,
2: ruega por nosotros.
0: Casa de Oro,
2: ruega por nosotros.
0: Arca de la Alianza,
2: ruega por nosotros.
0: Puerta del Cielo,
2: ruega por nosotros.
0: Estrella matutina,
2: ruega.
0: Salud de los enfermos.
3: Ruega.
0: Refugio, señor, de los pecadores.
2: Lo ya entiendo como reggaetón.
0: ¿Qué pasó?
4: Le recuerdo que el día de hoy tenemos tres paquetes, no uno, no dos, sino tres paquetes de cinco boletos para Disney.
0: Qué bueno. Usted,
2: ruega por nosotros.
0: Salud de los enfermos.
2: Ruega por nosotros.
0: Consuelo de los afligidos.
2: Ruega por nosotros.
0: Auxilio de los cristianos.
3: Ruega por nosotros. Pero,
2: bueno, siento que ya hace como reggaetón.
0: No.
2: Sí, date medio reggaetoneando ahí.
0: No está reggaetoneando.
2: Arca de la Alianza, ruega por nosotros.
0: No.
2: Nada más falta reggaetonear.
0: Señores, le dieron la bienvenida a Donald Trump, anduvo viendo a Xi Jinping, ahí antes se juntaron, pues, Donald Trump y Xi Jinping. La última vez que un presidente de Estados Unidos recibió a un líder mundial fuera del Papa, o sea que no fuera el Papa, en la base conjunta Andrews, sede del Air Force One, fue en el 62 cuando John F. Kennedy recibió al primer ministro del Reino Unido, Harold Macmillan. Y ahora, señores, el 27, bueno, ahora se recibió nada más y nada menos que a Xi Jinping. Así, el presidente de Estados Unidos, Donald Trump, y la primera dama, Melania Trump, saludaron al presidente chino Xi Jinping y su esposa, Peng Liyuan, a su llegada a la base conjunta Andrews en Maryland. El día de ayer, miércoles, cuando Trump visitó Beijing en mayo, fue recibido en el aeropuerto del vicepresidente chino Ha Sheng. Digo, más bien por el vicepresidente chino Ha Sheng. Y una guardia de honor militar y cientos de niños que ondeaban banderas. Esto para mí parece un claro caso de la Casa Blanca rompiendo con las costumbres pasadas para dar inicio a una cumbre con un poderoso gesto de respeto hacia Xi Jinping, en un ambiente adecuado. Así lo dijeron algunos especialistas en China. Algunos en años recientes, Xi Jinping ha dado bienvenidas similares en aeropuerto. Algunos líderes, incluidos el norcoreano Kim Jong-un y el presidente de Kazajistán. Fíjate que Xi Jinping no viaja mucho a países, mejor se ve como en lugares así como muy estratégicos, como un lugar pues muy protegido, además, como una base militar, ¿verdad? Y así ha recibido a Vladimir Putin y toda la cosa. Ahora se juntó con el presidente de China, Xi Jinping, en esta ceremonia de bienvenida. Es una visita, obviamente, de Estado en esta base militar cerca de Washington. Después de un breve intercambio en esta pista de aterrizaje, él y Xi Jinping y su esposa se vieron entrando en su vehículo. Los Trump los esperaron un rato antes de marcharse. Se van a reunir el día de hoy para mantener conversaciones formales. ¿De qué irán a hablar? Yo creo que de todo un poco. Donald Trump y Xi Jinping se juntaron. Adelante, Giselle Bravo.
1: Gracias, Don Cheto. Pues les cuento que casi 500,000 de personas en todo el mundo podrían perder la vida para febrero debido al calor extremo causado por el Niño, según un nuevo y alarmante informe. El Niño, un patrón climático natural que suele elevar la temperatura global, pues ha alcanzado ya ahora una magnitud extraordinaria y va camino de convertirse en un fenómeno de intensidad récord, señor.
0: Estaba oyendo.
1: Imagínese que al convertirse con el calentamiento global que el planeta, pues ya estamos viviendo, ¿no? Debido a la contaminación y todo lo que está sucediendo, que no lo hemos cuidado. Dice un equipo de científicos está diciendo que las consecuencias del calor podrían ser devastadoras. Este calor es la forma más letal de este fenómeno meteorológico y dicen que se estima que este calor derivado del Niño podría cobrarse 451,000 vidas entre junio del 2026, cuando comenzó este fenómeno, hasta febrero del 2026.
0: Sí, como un mega niño, ¿verdad tú, Yeselona?
1: Sí, señor. Dicen que puede haber muertes por este calor extremo y que pues también va a ser causada por otros fenómenos meteorológicos extremos que vamos a tener impulsados por este fenómeno llamado el Niño.
0: Chale, sí, me da miedo a mí eso del Niño grande, porque esos dicen que te va a poner bien feo. Uh-huh. Oiga, palabras fuertes que dijo El primer ministro canadiense Mike Carney reveló que consideró en su momento la posibilidad de que Estados Unidos invadiera, sí, ordenara una invasión militar a Canadá ante la agresividad verbal que tuvo en algún momento el mandatario estadounidense para con Canadá, cuando se refirió a Canadá como el estado 51 de Estados Unidos. En una entrevista con diarios estadounidenses como el New York Times, reconoció haber contemplado la forma cuidadosa la posibilidad de un ataque militar estadounidense en territorio canadiense, admitiendo que sería responsable no contemplar prepararse para riesgos extremos. O sea que él le dijo a la sorda, le dijo a su ejército: hey, a la super sorda, prepárense, porque con este viejo no se sabe, ¿verdad? Estos cargos se tiene responsabilidad de considerar riesgos extremos, y pues él no tomó ligera las palabras de Donald Trump, y lo dijo ayer ante el New York Times y Notiche, que él consideró en algún momento que Donald Trump se iba a alocar y a ordenar una invasión militar a Canadá, cosa que yo no lo creo, pero pues dijo más seguro, más marrao. Adelante, Giselle Bravo.
1: No pueden hacerlo tan abiertamente, ¿no? Creo que tienen que haber cosas más profundas de eso. Pues bueno, en más de presidentes, la carta enviada por un legislador republicano de Utah a otro presidente del Comité Judicial del Senado, están pidiendo, don Cheto, y se acaba de revelar, investigar tanto a Donald Trump Jr., primogénito de, pues obviamente, de Donald Trump, y a Hunter Biden, que también es hijo del exmandatario Joe Biden. Y se dice que ya esto ha recibido respaldo de un par de senadores. Han surgido interrogantes sobre las relaciones del hijo mayor del presidente Trump, Donald Trump Jr., con figuras empresariales extranjeras y la aceptación de obsequios importantes. Creo que esto se va remontando, don Cheto, a estas personas que supuestamente le dieron dinero para su boda. ¿Se acuerda que dio usted esa noticia como hace una semana así? Sí. Pues bueno, como que ya ahorita le están tratando de indagar un poquito más con eso y todo lo que han recibido los hijos de presidentes. Dicha solicitud se centra en este presunto uso de las relaciones familiares presidenciales para beneficio financiero privado. Desde la semana pasada estalló tras conocerse la investigación de agencia de noticias independiente, donde revelaron que el empresario ruso Umar Kremlev, considerado cercano al presidente Vladimir Putin, pues fue el quien cubrió los miles de dólares en gastos surgidos durante el par de días que duraron los festejos llevados a cabo en dos islas privadas para la boda de Donald Trump Jr. Entonces, don Cheto, pues ahorita están como en México, que están investigando en qué se ganan las personas, en qué se gastan las personas las cosas. Pero ahorita el target son los hijos tanto del presidente como el
0: expresidente. A ver, ¿en qué ondas ahí, señores? Bueno, señores, por otra vez, en otra noticia, la presidenta venezolana Delcy Rodríguez habló de que va a haber elecciones en Venezuela. Curiosamente, ayer lo mencionaba, de hecho, ahí cuando Adela Micha, que elecciones para cuándo. Pues bueno, como que nos escuchó Delcy Rodríguez y dijo: señores, va a haber elecciones en Venezuela. ¿Cuándo? No dio fecha, pero al menos ya dijo que va a de alguna manera a llamar a las elecciones en ese país. No sabemos cuándo. Ahora sí, nos vamos con el periodista egresado de la UNAM, aunque le duela a quien le duela, digo, también podemos no creerle, el Chino al Aire.

0: una capacidad de 15 pasajeros, incluyendo al chofer, contemplan celdas de seguridad, jaulas metálicas y paneles de acrílico para mantener separados a los detenidos del conductor y los custodios. El objetivo sería estas unidades llevarlas directamente a los operativos y al momento de que se llenen, llevar a esta gente a centros de detención. Si no se llenaran, ahí que puedan permanecer los inmigrantes detenidos.
1: En estas
0: ahora sí que, como los polleros, hasta que se llene la camioneta y nos los podamos llevar jalón.
1: Chale, compa.
0: Todavía no es una realidad, pero ya estas camionetas ya lo pusieron en... Como ya es como, órale, pues, esta es una propuesta, ya nada más están esperando que pase, y sería eso. Durante los operativos, la gente detenida, cuando se llenen estas camionetas, llevarlos a centros de detención, y si no, que tengan la capacidad de poder estar ahí hasta que la camioneta se llene, y ahora sí llevar
1: a todos. Mira qué diantres, ahora van a traer camionetonas estas ahí, papá. Pues perreras, hijo, perreras. Sí,
0: perreras, literal, perreras.
1: Estoy hablando por lo claro, son perreras.
0: Yo
1: andaba arriba de las perreras. Ahí me agarraron a mí una perrera y me trajeron.
0: ¿Cómo fue? A mí no me tocó.
1: Pues a nosotros nos agarraron y dos veces. Primero, éramos como dos cibatos y una morra y una viejita. Y nos agarraron y con dos güeyes nos agarraron y éramos como dos.
0: Y hasta que uno piensa, va.
1: Y eran en moto y ya nomás le hablaba una perrera y llegó y ya nos aventaron a todos para atrás.
0: Chale. ¿Cuántos cabían en la perrera?
1: Y el vato que iba, era un vato que iba con su esposa y la abuelita. El güey no corrió y las dejó ahí con nosotros.
2: No.
1: Todos tuvimos que darle feria para que se regresaran a Tijuana, a las ñoras y a la viejita. Yo me acuerdo que le compré una paletota y un agua fresca en una michoacana a la señora.
2: Sí, qué gacho. Tocaron,
1: sí, los dejó.
0: No, pero
1: dejó el vato, las dejó.
0: Pues es que tiene arma de dos filos. Por ejemplo, si el otro pasa, pues ya junta y les
1: pide. Sí, pero güey, ya como abanicando sin dinero y nada en Tijuana.
0: No, sí puede ser.
2: Dude, that's wrong.
1: Sí, las dejó abanicando, el amigo arrancó.
0: Y ahí pues
1: vio que el coyote arrancó y él arrancó atrás de él. Y la señora y la esposa y la viejita ahí abanicando con nosotros.
0: ¿Cuántos caben en la perrera?
2: De lanza.
1: Éramos como 10.
0: ¿Y sí entraron todos?
1: Sí, sí, pues hacinados. Pues tienen dos bancas de metal, como metal. En ese tiempo era metal. Y ya nomás te sentabas ahí. Y ya podías escuchar a los vatos que iban enfrente. Sí, sí, sí, sí, sí, una perrera ahí así. Y dos veces me agarraron en la perrera.
0: A mí no me tocó.
1: No.
0: No, o sea, no, que pasé a la primera.
1: Es que a ti si te agarran, no te aventan a perrera. Te aventan eso donde aventan los caballos, hijo. Regresamos con los deportes con el señor Tito Padilla. Mientras, voy a atender a todos los que me mandaron su cambio. Los saludos de cambio. En este momento voy a empezar a grabar sus saludos.
0: ¿Cómo es eso de cambio?
1: Te metes a la aplicación cambio, buscas Don Cheto y ahí si tú quieres un saludo, un mensaje, un comercial o lo que sea, te lo hago.
0: Cambio.
1: Mira, por ejemplo, ahorita voy a mandar un saludo de cumpleaños a un vato que se llama el Tío Gordo. Ahorita lo voy a grabar. Gracias, regresamos con los deportes.
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5: 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Nissan Rogue en la 5 hacia el sur entre Columbia Boulevard y la 405. Hay media hora de demora. Tenga paciencia. Yo soy Magali Ortiz para 93.1 El Rey.
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0: Don Cheto al aire con esto que son los deportes con Tito Padilla. Tito, ¿cómo estás? Muy buenos días.
1: Buenos días, buenas tardes, buenas noches, donde quiera que se encuentren. Qué elegancia cuando una mujerón como la bebesota me presenta, nada que ver con el chino. No.
2: Así es, Don Cheto, pero no te preocupes, aquí estamos para ayudarte. ¡Adelante, Tito!
1: Oiga, definitivamente ya es un hecho confirmado, ya únicamente faltaba lo del Valencia. Javier Aguirre ya oficialmente el día de ayer salió, es su séptimo equipo en España, ¿eh? O sea, han dado por el tingo al tango, estuvo con el Osasuna, Atlético de Madrid, Zaragoza, Español, Leganés, Mallorca y ahora con el Valencia. Muchos han preguntado, están felices los aficionados de Valencia con que llegue un entrenador que para ellos ya conoce bien la liga, ya conoce cómo trabajar, incluso, no únicamente eso, conoce cómo manejar a la prensa. ¿Qué les parece?
3: Muy bien, se parece que sí. Lo malo es de que el Vasco siempre le anda tocando pues pura papa caliente y ahorita pues el Valencia sí. No anda muy bien, que digamos.
2: Pero que no, supuestamente él dejaba la selección porque ya está viejo y ya se retiraba. Así lo dijo él, estoy cansado, ya me voy.
3: Es que no es lo mismo una selección nacional que un...
2: Pero te vas a España al Valencia, digo, tampoco es como que te estás yendo...
1: No, es como llegar a su casa chino, la verdad, ¿cómo no? Ya no, sabe qué rollo, qué onda, muy campechano, muy tranquilo, y como dice Don Cheto, no es lo mismo, tienes a diario, tienes el equipo, tienes tu estrategia, tienes que ver, y Don Cheto, yo pienso que se da cuenta uno del trabajo que siempre ha llegado. Siempre agarra papas calientes, Aguirre, con el Osasuna o con el Leganés. O sea, siempre ha agarrado ese tipo de
2: equipos.
1: Después de retos, Don Cheto.
3: Sí, pues que le vaya muy bien al Vasco Aguirre, es muy querido por allá, le cae muy bien a la raza y ojalá que sí tenga buenos resultados con un equipo ya de
2: empezó
3: de
2: con el Mónaco, no me acuerdo cuando...
3: ¿El Mónaco? No.
2: No, sí traía el Mónaco.
1: Osasuna, empezó con el Osasuna, fue uno de los primeros equipos. Incluso lo lleva también a Europa League, ¿eh? O sea... Bien, bien, siempre ha hecho bien, siempre ha agarrado equipos que tengan un reto, que esté ahí.
3: No, él se fue de manager, primero fue a la Osasuna, luego llegó al Atlético, luego llegó al Español, llegó al Zaragoza, ¿qué más estuvo el vato?
1: El Leganés también.
3: Japón, la selección Mónaco japonesa. Fue
2: Rafa Márquez.
3: Y luego también dirigió en Arabia, ¿no? El Al Jayal, no sé cómo fue, se llamaba también en Egipto, igual, también le llegó a dirigir en Egipto.
4: ¿Le pagarán bien?
2: Ah, sí, a ver, sí.
3: Al Leganés también llegó. Sí, ha tenido
1: una trayectoria en España. Gracias.
3: Pero ya dije Mallorca, porque también dirigió en Mallorca.
1: Sí. No, yo le dije Mallorca. No te preocupes.
3: Tiene muy buena trayectoria.
1: Bueno, seguimos en Europa.
3: Espérate, en México dirigió, a ver, Pachuca, ayúdame aquí, Atlante.
2: Al Monterrey.
3: Pachuca.
2: Yo me acuerdo del
3: Monterrey.
1: Atlante, Pachuca.
3: Atlante, Pachuca, Monterrey. No me acuerdo de algún otro.
2: Pues creo que ya.
3: No, de
1: yo también no me acuerdo de ninguno, pero de Pachuca fue el que más se miró ahí. A ver, vamos a ver. Oye, nos quedamos en Europa, Don Cheto, porque hoy arranca la Liga de las Naciones Europeas. Partidazos con algunas cosas. Oye, todo esto que se está dando alrededor del mundo, no sé si lo han notado antes de decirle lo de los partidos que van a estar muy bien. El Gallardo, el muñeco Gallardo, es nuevo, es entrenador de Ecuador.
3: Sí.
1: Patrick Vieira es entrenador de Senegal. Y Jorge Jesús es de Portugal, o sea, hoy arranca todo esto, Grupo A.
3: Tito, espérate, paréntesis, Forlán acaba de debutar como técnico de la Garra Charrúa.
1: De Uruguay, exactamente.
3: Xavi acaba de llegar a Holanda, Xavi Hernández,
1: sí. Bueno, Don Cheto, empiece a toser, empiece a sentirse mal, échese unas para que le empiece a llorar, porque yo sé lo que es tener un jefe como Saiz. Váyase, por favor, partido 12:45 de la mañana, los más importantes.
3: 11:45, Tito, a la hora de Los Ángeles.
1: 11:45. Holanda, Alemania.
2: Me voy a estar perro.
3: Me voy.
1: Noruega, Dinamarca y Portugal, Gales. Los demás yo entiendo, más temprano va a estar el de Andorra, Malta, pero no creo que van a querer ver Andorra, Malta. Austria contra Israel, tampoco lo creo. Pero los más importantes para mi punto de vista, esos tres partidos, Don Cheto, empieza a estornudar, duele la cabeza, no sé, lo que quiera, Don Cheto.
2: No, así le da tiempo, así le da tiempo. Sí,
3: ahorita está jugando, por ejemplo, tu selección, Tito Padilla, Camerún está jugando ahorita. Y también en resultados amistosos de ayer, debemos de acordar, por ejemplo, que hablábamos del debut de Forlán, perdió 3-1 con Japón. El muñeco Gallardo cayó 3-0 con Corea del Sur.
1: No
3: les fue muy bien, que digamos.
2: Pues yo lo único que veo en estos partidos de preparación, Portugal en contra de Gales, Cristiano Ronaldo no deja la selección.
3: No deja.
2: Pues no, que el güey así va a retirar otro.
3: Ya, viejo. De hecho, tengo la posible alineación de Portugal y está Cristiano Ronaldo, Joao Félix, Bruno Fernandes, el Neto, el Neves y el Vitinha.
1: Pues no más, casi nada dijeran. Oye, aquí le tengo también los grupos de la Europa. Son cuatro grupos. En el grupo A está Francia, Italia, Bélgica y Turquía. En el grupo 2 está Alemania, Holanda, Grecia y Serbia. En el grupo 3, Don Cheto, está Croacia, España, Inglaterra y Checa, República Checa, que número 3, Y en el grupo 4 está Portugal, Dinamarca, Noruega y Gales. Pienso que el número 3 entre Croacia, España, Inglaterra y República Checa es el de la muerte, Don Cheto.
3: Puede ser, Tito Padilla, puede ser. Oye, ¿cuándo juega la selección mexicana?
1: Este sábado, Don Cheto, este sábado juega. Le tengo a ver si ya mañana le voy a tener la posible alineación, no de Rafa Márquez, pero mañana se va a poner porque mandaron a todo el aficionado mexicano y le tengo por ahí el día de mañana la posible alineación, el 11 ideal que el aficionado quiere. Mañana se las voy a tener. Ahora ya no nomás yo, también el aficionado está apuntando ahí, como también venga, Don Cheto, también ustedes
3: también juega Estados Unidos contra Perú, Canadá contra Chile, y también fíjate que hay dentro de este de hay muchos de la UEFA Nations League, juega nada más y nada menos que Inglaterra España el sábado 11:45 de la mañana.
2: Esta perra
1: partidazo, voy a estar, como dice usted, a mis dos nalgas y un cafecito. Le voy a decir a Gabriel que me deje un omelé vegetariano para que yo
3: esté ahí. ¿Un omelé vegetariano? ¿De dónde, güey? ¿Sí? ¿De cuándo acá tú?
1: Pues ya le ponemos espinacas, le pongo este honguito, le pongo... No, la Gabrielona ya sabe cómo me gusta. Así que hasta rodado, así como que lo haga rodado, así que lo haga redondito, como si fuera un burrito. Así de
3: que... Ay, chiqueado, que no fueras de la vieja, me. ¿Qué más, Tito Padilla, me?
1: Bueno, Don Cheto, hoy también a todos los que les gusta y les encanta el fútbol americano, arranca la semana número 3 con un partido que para mí los empacadores deberían de ganar fácil. Halcones de Atlanta están jugando bien, sí, pero empacadores va uno ganado, uno perdido, los halcones dos perdidos, necesita, porque mi más gran maestro Zahid me dijo que no se dice ocupas, necesita empacadores comenzar a ganar y hacerlo viendo local. Así empieza 5 de la tarde, arranca el previos entre los halcones de Atlanta y los empacadores de Green Bay. Vamos a ver qué pasa. ¿A quién le va, Chino?
2: Y cállate que no mandé mi quiniela ahorita que me estoy
1: acordando. Dijiste.
2: Se me olvidó ahorita que dijiste fútbol americano, no la mandé. ¡Sala, todo el chance! ¡Hijo! Hoy empieza.
1: Y son 1500. Tú nos dejaste saber el día de ayer que eran 1500.
2: Ya sé. Green Bay.
3: Vele a Green Bay. ¿Dónde, güey, se agarras? Vele a los Green Bay.
1: Sí. Bueno, Don Cheto, ya para cerrar, ya para irme, para que me den patada, ya para irme. Resultados sobresalientes de la béisbol. El día de ayer, los Nacionales ganan 4-3 a los Tigres de Detroit. Los Blue Jays caen con los Orioles de Baltimore 4-2. También los defensores de Milwaukee dijeron a los Phillies, tranquilos, que aquí hace aire. Dijeron los defensores, 4-1 ganan los defensores a los Phillies. También los Yankees, por fin, ya se quitaron por ahí la mano y le dieron a uno de los mejores, un partidazo entre los Yankees y las Mantarrayas de Tampa Bay. 9-2 ganan los Yankees, buen partido. Los Padres de San Diego se quitaron la blanqueada del día de ayer y le ganan 5-1 a los Dodgers. Ahí está, Astros de Houston caen extra innings en el inning número 10 ante los Marineros de Seattle. 6 carreras por 5 en extra innings. ¿Qué le parece? Se está poniendo de rechupete este cierre para empezar ya el clásico de otoño, don Cheto. ¿Qué le parece?
3: Tito Padilla, qué gran cierre tuviste. El chino quiere hablar.
2: Atlanta contra Green Bay. A Green Bay le ponemos Cincinnati, sí, Pittsburgh.
3: Ahí dile al chino, yo no sé mucho. Ahí.
2: Cincinnati contra Pittsburgh.
1: Cincinnati.
2: Los Ángeles Rams. Raiders contra Nueva Orleans.
1: ¿Qué?
2: Los Rams contra Nueva Orleans.
1: Rams.
2: Carolina contra Cleveland.
3: Carolina.
2: Houston, Indiana.
1: Dime.
2: Houston contra Indiana.
1: Indiana.
2: Kansas City, Miami.
1: Kansas.
2: Los Ángeles Chargers contra Buffalo. Ay. Sí. Los Jets contra Detroit. Seattle contra Washington.
1: Seattle.
2: Tennessee contra Nueva York, los Gigantes.
1: Sí, vamos a aguantar a los
2: Tennessee.
1: No, vamos con los Gigantes. Vamos
2: New
1: con
2: York. Gigantes. Nueva Inglaterra contra Jacksonville.
3: Ya me lo acabas.
1: Ya. Okay. Nada, tan cerrada. Me voy Jacksonville.
2: Arizona, San Francisco.
0: Chino, no le puedes mandar un WhatsApp y decirle.
2: San Francisco. Ya nada más, dos más. Minnesota, Tampa Bay.
1: Minnesota.
2: Baltimore contra Dallas.
1: Vamos a darle la esperanza a Dallas.
2: Los Ángeles Rams contra Denver.
3: Sí, ya.
1: Los Rams.
2: Sí, los Rams. Y Filadelfia, Chicago.
3: Ah, no, ya. Que nomás dos.
2: Ya, es último. Chicago, vamos con Chicago.
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0: señores, nos vamos a ir con Saíd García Solís. Pero porque nos tiene, aparte de los espectáculos, una super noticia totota, ¿verdad, Saíd?
1: Así es, Don Cheto. Muy buenos días a toda la gente que nos escucha aquí en Estados Unidos y más allá de las fronteras en este jueves de Perdernos el Asco. Le cuento que celebra para recordar los eternos lazos familiares de Plaza de la Familia, inspirada en Coco de Disney y Pixar. Únete a las festividades con Don Cheto al aire y crea recuerdos para toda la vida con tus seres queridos durante una vibrante celebración de vida desde el 21 de agosto hasta el 2 de noviembre en Disney California Adventure Park. Y le recuerdo que todos los días de esta semana y de la próxima que estemos simultáneamente en radio, televisión y YouTube, estaremos regalando 2 paquetes por día. Ayer solamente pudimos dar 1, o sea que el día de hoy se van tripas, corazón y bofe. 3 paquetes de 5 boletos para cualquiera de los 2 parques para ir a celebrar o Plaza de la Familia, que es el Día de Muertos en Disney California Adventure Park, o Halloween en Disneyland, señor. Y vamos a regalar en este momento 1. Un paquete, señor. Échele.
0: Tú me dices dónde pares ahí, ¿ok?
1: Échele. Ahí.
0: Ok, ahí. Ok, aquí está la hoja. Ay, ay, ay. Esta es la hoja donde paré. Ok, ahora, Giselle. ¿Arriba o abajo?
2: Abajo.
0: Abajo, de abajo.
3: Okay, como
0: abajo.
3: Me gusta.
0: Del 1 al 35, dime un número.
3: 35.
0: Hijo de la... Como 2.
3: ¿Para qué me dijo?
2: Siempre es el más complicado, bendito chino.
0: Ah, 18, 9, 20, 21, 22, 23, 24, 25, 26, 27, 28, 29, 30, 31, 32, 33, 34, 35. Aquí está.
3: Hay que llamarle, va.
0: Sí, Coral Pineda. Coral Pineda... De Madera, California. Vamos a hablarle a Coral Pineda de Madera, California, señores. Coral Pineda de Madera, California. Coral Pineda de Madera, California. Si nos contesta, se lleva 5 boletos para que se vaya a Disneylandia con la familia a ver la fiesta de Coco, señores, que ya va a sacarse película Coco otra vez.
2: El próximo año.
0: Coral Pineda de
2: Madera,
0: Madera, California. Coral.
4: ¿Hola?
0: Hola, Coral, ¿cómo estás, Coral?
4: Hola, Don Cheto, muy bien, ¿y usted?
0: Muy bien, estoy muy contento. Como dijo Selena, I am so excited, porque contestaste, querida Coral. Ya sabes para qué te llamo, ¿verdad?
4: Para los boletos.
0: ¡Exactamente, Disney! Coral! ¿Qué está haciendo a bebé?
4: Trabajando, Don Cheto.
0: ¿En qué trabaja, chulada de maíz prieto?
4: Trabajo en una oficina de agencias para trabajos.
0: Are you married? Are you single? Are you ready to mingle?
4: I'm married.
0: You married? Come and kiss. Te han jincado en la pura chompeta.
4: Un hijo nada más.
0: Pues yo no sé qué vas a hacer porque te sobran 2 boletos más, querida. Son 5 los que te acabas de ganar. ¿Para dónde sales?
1: Señor, para ir a celebrar a Plaza de la Familia Disney California Adventure Park o a Disneylandia Halloween. Recuerde que del 21 de agosto al 2 de noviembre, la celebración de Plaza de la Familia para ir a celebrar nuestras tradiciones está en Disneylandia, señor.
0: ¿A quién le mando saludos, querida? Coral, ¿a quién tú mándalos? Ándale, estás en vivo, baby.
4: Un saludo para mi esposo, Fidel de Jesús, que está cumpliendo años.
0: Ay, mira, qué gran regalo le vas a dar. Bueno, le vas a dar 2 regalos, el que ya tenías planeado. Y el de los boletos de Disneylandia. Quiero un beso de la Giselle.
2: ¿Un beso?
4: Un beso de la Giselle.
2: Ahí va, besitos, ¡mua! Con todo respeto.
0: Coral. No, sin respeto. Coral, no me vayas a colgar, querida. Qué gusto que ganaste. Y saludos a toda la gente de Madera y a la de carne y hueso también.
2: ¡Que se diviertan, bebé!
0: ¡Gracias! Ok, Saíd, vamos contigo, señor. ¡Estamos en vivo! ¡Saíd García Solís, espectáculo!
1: Señor, iniciando la siguiente hora, más o menos por ahí de las 8:04, 8:05 de la mañana, tiempo de California, daremos el segundo paquete para que esté pendiente, señor. Le cuento que documentos judiciales obtenidos por Notichet revelan detalles sobre una demanda presentada por el hermano de la fallecida cantante Selena Quintanilla contra su hermana Suzette y las compañías que ella administra por más de $1,000,000 relacionada con el patrimonio de la estrella tejana. La demanda civil fue presentada a principios de septiembre en los condados de Nueces, donde según la demanda, residen tanto como Abraham Quintanilla, A.B. Quintanilla III, como Suzette Quintanilla Arriaga. A.B. demanda a Suzette, así como a Q Productions Inc. y a Q Productions Inc. 2, compañías creadas para administrar los asuntos de entretenimiento de Selena tras su muerte. Según la demanda, señor, señala que el padre de Selena creó Q Productions después de la muerte de Selena en el 95, mientras que Suzette creó Q Crew Production Inc. 2 en 2025. Ambas compañías administran el nombre, la imagen, la voz, la apariencia, las actividades comerciales, el legado y la propiedad intelectual de Selena. Según la demanda, AB tiene el derecho del 25% de las ganancias generadas por las operaciones comerciales de las compañías en virtud de este State Properties Agreement, señor. Un acuerdo familiar que está desde el fallecimiento de Selena. Lo que alega AB es que nunca ha recibido información, nunca ha recibido un documento que le explique exactamente de dónde son las ganancias, y él asegura que está recibiendo menos de lo que le toca. Y él quiere recuperar al menos $1,000,000 en ganancias e ingresos no pagados desde 2016, aunque dice que esa suma podría sumarse a más de $20,000,000.
0: Saíd García Solís, mira, yo no sé nada de este caso y debería callarme el hocico, por cierto, muy jugoso y muy rico que Dios me dio.
2: Ay,
0: pero te voy a decir una cosa, Saíd.
1: Sí.
0: Es que Eddie Quintanilla, lo sé por terceras personas, y si estoy diciendo mentiras, que me caiga un rayo en seco ahorita. No es un barril sin fondo en el dinero, es dinerero de a madre. Es dinerero de a madre. Yo correcto. No digo que lo que tenga él, lo que está alegando Eddie Quintanilla, no sea cierto. Puede ser que sí, pero también él, en su desesperación por traer feria, es capaz de llevarse entre las patas a quien sea, incluso a su misma carnala.
1: Chale, correcto, pues gracias. La demanda sí está.
0: ¿Por qué crees que le quitaron a él las riendas del negocio? Porque era un barril porque sin no fondo para la feria.
1: Claro, por supuesto, señor.
0: Y te lo y digo de buena fuente.
1: Ojo, señor, que es el 25% de las ganancias. Todo el dinero que se gaste en prevalecer el legado de Selena son parte de los costos. Y las ganancias es después de costos. O sea que no es una ganancia neta de todo lo que ingresa. Uh-huh. Entonces seguramente, pues AB está alegando que quiere más dinero y que usted no le ha dado lo correspondiente. Vamos a ver en qué queda, pero dicen que sí está exigiendo hasta $20,000,000, aunque
0: mira, la demanda solamente. Yo les voy a dar un tip a todos los, ¿cómo se llama? A todos los de los espectáculos, a todos los reporteros. No busquen AB Quintanilla, busquen a su set.
1: Sí.
0: Busquen a su set, no a Eddie Quintanilla. Eddie Quintanilla ya habló y ya volvió a hablar. Busquen a su set, que no sé si les dé entrevista, pero si tienen la suerte de que su set suelte sopa, van a ver que les va a decir que este vato no tiene llenadero para feria.
1: No, y le voy a dar otra, señor. Busquen a Marcela Quintanilla, la mamá de Selena.
0: ¿Oh, sí?
1: Porque ella también seguro tiene mucho que decir. Yo no sé si va a querer dar declaraciones en contra de su hijo, pero Marcela, su mamá, la mamá de Selena, está apoyando a su set. Por algo será.
0: Oye, Saíd García Solís, ¿qué te iba a decir? Vale, te iba a preguntar sobre también un desbarajusti de espectáculos. Señor, que quería preguntarte sobre lo de la lo de Jesse y Joy. ¿Qué hubo ayer, Divis y Dredge, entre Jesse y Joy, verdad?
1: Otra vez, señor. Usted ayer lo predijo como panzón evidente y dijo que algo usted le olía como que estaba mal entre la relación de los hermanos. Pues, ¿qué cree? Shazam concedido. Después de que la semana pasada Jesse Huerta nos sorprendiera con la separación del dueto después de 20 años, resulta que la hermana salió antier en la conferencia de prensa llorando, diciendo que ella iba a continuar. Pues ayer Jesse publicó una imagen con un nombre que se llama Jesse and the Supernovas, diciendo que era un nuevo proyecto musical y que tenías que mandar tus datos y tu email para que tuvieras más información. No sabe cómo lo empezaron a funar y lo empezaron a decir. O sea que no te separabas por el bien de tu cabeza y porque tenías ansiedad y porque tenías depresión y porque tú querías estar con la familia. Te separaste porque ya no querías estar con tu hermana.
0: A ver. Voy a hacer una pregunta que les juro por mi madre que no es broma. Y lo voy a apuntar aquí. Jesse es el hombre, ¿verdad?
2: Sí.
1: Okay. Y Joy es la mujer. Jesse y Joy.
0: Jesse es el hombre.
1: Él es más chico, la más grande es Joy y Jesse es el segundo. Son dos hermanos, hijos de un pastor, por cierto, allá tejano, que los traía como puerco en chunde. Hay un documental.
0: Entonces, resulta que este Jesse, el hombre, dijo, no, pues ya no, ya por estar con la familia, yo no quiero andar en los tantos conciertos. Entonces, mejor que se aviente ella sola. Y ahora sale que Jesse ya tiene un nuevo proyecto, se llama Jesse and the Supernovas.
1: Correcto.
0: Que no es nombre de caricatura, esa madre. Pero bueno, ¿y luego?
1: Ya tiene nombre, ya tiene grupo, ya tiene todo, él ya está listo para salir. O sea que ¿Dónde estaba de la situación de que quería descansar y por el bien de la familia y por el bien de su cabeza? O sea, no sé.
0: ¿Pero la esposa de quién fue la que publicó algo?
2: De él.
1: La esposa de Jesse, que se llama Mónica León, publicó, dice, la verdad siempre sale a la luz. Eso fue lo que puso ella, diciendo que todo se iba a saber y que dice, compartió varias reflexiones tirándole como que hablas de Dios, hablas del universo y hablas de amor y de familia, pero las cosas reales son más fuertes de lo que todo el mundo piensa, diciendo, o sea, todo el mundo dice que esas pedradas se las estaba tirando a Joy. La cuestión es que muchos medios de comunicación están comparando a Mónica León con Yoko Ono. ¿Quién era Yoko Ono? La esposa del Beatle mayor, señor.
0: Sí.
1: Y que ella fue la causante de la separación
5: de John Lennon.
1: De los Beatles.
0: De los Beatles, sí. La esposa de John Lennon, y cuando se metió ahí con sus cosas raras, pues ese fue con los Beatles, empezaron medio a separar.
2: A mí me saca mucho de onda cuando las parejas se meten en la carrera de las celebridades, o sea, como que hacer voceros por ellos. Siento como que zapatero como que a tu zapato, ¿no? Como
5: le lavan el cerebro de tú puedes solo, no la necesitas. No,
2: pero lo digo en redes sociales, como que se toman el tiempo de como ser vocera de ellos cuando es como que, dude, claro, that's not your job.
0: Y a lo mejor ellos ni quieren, ¿eh?
2: Yeah, no,
0: la mayoría de los casos ellos ni quieren.
1: Pero es que si usted ve el documental, Jesse toda la vida fue un hombre que no tomaba decisiones. En el mismo documental que ellos hicieron, habla de que vivían con un padre subyugado y que realmente Joey era la que tomaba todas las decisiones porque él no podía decidir ni qué calcetines se ponía. Entonces buscó una mujer que decidiera todo por él y que ahora lo está amparando, apapachando, arropando, uh-huh, y quizá diciéndole que mejor cree su propio grupo musical.
0: Pues sí, el vato es buen músico y tiene buen porte, macizo, sí, el amigo.
2: Talento, la neta.
0: Sí,
5: tenemos que ir al corte de 60 segundos.
0: 60 segundos, regresamos con 60 segundos
1: y regresamos con Fátima Bosch y Harvey Weinstein. Ya hay sentencia y Fátima Bosch ya demandó a aquel malencarado en Tailandia. Le cuento al regresar.
0: Órale, pues.
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3: Estás en vivo, ahí García Solís, jálate de bien a bien.
4: Señora, unas semanas de que concluya todavía su reinado como Miss Universo.
3: Todavía no vamos al aire en la tele.
4: Fátima Bosch,
3: todavía en la tele. Ahora sí ya.
4: Legales contundentes contra el empresario tailandés Nawat Itzaragrisi, el accionista vinculado a la franquicia y quien ostenta el cargo de CEO de Miss Universo Eastern East, marcando un precedente en la historia del certamen de belleza. Debemos recordar, diría el chino, que Miss Universe Eastern es una de las dos fracciones en las que se divide actualmente la propiedad de Miss Universo. La otra parte la tiene el empresario mexicano Raúl Rocha Cantú, que tiene Miss Universe Western, o sea, está dividido en dos partes en el mundo. Continente. La cuestión es que mientras Nawat Itzaragüitzi ya había demandado a Fátima Bosch, supuestamente por haberlo dejado en mal y haber, según él, dicho mentiras ante los medios de comunicación y haber hecho viral el hecho de que él la trató mal, pues ahora le responde Fátima Bosch demandándolo también por una querella donde habla de que ha recibido amenazas, intimidación, hostigamiento por parte del empresario que es dueño de la mitad o de gran parte de Miss Universo. ¿Cómo ve?
3: ¿El vato ese que le dijo cosas?
4: Sí, en Nawat Itzaragüitzi.
3: Ay, Chay, mira qué bien te sale ese nombre. Como eres también purépicha, parece que estás hablando purépicha. Nawat Itzaragüitzi, Nahuatzin. Le da no, como que era.
4: Es Nawat Itzaragüitzi.
3: Natsari Guaragüitzi, Chusco Tatachín, Nahuatzin.
4: Por último, el señor
5: en la cuenta más
4: a 15 años de prisión por los delitos de abuso sexual en Nueva York. Ya dictaron sentencia, señor, la sentencia por agredir sexualmente a la entonces asistente de producción de televisión Miriam Halley llegó tras una odisea legal que se extendió por más de 6 años y en la que determinaron el día de ayer que esta fue la sentencia o la demanda que generó el movimiento de Me Too desde 2017, señor. 15 años de prisión fue lo que le dieron a Harvey Weinstein. Cabe señalar, señor, que solamente este es uno de todos los casos por los que está acusado Harvey Weinstein. Solamente le dieron 15 años por uno de todos los que está señalado. También es importante mencionar que muchos casos han sido mediáticos y que no ha habido demandas en contra del señor y que también otras de las demandantes ya han negociado entre billetiza y entre otras cosas para que no llegue la demanda a su fin. Pero Miriam Halley sí fue la que llegó hasta las últimas consecuencias y por este caso, solo por este caso, le dieron 15 años de prisión el día de ayer, señor.
3: Saí García Solís, muchas gracias por estar con nosotros. Te dejamos hacer tus cotorreos.
4: Señor, le cuento que esta noche voy a estar en la presentación de la disquera Copar Music, que es la nueva disquera de Julión Álvarez y Ricardo Álvarez, su hermano. Los dos se juntan para crear un movimiento musical que va a llevar artistas a nivel mundial. Van a firmar artistas, grabar artistas y van a lanzar una disquera que el día de hoy tuvieron a bien invitarme y estoy muy agradecido. Hoy estaré en Guadalajara con ellos y mañana estaré en el concierto de Julión y el sábado en Prófugos del Anexo con Alfredo Olivas.
3: Sea toda madre. Ahí no va a estar hoy ni mañana con nosotros, lo cual vamos a empezar. Santa María, Madre de Dios,
5: ruega por nosotros.
3: Madre amable,
5: ruega por nosotros.
3: Madre admirable,
5: ruega por nosotros.
3: Torre de David,
5: ruega por nosotros.
3: Torre de Babel,
5: ruega por nosotros.
3: Arca de la Alianza,
6: ruega por nosotros.

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0: señores, oiga, yo tenía un tema preparado, pero lo voy a cancelar por momentáneamente.
1: Lo voy a poner en hold.
0: Lo voy a poner en hold porque la raza quiere otro paquete y para irse a los Miranda con los people, señores.
2: Oh, la neta es que este es un parote. Cinco boletos.
0: Un paquete de cinco boletos para que se vaya a la fiesta de la familia en Disney. Y usted escoge el parque, pero obviamente es para que vaya a conocer la fiesta de la familia con la de la de Coco, que va a estar muy bonito.
2: Es que viene la época de Halloween.
1: Sí, se pone muy, muy perro.
0: Y todo.
1: Muy, muy perro.
0: Tú mira qué miles de personas se han registrado. Ah. ¡Chinampa!
1: Una cosa, aviso parroquial. Si la persona que gane está fuera del estado, ellos sí tienen que solventar, sí, obviamente.
2: Claro, claro. Estos nada más son los boletos.
0: Si gana alguien de Oregon, de Atlanta, de donde sea, pues ellos tienen que venir. Sí. Para acá. Aquí nomás están los boletos ya listos para ustedes, ¿ok?
1: Ya estaba correcto. Con su responsabilidad. Órale. Lo demás.
0: Pues mucha suerte a todos ustedes que se registraron. Cada hoja de esta tiene aproximadamente unos 38 a 40 personas. Entonces ahí está, échale aquí el plumito.
2: ¿Dónde nos podemos registrar?
0: Mira, se mete a Don Cheto al aire en Instagram, ahí le da follow a mi página de Instagram, le da follow, y ahí le va, dice Paisa Oner, 25 en la radio, salí en GTA 5, TikTok Don Cheto Oficial, Merch, la, la, y luego tiene una pequeña eslabón que dice donchetoshop.com en One More. Ese One More es para que se vaya, para que se registre para los boletos. ¿Ok? Ese
1: es un enlace.
0: Es un enlace, señores. Es un enlace. Entonces vamos a hacer la misma, ¿cómo se llama?
1: Dinámica.
0: La misma dinámica. Hoy lo escoges tú, Giselle. Tú me dices, ¿cuál hoja?
1: Pártala por la mitad.
0: La parto la mitad.
1: Y la primera hoja que está ahí arriba.
0: Esta.
1: Ahí, esta.
0: Ok, ahora dame de aquí, del 1 al 38, de arriba abajo. Tú primero di arriba abajo.
1: Arriba.
0: De arriba para abajo, un número.
1: 20.
0: El 20. Vamos a marcarle al 20, señores. Aquí que vea la cámara
1: todo. Mucha suerte, mucha suerte.
0: 1, 2, 3, 4, 5, 6, 7, 8, 9, 10, 11, 12, 13, 14, 15, 16, 17, 18, 19, 20. Valeria Arbizu de Little Rock, California.
1: Okay.
0: Vamos a marcarle. Fue la número 20 a Valeria Arbizu. Valeria Arbizu de Little Rock, California. Vamos a ver si nos contesta. Si no nos contesta, agarramos a somebody else, señores. Alguien más. Alguien más. Vamos a ver si Valeria Arbizu nos contesta, señores. Nos contesta en este momento. Valeria Arbizu.
2: Cámara, pongan otra.
0: ¿Te están viendo ahí el número de...?
1: Sí, desde ayer lo pone.
2: Pues es que la cámara ahí. Pues dile ahí a Cavani. ¡Cavani!
0: Valeria, no, está bien, para que vean tu celular. Piratón que traes allí. ¿Ese es el iPhone?
2: No, este es el Galaxy.
0: ¿Galaxy? ¿Es la misma?
2: Es la misma.
0: Bueno. Valeria Arbizu, contesta, por favor, Valeria Arbizu, de Little Rock, California.
1: ¿Sigue sonando?
0: Bueno, estamos hablando del señor porque se puede ganar 5 boletos para que se vaya a Disneylandia. Sigue sonando, Valeria Arbizu, no conté.
3: Your call has been forwarded.
0: Ok, vamos a marcarle una vez más. Valeria Arbizu, una vez más, y si no contestas... Pelates, hija, se te va a ir viva la paloma, Valeria Arbizu. Valeria Arbizu, irán más que papadota tengo.
2: Ahí le va.
0: Vámonos, Valeria Arbizu.
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0: Dale, dame una más. She's probably sleepy. Vamos.
2: Ella.
0: Si no, contéstame, los quedo. Bueno, Valeria, ¿cómo estás, Valeria?
4: Buenos días, bien, gracias.
0: ¿Por qué no estaba usted contestando, señorita?
4: Es que le estoy haciendo desayuno a los niños.
0: Ya. Okay. ¿Cuántos niños tienes, Valeria?
4: Tres.
0: ¿No te gustaría traerlos a Disneylandia?
4: Claro que sí.
0: ¡Ya te ganaste los boletos, Valeria Arbizu!
4: Muchas gracias.
0: Unas palabras para el público, Valeria. ¡Estás en vivo, baby!
4: No, pues gracias a ustedes que me dan esta oportunidad, porque mis niños nunca han ido y esto va a ser para ellos muy emocionante que les diga.
0: ¿Tienes tres hijos, dijiste?
4: Sí.
0: ¿Edades?
4: Uno tiene, apenas cumplió 25, 13.
2: ¿40?
4: No. 13, 9 y 6.
1: Ay, está perfecto. ¿Y
0: tienes esposo? ¿Ahorita estás soltera?
4: No, tengo esposo.
0: ¿Esposo? Pues se nos vienen los cinco para acá.
1: Claro.
0: Para que se vengan a disfrutar del lugar más feliz del mundo, que es Disneylandia, Valeria, ¿ok?
4: Ok, muchas gracias. Dale,
2: mándanos $500 por los impuestos.
0: Cállate tú. Por
1: transa. No le hagas caso, Valeria, no le hagas caso.
0: Bueno, está bien. ¿Cuánto tiempo tenemos al aire, Ferrari?
5: Tres.
0: ¿Tres minutos? Oh, wow.
2: Cuatro minutos.
0: Está bien, pues iba a decir a mandar la saludadera, pero pues...
2: Pues de una vez.
0: De una vez saludamos.
2: Valeria, espérate ahí.
0: Ve, Valera, no vas a colgar. Pues así como Valera, se puede ganar usted también boletos para que se vaya con toda la banda a Disneylandia. Son 5 boletos. Obviamente usted la transportación pues corre de su cuenta, de donde quiera que se encuentre. Pero los boletos para vivir un momento muy especial en esto que es la fiesta de la familia de Coco en Disneylandia. Hasta el 2 de octubre tiene usted para venir. Usted no tiene que venir usted en
1: no, 2 de noviembre.
0: 2 de noviembre. No puede venir usted en octubre o hasta el 2 de noviembre.
1: Y tiene tiempo pues
0: para planearlo. Para que lo planee de bien a bien. Y ya ganamos. Hoy ganaron 2 personas. Hoy ganaron yo, Coral Pineda y Valeria Arbizu. De Madera y de Little Rock, California. Falta un paquete que vamos a regalar más adelante, así que no se despegue de Don Cheto al aire, porque tenemos paquete. Bueno, ahorita tenemos también al maestro Fernando, que va a venir a leer
1: sí, las
0: energías y todo toda la cosa. Creo que va a venir en vivo. Creo que me mandó un mensaje que van a venir en vivo el día de hoy, lo cual está más chido para que se vayan
1: preparando. Con sus
0: preguntas. Giselle, yo sí quisiera que me hicieras el favor de dar el número de cabina para que la gente lo guarde y le ponga ahí cabina Don Cheto o la mamazota de Giselle o que quiera ponerle ahí para que lo tenga al puro
1: guardadito, llavazo. Guardadito, Don Cheto. Guardadito.
0: ¿Cuál es el número de cabina?
1: Es fácil, Don Cheto. 818-563-1055. Ahí le va otra vez. 818-563-1055.
2: Don Cheto, quedan 3 minutos. Que mande la gente. A lo mejor sabe que algunos temas. Un vato me mandó uno. ¿Qué tal?
0: A ver. Temas.
2: Dice Guillermo. Hey, deben hacer el segmento cosas pequeñas que me emperran. Por ejemplo, a mí me emperra que me manden mensajes en pedacitos. Un mensaje, sí. En otro, hola. En otro, ¿qué onda? ¿Qué haces? Mándamelo todo junto en un mensaje.
1: Lo que él lo pone de nervio es la alerta.
0: Fíjate que yo el tema de hoy, curiosamente, tenía que ver con eso. Mi tema era como cosas pequeñas que te molestan de tu pretendiente y pareja, pero pequeñas, que sean con pequeñas.
2: De la pareja.
0: Es que estaba diciendo una muchacha que a ella le molestaba porque su novio salía de bañarse con la toalla hasta aquí.
2: Ay, no mames, es que también.
0: O sea, que el vato se ponía la toalla hasta
2: como aquí, vieja.
0: Como mujer. Entonces decía, me da. Le decía, me da ick, ¿verdad?
1: Ajá,
0: como cositas que te dan ick de tu pareja, como. Ay, ¿cómo le podemos decir al ick?
1: Pues que te dan como.
2: Ñañaras.
0: Como ansias con guácala.
2: Pero entonces vamos a hacerlo entonces.
0: Sí, está chido pareja. Eso, está chido, pero de tu pareja, pues.
2: Cosas estúpidas, pequeñas que
0: te dan ansias. De ansias de tu pareja, así como, ay, como que. Sí. Por ejemplo, Carmela tiene una mía que le da ic a mí. Que yo pise el piso descalzo. ¡No hagas eso! ¡Ay, ponte sandalias!
1: Ah, por los
0: gérmenes. Y luego lo tienes allí, y luego te acuestas así.
1: Ajá.
0: Y luego, ¿quién sabe qué? Y luego las traes todavía húmedas y dejas ahí la pisada pintada. Y se enoja como si yo hubiera aventado un dron de bomba en un lugar. ¿Me explico? Entonces son cositas, nada que verientas, que le dan ic a la otra persona. ¿Tu ruca no tiene nada de ic para ti?
2: Sí, creo que tiene una.
0: La de las uñas.
2: No, ella para mí. Ella le molesta que me corte las uñas.
0: Sí.
2: Pero le molesta.
0: Le molesta la huella.
2: O sea, incluso estoy ahí con el bote.
0: No, di, le molesta la huella.
2: Le molesta la huella. A la huella le molesta que me corte. Le digo, pues me tengo que cortar, ¿qué hago? Le molesta, así le patea. Y así de, güey.
0: Ahora, güera, te voy a decir, yo te quiero mucho, güera, pero si te molesta ver este energúmeno que tú escogiste.
1: Claro.
0: Por tu tontería de juventud.
1: Sí.
2: No, por la guapura.
0: Salte del cuarto y deja que se corte las uñas. Sí. También si a ti te molesta, zafati de ahí. Es una casotota.
2: ¿Cuál casotota?
0: No, pero puedes ir para afuera, pues para el otro cuarto, puedes salirse afuera.
1: A la cocina,
0: sí, déjalo.
2: Hay la otra que le molesta.
0: A ver.
2: Y bien tonta. Que vaya al baño y que escuche desde el cuarto el chorro.
0: Oh, that's hot.
1: Ay, ¿what? ¿Qué pasó?
0: Un vato que se oiga en el chorroti es una marca de macho alfa, señores.
2: La manguerota que se oiga y la presión.
0: A mí una vez quien saque me dijo, aquí en el baño estaba, yo llegué y alguien estaba en el trono y yo llegué al mingitorio que me dijo, cae de bien a bien. Y la hace el de allá que estaba allá. ¡Ah, chorroti! Y yo nomás le dije, si así está el chorro, ¿cómo estará la manguera?
1: Ay,
0: mío.
2: Saludos, Alfito.
0: Chino. Tú me has oído orinar.
2: Sí.
0: Dile al público.
2: Sí, la verdad. Yo sí. Es más, puedo decir que un día entré y oí el chorro y dije, yo ese chorro lo conozco. Chorrote, chorrote. Precioso. Se oye un pit manguerón perro.
0: Una chulada. Chulada. Espumoso aquello, una chulada, sí. Señores.
1: La Ferrari y yo nos hemos escuchado los chorros.
6: Sí, también. Sí.
0: ¿Qué hay decía? La decía el medio que tu chorro está así como que sprinkle madreado.
2: Sarpeado todo.
0: Para todos lados. Bueno, vamos entonces a el tema de hoy es cosas de tu pareja, de tu novio, de tu novia que te dan como
1: ñañaras.
0: Ñañaras. Oh. Ya regresamos.
1: Ay, a mí todavía no me da ñañaras nada.
0: Ya casa a ti.
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10: 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Bueno, vemos que en la 5 hacia el sur y el puente interestatal hay un choque. El carril de la derecha está cerrado y 10 minutos de demora. Espera el retraso desde Mill Plain Boulevard. Yo soy Magali Ortiz para 93.1 El Rey.
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5: Ya

0: tiktokear, chavalada. Voy a tiktokear, chavalada. Señores, tenemos tema el día de hoy. Buenos días para todos ustedes. Tenemos tema el día de hoy. Esto voy a meterme a TikTok en este momento. Go live. Live en TikTok. Don Cheto live. Yeah, right. Tenemos tema el día de hoy que es cosas pequeñas, little things.
1: Que te emperran.
0: No te emperran, pero sí te emperran. Dan como ansia, asco y ick. El que le llaman ick en inglés, ¿verdad? Yeah,
1: ¿quién
0: de
1: dijo
0: tu
1: Grinch?
0: Pareja. Era esposo, Grinch. Esposa, novio, novia. Tengo varias.
2: ¿Ya le llegaron varias?
0: Me llegaron varias. Fíjate que entonces quiero empezar, pero quiero invitarlos a que nos vea a través de YouTube. Don Cheto al aire. Ahorita no estás ahí, o sea que no están bloqueando
1: gente. No los pueden bloquear.
0: O sea que no están bloqueando gente. Métase allí. Y también estoy en TikTok. Tengo ya 91 personas que están ahí. Denle tap, tap, tap para que la gente ya 150. Ok, gracias. Tap, tap, tap para que empiecen ahí porque voy a leer todos los comentarios que tengan que ver con el tema.
2: Cálese, viejo.
0: ¿A qué me refiero? Por ejemplo, a mi esposa no le gusta que yo pise el suelo recién bañado porque dejo las marcas
1: de las huellas
0: de mis patas húmedas. A la esposa del chino le da el ick porque el chino se corta las

0: las uñas.
1: Correcto.
0: Ahí te va una. Don Cheto, me da mucho ick mi esposo que deja los cotonetes ahí arriba.
1: ¿Y ya sus
0: el cotonete usado?
2: Sí, obvio.
1: Ah, pues que sí, sí está medio, güey.
0: Está medio acá, pero yo entiendo a los vatos, ¿eh? Porque yo como vato digo, ¿qué molesta?
2: No, pues that's nasty.
1: Sí, pero nasty, también, sí.
2: Nasty, ¿a ustedes no les gustaría que nosotros dejemos, no sé, nuestras cosas cuando de una vez al mes?
0: No, porque uno las agarraría y le haría, ¡ay, no!
1: Tengo que decir el cuacuaito nombre.
0: ¡Ah, me mandaron una galaxia! ¡Muchas gracias!
2: A ver, empiece.
0: Gracias, David.
1: Ahí le va esta.
0: A ver, venga.
1: Dice, yo me voy...
0: Espérate, voy a seguir a David porque me mandó mi galaxia y yo los galaxias las sigo. Gracias, sí. David. Ahora sí.
1: Dice, venga. Yo me emperra, me da cringe. Todo lo que usted dice.
0: Ick, me da
1: que
0: ick.
1: Me da ick que mi vieja deja en toda la casa vasos con poquita agua.
0: Ay, vato, vato, vato. Ahí te va una. Saludos a mi amigo el Venom, que ahorita me está ayudando en el cantón. Le compré unas botellas de agua grandotas. A mí me gustan de a litro, compa, porque sí. Yo soy de garganta profunda.
3: Ajá, ¿tú crees que no? Ajá.
0: Y dejé de comprar las grandotas y le compré a él unas chiquitas porque donde quiera me dejaba botellas, nunca se acababa una.
2: De las chiquitas.
0: Y yo decía, no se la voy a hacer de pedernal, no se la voy, porque se ve mal que yo se le haga como no te acabaste el agua.
2: Sí.
0: Entonces opté por comprar unas morritas. Bueno, ahora en vez de tener una grande a un cuarto a medias, ahora tengo seis chiquitas así.
2: ¿Y por qué no le agarró?
0: No sé, no sé, no sé. Dile, por favor, dile, por favor. Ok, estamos en el tema cosas pequeñas que te dan como el ick de tu pareja, ¿ok?
1: No, no, man, no.
0: A ver, jálate.
1: Esta madre sí está de no. Y más como mujer. Dice este vato, voy a quemar a mi vieja. Ella es muy limpia, la amo, todo es perfecto. Pero lo que me da ick machín es que ella, cuando ya estamos acostados, por huevona para no pararse a sacarse el moco y tirarlo, lo pega detrás de la cabecera.
0: Oh, la mujer.
2: Oh my God. Cierto, wey. Híjole. There's no way. No.
0: O sea, una morra que pega el moco atrás de la cabecera.
1: ¡Hija de
2: su! Estás casada con una morra, estás con un vato.
1: Esa madre.
0: Chale, o sea, yo no sé, es que hay una divinidad, una feminidad muy bonita, muy de diosa de la mujer. No. Entonces, ver que es una, que llega a estos niveles de trogoldismo, de neardentalismo, de pegar un moco.
2: No, dude, that's
0: ese
2: not.
0: Es de muy de vatos.
2: No.
0: Sí. Oye, saludos a Luis Jaramillo que mandó mi galaxia, lo voy a seguir. Ahí está follow back porque galaxia es seguida. También a Kabil, el Kabil Chapín, ya está, ya lo sigo, viejo. A ver,
2: ¿cuál
0: sigamos.
2: ¿Cuál sería la de usted para su mujer?
0: La de Carmela para mí, de que a mí me dé ic de Carmela. Tengo varias, pero yo creo que tiene también que ver con que deje todo en la mesa, así como las cáscaras de cacahuates, de fruta.
1: Chale.
0: Y me enoja doble, porque me enoja porque me da desesperación y me enoja porque yo no puedo hacer eso porque a mí me la hace de tos.
2: Ah.
0: ¿Verdad?
2: Sí.
0: Porque ¿para qué dejo esas cosas?
2: Claro. Eso.
0: Pero hay otra cosa que le da ahí a mi esposa de mí. Que viva México, que agarre la leche y que deje así una nalguita de nada, nomás por decir que no me la acabé.
2: Sí.
0: ¿Verdad? El jugo lo agarro y me lo tomo y le dejo así como nada, nomás para que no digan que yo fui el que me lo acabé.
2: Ajá.
0: También dice, ya, ¿para qué dejan esto? Exacto. Y hace así, lo.
1: Y dice como que ya.
2: Ay, es que sí. No, sí te emperra.
1: Saludos al Justin, eso hace. Tantita leche, ya, tómate, tíralo, güey.
0: Pues sí, hablándolo por lo claro.
1: Dice, Don Cheto, a mí dirá, se va a reír de mí, pero esta morra dice, a mí lo que me molesta de mi esposo es que respire.
0: Dice, claro.
1: Pero en buena onda, respira como si estuviera entrando el hipnotismo.
2: Ay. Como.
0: A mi esposa también, pero es cuando anda en sus días, todo le molesta. ¡Ay, qué resuellas así! Oye, saludos a Tubi King, me mandó una galaxia y ya lo seguí, viejón.
2: Sí.
0: Cuando anda en sus días, todo les molesta, que respire, que comas.
2: Su simple
0: ¿por qué comes así? Estoy comiéndome unas papitas. Hasta casi oye el clash, clash, clash. Somebody's not having fun today. Ir a la Gisela, si ¿sí eres tú, Eda? Pobre del pollis, pobre del pollis. Cualquier día te dar un cachazo, güey.
2: A ver.
0: Tú nunca has pensado como mujer. Ay, sí, la neta, sí me merezco una.
2: No.
0: ¿No? Ok, está bien.
2: Pero yo sí, o sea, yo sí sé que puedo caerle
0: gordo. Dice Don Cheto, me da cringe cuando ick o lo que se diga, que llegue a la casa y vea los paquetotes de Amazon y yo nomás diga, otra hora, ¿qué compró esta mujer?
2: Ah, ok.
0: Paquetes de Amazon.
2: ¿A ti, Chino, no te da así cuando ves los paquetes que le llegan ahora? No,
1: como que ya me acostumbré.
2: ¿Sí?
1: Sí, ya.
2: Pero no te desesperas ni nada.
1: No, ya, ya. Al principio sí, porque veía Amazon. Amazon, dice, güey, qué tanto. Es que el problema es que luego llega y lo abres y es una esponjita para el.
2: Ajá, baño. Es que también Amazon se pasa. Se pasa. Te dan un paquetón así, dice, para un chiquito.
0: Mi esposa no limpia el zinc y deja el espejo bien charpeado de pasta de dientes. No sé cómo le hace. Eso regularmente lo hacemos los vatos, vatos, ¿eh? Sí. Así que tu esposa no sé qué onda ahí. Oh, Chaparro 85, gracias por la galaxia, ya te seguí, baby. A ver, sigamos. ¿Qué dice la raza?
1: Dice, a mí me da ic cuando mi esposa se enoja y yo le doy su espacio. Y después me reclama que por qué no le rogué que me perdonara. Y yo así como que, pues, güey, loca. Me había nada que perdonarme y...
0: O sea, ella dice, no me rogaste. Sí. Está loca.
1: Loca.
2: Aquí me... Hablando de locas, aquí
0: a ver, ¿no le vas a decir que está loca?
2: Sí.
0: Así de, no me rogaste mucho, ¿eh?
2: Sí, sí, está media loca.
0: Está medio loca, muchacha. Está bien.
2: Dice aquí, yo tengo una lista. Dice, no me gusta que deje el toilet seat arriba.
0: Bien, una.
2: Es, también es de las mías, dice. O cuando ya hice todos los trastes, que me deje un vaso ahí ya sucio.
0: Hijo.
2: Dice, o los calcetines, que me los aviente en cualquier lado. O también, lo mismo de Don Cheto, que dejen, ya no tiene nada, el cartón de leche o algo, y que lo dejen ahí en lugar de tirarlo a la basura. Si
0: ya no tiene resta. Yo tengo otra. Mi esposa no le gusta que yo lleve tantos vasos a la mesita de cama. O sea, yo tengo mi reloj alarma.
2: Sí.
0: Y tres o cuatro vasos ahí que llevo. O sea, se me acaba uno y agarro otro de la de esa y lo llevo y... Y siempre tengo que estar como tomando cosas y ya tengo ahí seis o siete vasos así.
2: Sí, el odio. Sí, me emperraría también.
0: Dice, Don Cheto, a mi ruca se le cae el pelo y me da mucho ick que nunca lo quite de la regadera. Ahí es a la única que se le cae. ¿Por qué no le puede hacer así?
1: Ah, ¿sabe? Eso, o sea, eso también de la güera. Ya me acordé. En el baño entras a bañarte y los cabellos se le caen, hace un remolinito y lo deja en la pared.
0: ¿Queda?
1: Yo entro y qué pe... Tíralo, hace. Ya de cuenta que ya tienen remolinito.
0: No, la güey, ya veo a la güera.
1: Y al otro día se le cae más cabello y el lugar. No, haga de cuenta que hace otro remolinito.
0: A ver cuántos remolitos se me caen al mes.
1: Sí,
0: ay, güera, disfu.
1: Esa mano.
0: Dice, no, Don Cheto, me da ick de mi esposo. Se mete las llaves a las orejas. Para sacarse la cerilla. Ah, bien. O sea, yo agarro esta y así la hago. Mira.
2: No.
0: Ah, es que siente re bonito. ¿Quieres tener un microsgar o microsgarmo?
2: Orgasmo.
0: ¿Microsgarmio?
2: Orgasmo.
0: Mete las llaves aquí la llave a la oreja.
2: Ay, no, Don
0: Cheto. Y dale vuelta. Y...
2: ¿Sabe cuántos?
0: Espérate, guacha.
2: ¿Sí sabe cuántos microbios?
0: Espérate. Se me acabó la gasolina.
2: Los microbios que se está aventando ahí con las llaves.
0: Lo madre.
2: No, viejo. O se puede lastimar también ahí el tímpano.
0: Ok, dice. ¿Qué más dice la raza?
1: Dice, a mí lo que me da gris de mi marido, que vean el bote de basura ya casi vomitando y no lo saquen.
2: Ay, sí.
0: Ay, yo. Dude, yo soy así. Dice Telma, mi esposo deja la toalla mojada sin extender, hecha bola en el baño. Ay, me da un coraje, güey. Ay, me mandaron a Galaxia.
2: Aquí me dice, cuando dejan la pasta abierta y casi cayéndosele la pasta dental. Y me manda fotos.
0: Saludos a Soldano y al amigo Ambris, que me mandaron Galaxia. Ya lo seguí, viejones.
1: A mí me molesta. Y eso no es.
0: A ver, ¿cuál es ese?
2: Que dejen la tapa abierta del toothpaste y que se le esté cayendo la toothpaste.
1: Dice esta morra, me molesta de mi viejo que siempre que sale de bañar, sale engüerao. Para que lo vea. Y luego todavía me ve y se menea. Y siempre le digo, ¿para qué haces eso? Para que se te antoje.
0: No se te va a antojar, le va a dar. ¿En qué momento cabe que un va? Le va a dar risa a la mujer.
2: Ay, está padre,
0: le va a dar risa y le va a depresión. Le va a decir, ¿en qué momento escogí yo a este perro parado aquí? Bien, pensando perra. Que él iba a venir a ser el príncipe para mí a rescatar de mis problemas. Mira nomás qué cuerpo tiene, ya la chichi caída, ya la panza flácida, ya tiene lonja en las ingles. Y aquel higo muerto allí en medio de la. Aquel higo muerto allí. No hagas eso, vale.
1: Oh, yo puedo decir una que me molesta. Ah, pero es una pareja del Monterrey. Voy a quemar al Monterrey para desquitarme. ¿Sabe qué hace el Monterrey?
0: ¿Qué hace?
1: Bueno, ya no lo hace tanto porque ya no toma, dejó de tomar. Él se puede echar una chela, o se echaba una chela y dejaba el vaso ahí en la sala. Ajá. Luego se echaba una chela en la cocina y se acaba y ahí dejaba el bote. Y luego estábamos en el patio y se echaba una chela y ahí dejaba el bote. No recoge.
0: O sea, que quiera y botes ahí.
1: Y botes, dice, güey, levanta y tira tu mugrero.
0: Dice, a mi esposa, dice, a mi esposo, Don Cheto, no sé por qué, si hace del 2 y deja manchado, no le puede meter el cepillo que ya le he comprado y le he enseñado a usarlo 1000 veces.
1: Oh, deja ahí
0: la Guilty marca. A charge.
1: Yo también.
0: Es que para nosotros no son manchas, es una obra de arte que salió de nosotros. Ay, es no, un cuadro abstracto de Picasso.
1: Claro. Wendy, lo clásica, normal. Oh, no sé si ya le dijeron. De que le molesta que su vato tome directamente del galón de leche o de...
2: Ah, yo, I hate
0: yo,
2: that,
0: yo así la hacía, pero ya me calmó Carmela.
1: Sí, no, yo sí
0: ahí
1: eso.
0: Sí me domó.
2: Pero
0: me,
2: eso es muy de vato, ¿no?
0: Me domó.
2: Sí, es muy de vato.
0: Es que era, yo vengo de un lugar donde primero mi jefa me servía leche a mí, porque mi jefa me día los vasos de leche cuando la hervía. Después viví solo mucho tiempo en Estados Unidos entre puros vatos. Y cada uno compraba su galón y era de embrocártelo.
2: Pero hacían eso
0: por la... Me traje yo a mi ruca para acá. Y yo todavía quería que agarraba yo el botezote de Tampico y...
2: Pero eso lo hacen por la huevonada de no agarrar un vaso y servirse.
0: Kind of, yeah.
2: ¿Es por eso?
0: Sí, pues
2: se
0: sí.
2: Tratan de ahorrar la molestia. Dice aquí, yo ya no estoy con él, dice, pero a mí me molestaba de mi ex que tragaba en menos de 5 minutos. Dice, yo me enojaba, dice, porque se me hacía como hambriento y muy incómodo sí, de que yo todavía no terminaba y él en 5 minutos ya había terminado.
0: Oh, para comer. Yo todavía hasta la fecha... Hasta la fecha yo, Carmela, apenas va en primer
1: Ah, sí, yo como al rápido.
0: Y yo ya tragué, ya acabé, ya todo, ya estoy nomás oyéndola así.
1: Así es. La abuela igual traga bien, come bien despacito. Ajá. Y luego ya se levantaron los niños, ya me levanté yo y me dejaron sola. Pues te traes un chico.
0: Dice, mi esposo se rasura o yo no sé qué se haga, pero deja todos sus pelillos ahí en el baño y me dan yácalas. Así dice Cristina, yácalas. Me dan yácalas. Ah, Don Cheto, mi esposo se baña, se mete con ropa al baño y la deja tirada así un zurrón. Yaleis cadena. O sea, entonces ella entra al baño y ve un montón de garras mugrosas. El vato no es bueno para agarrarlas y llevarlas al bote de las garras sucias. Ah, me mandaron una galaxia. Muchas gracias, ya me ganan como 6 galaxias.
2: ¿Por qué me da mucho risa las cosas que les molesta a la gente?
0: Porque sí, vale. Ahí lo está, ahí tú.
2: Ay, no. Creo que a las morras nos molestan más cosas, ¿no? Siento que hacen...
0: Eliseo Cervantes, ya te seguí, viejón, gracias por la galaxia. Y amigo Dani, también ya lo seguí, gracias por la galaxia. Ok, sigamos con lo que... ¿Qué te da? Y a ti, Fer, a ti, Acuarios, ¿quieres participar, hija?
4: Pues, no tengo que me moleste.
0: Acabas de llegar de Jaguar.
1: Ahorita anda viendo puro unicornio.
2: Pero es que no vivimos con nuestras parejas, por eso no. Siento que we don't have
0: it. ¿O no vives con tu pareja?
4: No.
0: Oh, sorry, I'm sorry.
1: Ay, ¿por qué no dices para llegar?
0: Eso que andas con él para todos los perros.
1: Don Cheto, me da ick que mi morra todo lo levanta con los pies. Y se recoge todo con sus pies. Pero para acabarla, mis morritos ya empezaron a hacerlo también. Anda descalza en la casa y agarra algo con el pie. Lo levanta con el...
0: Pues nació mochita de las manos, ¿o qué, güey? Nació así como la botellita de Jean Paul Gaultier, ¿o qué, güey? No.
1: Le dice la T-Rex.
0: Oh, con los pies lo levanta, ¿verdad? Igual que a ti. Así te levantó con los pies, a ti del suelo. A ver, ahí te va, Don Cheto, mi esposa. Le voy a decir algo a los niños y no me deja. Ah, pero ella lo asiste regañando. Esa es otra cosa, pero te la voy a pasar.
2: Sí, pues puede ser.
0: Dice, mi esposa se curta las uñas con los dientes y a huevo me quiere dar beso.
2: ¡Ay, no, güey! No.
0: Bésala, güey.
1: Como vato no te puedes agüitar.
0: No te tienes que agüitar.
1: No, compa.
0: Saludos para mi compa Emanuel Saljiquén, ¿saqué? Saljiquillo, ya lo seguí bien.
2: Hay mucha morra vato, ¿eh? Mucha morra vato.
1: José García dice, yo estoy igual que tú, Chino. A mi vieja le emperra, le mega emperra que me corte las uñas. Y ahí te va. Pero lo peor, todavía voy al baño y las uñas de los pies levanto y me recargo en la taza y las uñas caen en la taza. Pues también le molesta eso, que sube el pie a la taza.
0: Todo le molesta. Ay. Ya esa mujer está en la... Ya esa mujer no te ama, está arrepentida de casarse contigo. Hasta hablé con peruano, vale. Dice, Don Cheto, me casé con una mujer, todo bien con ella, pero me molesta que come y truena la boca.
2: Ay, güey, eso sí, yo no podría. Yo no podría con mi existencia si eso hiciera.
0: ¿No?
2: Pati
1: Ojeda, a mí lo que me desespera de mi viejo y me da ick que el güey cuando maneja no usa las direccionales. El güey piensa que la gente es adivina o qué güey es. No usa las direccionales. Sí está medio.
0: Sí. Ah, mi compa Tubi King me mandó harta galaxia. Gracias, viejano. No, se rifó machín. Me ganó con 5 galaxias. A ver, ¿qué más les da de la pareja?
1: Bella. A Don Cheto le molesta que yo le mande saludos. Sí.
0: Ay, Bella, es que tú quieres saludos diario, hija.
1: Sí.
0: Diario quieres. Perdóname que te diga. Diario quieres saludos. Todos los días, mira, estoy bien a gusto y Bella, mande mis saludos. Y mañana martes, tin, mande mis saludos, jijiji. Miércoles, tin, soy yo la enfadosa. Mande mi salud, tin. Ay, ay, ay, ay, ay.
1: Oh, ya le estás ganando a la Challenger, ¿eh? Ya, a la Challenger, ya, ahí van. Dice, aportando al tema, me emperra que mi esposo deje lavamanos mojados y moje el espejo. Eso me emperra.
0: A la del espejo. Ay, a mi esposa también yo. Mujer, ¿eh? ¿Cómo le haces? Una me dijo Carmela, ¿cómo le haces? Para un espejo mancharlo de agua hasta allá, hasta arriba. Le dije, yo no sé cómo le hago. Yo no sé.
2: Ustedes, o sea, es que sí es cierto, Don Cheto, no
0: pues tiene. Pues uno se lava la cara, sí.
2: Pero charpean todo.
0: Charpeamos todo, charpeamos todo. Qué casualidad, que nomás unas cosas que charpeen les molesta y otras no.
1: Y Fabiola. A ver. Tiene un macho alfa en casa y le molesta. Vamos en la calle y escupe el güey. Ay, y luego güey. Se suena la nariz así, como ay, futbolista.
2: Ay, no, güey, eso sí yo no
0: puedo. Ay, así, órale. A ver, ahí te va una bien buena de aquí del TikTok. Estoy en TikTok, Don Cheto Oficial. Dice que pisen el piso, que mi esposo pise el piso con calcetines sin haberlo trapeado. Yo tengo otra de Carmela. Ya con esta voy a cerrar porque esta está bien fuerte. ¿Sabe usted si, cómo saber si vive usted en un lugar latino?
2: ¿Cómo?
0: Si el sábado en la mañana o domingo en la mañana, lo primero que escucha es... y es su papá el que está en el baño. Ese es un lugar latino que se respeta. Y Carmela dice, ¿qué traes? ¿Qué traigo de qué? ¿Me estoy lavando los dientes? ¿Por qué estás? No sé, que estoy así yo hoy. Luego me da una repasión en la lengua. Luego avienta uno en los mocos. Así. Ay, no. Y se le quedan aquí y se mira uno al espejo. Y ya nomás se limpia tantito con agua y otra vez.
2: ¡Qué asco, güey!
0: ¿Qué traes? ¡Nada! ¡Me estoy lavando la lengua! Como quiera que sea. Si a ti te despierta eso, ¡eres latino!
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4: 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Bueno, hay un choque en Martin Luther King Jr. Boulevard y Killingsworth Street. Involucrado está un peatón que resultó herido, así como un ciclista. Yo soy Magaly Ortiz para 93.1 El Rey.
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0: de 1800. Hoy nos fue muy bien en cuanto a personas que estuvieron conectadas. Muchas gracias. ¿Qué dice por acá? ¿Quién sabe qué dice aquí? Pero muchas gracias. Le voy a presentar directamente, señores, de Caminos de la Vida al maestro Fernando. El público ya lo estaba esperando para hacerle unas cuantas preguntillas al maestro Fernando. Maestro Fernando, bienvenido. Welcome, how are you?
1: ¿Cómo está, don Cheto?
0: Le presento a mi novia.
2: Ay, no es cierto, hombre, no es cierto.
0: Es el bravo. Él casi ya. Mi tío, que trabajé con, lo metí a trabajar aquí a mi tío el chino, y mi sobrina, la Aquarius. ¿Cómo ve? Maestro Fernando.
2: No, yo
0: oiga, le recuerdo que Caminos de la Vida son los maestros espirituales que están ahí para atenderlo de cualquier reconcomia que tenga usted, así como que, I don't know what's happening in my life, que por qué me siento como me siento. A lo mejor trae usted lo que nosotros definimos como un
2: perro brujerillón.
0: 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Maestro Fernando, welcome.
1: Pues muchísimas gracias.
0: Se vino al puro día porque andamos regalando boletos de Disneylandia.
1: Ah, qué bueno.
0: Entonces, nomás para si se lo ofrece, se registra en Don Cheto.
3: ¡Ay, pues qué
0: pues sí, pues si se registre.
2: Oiga, y hablando de registrarse, Don Cheto, para las personas que quieran participar y hacerle sus preguntas al maestro, es el 818-563-1055. Ya las líneas están llenitas.
0: Sí, maestro Fernández, de verdad que bienvenido. Que vamos a atender al público que quiera mandarle su llamada de cualquier situación que sientan como que un desatini, ¿verdad, maestro Fernando? Un desatini.
1: Sí, muchas veces uno empieza a acumular problemas y llega un punto en que se le hace normal, en que se levantan mal, se acuestan peor y ya se les vuelve como un estilo de vida, se les hace ya como que así es la vida. Muchos dicen, pues luego porque me comentan, no es que si así es mi vida, pues ni modo, si eso es lo que mi Dios me ha mandado, pues me resigno a eso. Y pues resulta que este mundo no vinimos a sufrir, ¿no? Si ahorita usted está sufriendo, pues primero hay que analizar qué es lo que está pasando, qué errores ha cometido, reconocerlos, corregirlos, porque uno aprende a base del error, ¿no? Cuando uno corrige errores, pues supera problemas, pero cuando uno se victimiza, pues hay algo que se llama tiempo y ese no perdona.
0: Tengo una pregunta muy personal para usted, maestro Fernando, personal, o sea, de mí para usted. ¿Cuáles son algunas de las cosas que a veces tenemos en nuestro cuarto que sin saber nos puede hacer daño en nuestro sueño o en nuestra energía? Por ejemplo, algún día me dijeron a mí que dormir con pijamas negras. Hay algunas, por ejemplo, tener plantas o tener el canasto de la ropa sucia en el cuarto. Hay algunas cosas que usted dice, híjole, eviten tener esto en su cuarto.
1: Bueno, el lugar donde uno descansa, por eso se llama descanso, es un lugar que debe de ser muy personal, muy propio, muy sagrado. Entonces uno debe de para dormir. Pues es que antiguamente no se usaban pijamas. Uno dormía raíz o descansaba con calzones.
2: Por eso tenía un montón de hijos, ¿verdad?
3: Como sí, Dios me trajo al mundo.
1: No había tele. No, eso era. Sí, y la otra, por ejemplo, evitar espejos.
0: ¿Espejos?
1: Sí, sobre todo que el espejo no esté frente a la cama. No,
3: se ves bien perro ahí.
0: Tiene unos ahí enfrente a la cama. Hasta eso que they come in handy.
3: Y en el techo.
0: El espejo, ¿no, maestro Fernando?
1: No.
0: Yo tenía uno en un departamento que vivíamos acá por la Baldwin, acá en el Monte. Había un espejo en el cuarto y yo puedo jurar que cada rato veía sombras que no estaban ahí.
3: Usted mismo que se volteaba.
0: Maybe, a lo mejor era mi acá, pero yo mejor no espejo en el cuarto, no. Le voy a pasar a Rosa, que de Reno, Nevada, que quiere saber cómo está su futuro, qué le depara. Rosa, estás en vivo, Rosa, te escucha el maestro Fernando.
4: Buenos días. Quería preguntarle al maestro Fernando, ¿cuánto tiempo necesito para que la protección esa que dice que Dios está conmigo? Yo ya la tengo, pero no ha cambiado nada. Yo casi tengo un año con ella.
0: Ok, ¿qué es lo que siente usted, Rosa? ¿Cuáles son usted, por así decirlo, por llamarle síntomas más fuertes que tiene usted?
4: Han venido las enfermedades por donde quieran. Aparte de que los muchachos en El Paso me ayudaron, pues parece que me empeoré en lugar de mejorarme.
0: Ok, ¿será que tiene otra cosa más pesada, maestro Fernando, aquí nuestra amiga Rosa? ¿Cuál es su número de su fecha de nacimiento? No vaya a pedir el seguro social, yo creo que
4: 824 de 51.
0: ¡Ya, señora! ¡Ya sé, ya sé! ¡51! ¡Ya sé! No vas a decir. No. Maestro Fernando, 824 del 51. Rosa, nomás no mejora ni con el chocurrey.
1: Ok. Bueno, persona de Virgo, su ser de luz orifiel, día favorable miércoles, piedra el zafiro, color el azul. Metal mercurio, elemento tierra. Mira, el chocurrey es un símbolo, al fin y al cabo es un símbolo vibratorio que significa Dios está aquí o Dios está conmigo. Lo principal aquí es que lo vuelva a activar. Sería bueno que primero lo limpiara con incienso, ya sea con palo santo, ya sea con esto, puede ser hasta con salvia, canela, sí, inclusive.
3: ¿No quieres que te limpie el chocurrey?
2: No, mi chocurrey ya está limpio. Ah, sí. Gracias.
1: Y lo active con su mano de poder. La mano de poder es con la que uno escribe. Agarra el chocurrey repitiendo tres veces, ya sea verbal o mentalmente, su nombre tres veces, chocurrey, chocurrey, chocurrey, trazándolo desde la parte de arriba de la cabeza hasta la parte de abajo y cerrando los círculos tal cual como es la fórmula, como es el diseño, perdón, y colocarlo, siempre debe de tenerlo colgado, ¿ok? De alguna manera tiene que tener en cuenta que toda enfermedad, toda sin excepción, se sana, se alivia, se cura con medicina, ¿no? El chocurrey le va a ayudar a traer energías positivas para mejorar vibraciones en la salud, en el dinero, en el amor, el trabajo, pero no es mágico, ¿no?
2: Claro.
1: O sea, no es mágico. ¿Por qué? Porque usted trae una situación ya de tiempo y pues obviamente hay que también dar, así como lleva tiempo lamentablemente sufriendo, enferma y sintiéndose mal, de alguna manera también tiene que darle tiempo a que el cuerpo se recupere, a que el cuerpo sane y a que el cuerpo se libere de aquello, pues que de alguna manera tenga que liberarse. Aparte, no es solamente el cuerpo, también es la mente, ¿no? Uno se enferma por lo que come y por lo que piensa. Entonces, si de alguna manera no cambia la forma de vivir la vida, de ver la realidad, puede tomarse una tonelada de medicina y va a seguir estancada. Entonces, el chocurrey le va a ayudar muchísimo. ¿Qué le puedo yo recomendar? Mira, algo que uno le recomienda mucho a la gente son los ayunos. Haga un buen ayuno, o sea, haga de cuenta, trate usted comer su última comida que sea antes de que se oculte el sol y espérese al otro día unas... haga de cuenta, si su última comida fue a las 5 de la tarde, espérese a comer fácil a las 9, 10 de la mañana, que de esa manera el cuerpo se va a empezar a ajustar, va a ajustar mejor el sistema metabólico, y eso se lo puede preguntar a un buen médico, ¿ok?
0: Sí, es el ayuno.
1: Sí, esto también, por ejemplo, en ayunas, y eso es porque yo lo hago, ¿no? Yo todos los días en ayunas me tomo un vaso con agua, con jugo de limón y un poquito de sal de grano. Y eso le ayuda a uno muchísimo a también a mejorar muchas partes del cuerpo.
0: Le voy a pasar a Guadalupe de Ontario, que dice que quiere saber sobre un carnal que toma mucho. Guadalupe, ¿cómo estamos, Guadalupe?
5: Bien, Don Cheto, muchas gracias.
0: Saludos, buenos días y bienvenida. Oye, de mo que tienes un carnal que pistea a Artoti.
5: Sí, definitivamente, ya es lo único que hace. Y pues... me sorprende porque mi padre nunca tomó, mi madre tampoco, entonces, pues, no sé qué es lo que le pasó.
0: ¿Tú sabes la fecha de nacimiento de tu carnal?
5: Sí, es mayo 31 del 74.
0: Como vivan las mujeres, nunca mueran. Siempre saben las fechas. Tú pregúntame a mí el de mis carnalas y de mis carnales y no me lo sé.
3: No, somos dos.
0: No, la verdad.
3: Sé que Toño es de abril.
0: Pero no, da el día. Mayo 31 de 73. ¿Cómo se llama tu hermano, Guadalupe? Ya aventaste todo. ¿Cómo se llama tu carnal?
5: Se llama Rubén.
0: Rubén.
3: ¿Y por qué no llama él?
0: ¿Dónde está? Porque anda pedo. Anda pedo. Por eso no habla, porque anda pedo. ¿En dónde vive Rubén?
5: En el también vive aquí en California, en Ontario.
0: Ok, en California.
1: En Ontario.
0: A ver, mayo 31 del 73, ¿qué ve usted en Rubén Master Fernán?
1: Bueno, persona...
0: ¿Del 74?
1: Sí.
0: O 74.
1: Sí, Géminis, su ser de luz Rafael, y mira pues que Rafael es el sanador del universo. Día favorable miércoles, piedra ágata, color amarillo, metal mercurio y elemento aire. Mira, todo vicio, obviamente, en parte, para poderlo solucionar, se ocupa fuerza de voluntad. Mientras no haya fuerza de voluntad, lo puede internar, le puede hacer mil cosas. Pero en el caso de su hermano, estimada amiga, y más por los antecedentes que nos está diciendo, en donde en su casa no hubo nada de esto como para decir, bueno, tiene un ejemplo, y aparte que no ha sido de toda la vida, sí se lo puedo asegurar. Mire, a su hermano, hay una pócima que se prepara con semillas de anís, tierra de panteón y otro montón de cosas que ni para qué las digo. Entonces, eso se lo dan a la persona para que la persona se envicie, haga de cuenta, eso causa un efecto como un imán, así como cuando usted tiene hambre que su cuerpo le pide comida, o si tiene sed su cuerpo le pide algo de tomar, esto causa un efecto de ansiedad en donde la persona muchas veces está acostada, está recostada, está en su casa viendo la tele, bueno, está tranquila y de un momento a otro le da ese arranque y esa desesperación por andarse tomando hasta el agua del florero. Entonces, para poder, y obviamente mientras tenga ese daño, mientras hayan contaminado su energía con un hechizo, con un perro brujerillón, pues lamentablemente siempre va a tener este problema. Entonces, ¿qué le puedo yo recomendar? De antemano, trate de si no lo puede traer es mucho mejor, porque no es lo mismo lo que usted le diga, lo que yo le diga, lo que él vea. Él viendo las cosas pues va a tomar conciencia de que si hay algo que le está alterando su suerte, su felicidad, su tranquilidad, su salud y obviamente su vida, ¿no? Y si está en Ontario, pues estamos en chino. Sí.
0: Pero que lleve al carnal, ¿verdad?
1: Sí.
0: No puede andar, tenido experiencias de curar en raza que pistea mucho esto, Fernando.
1: Uy, mucha. Sí. Mucha. Mucha gente que ha venido con nosotros con ese problema de alcoholismo, inclusive de drogadicción, llegan con nosotros y se les hacen las curaciones, arrojan las cosas feas que les han puesto y en automático empiezan a dejar la bebida, el alcohol y pues lamentablemente lo que los ha venido destruyendo.
0: Wow. Ok. Oiga, maestro Fernando, llegamos al final del día de hoy, pero sí queremos recomendar a los maestros de Caminos de la Vida. 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
1: Aquí en Los Ángeles estamos aquí por Koreatown.
0: Por Koreatown, ok. 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
0: 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Maestro Fernando, muchas gracias por estar con nosotros.
1: No, muchísimas gracias nuevamente por la invitación. Y cabe mencionar, amigos míos, que tenemos una gran barrera en este mundo que se llama tiempo. Faltan, ¿qué le gusta para que se acabe este año? ¿10 semanas? ¿8, 10, 11 semanas, cuando mucho? Y si las cosas no les han funcionado, no les han salido bien a este año, las metas propuestas no les han salido, busquen ayuda, aclaren su mente, busquen opciones. Y si les podemos ayudar, adelante, no es sino que se comuniquen con nosotros y con mucho gusto le vamos a dar una respuesta, una orientación.
0: Además, Fernando, despidas y con ese paz y buen genio, esa top perrón ahí.
1: Bueno, gracias por una vez la invitación. Paz, amor y buen genio, mis peregrinos del alma.
0: Gracias, maestro Fernando.
1: Gracias.
0: Ahorita regresamos, familia. Buenos días. 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

0: y me fui sin avisar. Se fue la pantera.
1: Acabo de venir con más. Se fue la pantera con los firmes del grupo Recluta.
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0: Hoy quiero empezar este segmento con una palabra muy, muy bonitas, muy llegadoras para el público, que dicen así. Fuera a fondo, por favor, que es muy cierto. Los hombres son de Marte. Las mujeres son de Venus. Los tigres del norte, los tucanes de Tijuana, y tú y yo somos uno mismo. ¡Uoh! ¡Ay, ayagua!
1: ¡Esa mamá!
0: ¡Ay, ayagua!
1: Yo estoy como, güey, viendo.
0: Yo sabía que empecé. Esperando.
1: Yo lo vi en perro. Ajá. Cuando empezó con lo de Venus, dije, a ver.
0: Se va a decir algo así, profundo, así de. Esto y lo otro. Nada más por estar jalada,
2: Se pasó.
1: Oiga, no vamos a regalar otro.
0: Vamos a regalar, pero si vamos a tener al rato. Yo quería hacerlos como al final, pero vamos a tener también invitados, entonces ya me perdí yo. Me gustaría regalar uno, sí.
1: Tenemos un par de boletos, un paquete familiar todavía para Disney. Para tenemos el segmento libre y usted dirá.
0: Yo quiero decir, ustedes han visto, yo creo que hay mucha gente que se asume fea, como yo. Yo me asumo un vato feo. Pero usted no ha ido así como esa frase de soy feo, pero... Y te empiezas a decir como una...
2: Algo positivo.
0: Algo positivo de ti.
1: Ok.
0: Soy feo, pero... ¿Cuál sería tu después de la negatividad o aceptación de soy feo, cuál sería tu carta de presentación?
2: Para reivindicarte.
0: Para reivindicarte.
1: Los guapos, vamos al baño. Entonces,
0: los guapos pueden salirse.
1: Podemos ir al baño.
0: Si usted está guapo, cámbiele de estación o váyase. Los dejo con Giselle. Sí, o sea.
2: Y se van los dos, ey, ¿no?
1: También en la tele me está diciendo que no hay nadie. Ya se fueron.
0: Se van, los de cámara.
1: Así, Cavani.
2: Todos los de producción se
0: sí, fueron. Soy feo, pero dime una positividad. Ahora, asumir que eres feo ya es un paso.
1: Ok.
0: A una aceptación. A lo mejor tú te ves más feo. Dicen que uno no se ve tan guapo ni tan feo como en el espejo. Uh-huh. Como tú te ves. Para bien o para mal, como tú te percibes en el espejo, en el reflejo de tu espejo, no eres tú, para bien o para mal. Si te ves muy guapo, no estás tan guapo. Y si te ves muy feo, no estás tan feo. El otro es el que nos da esa perspectiva. Curiosamente, tiene que haber una otra persona que nos da esa perspectiva. Okay. Pero vamos a jugar a este juego.
1: Yo tengo dos.
0: Estoy feo, pero vamos contigo, Chino.
1: Tengo dos. La primera... Estoy feo, pero anacondón.
2: ¿Ah? ¿Anacondón?
0: A ver, te puedo hacer una pregunta que va a sonar.
1: Anacondón.
2: Anacondón.
0: ¿Tú sí tienes, tú sí vives lejos o nomás eres una máquina sexual?
1: Máquina sexual. Sí, tampoco así que soy, así que vivo lejos.
0: Porque si tú dices, tengo un anacondón, yo digo, este güey lo tiene 12 pulgadas.
1: No, 50-50.
0: 50-50. 50-50 son 6.
1: Sí, 50-50.
0: ¿Edad? ¿Cuánto?
1: O sea, 6, pero no te la acabas.
0: Fiti. ¿Pero cómo? ¿En qué aspecto?
1: Ah, soy la más.
0: Así, yo así como...
2: Ya se emocionó, Don Cheto.
0: ¿Cómo? A ver.
2: Ni Ferrari ni yo.
0: A ver, soy feo, pero tú dilo, no te vamos a criticar. Jálate.
1: Soy feo, pero soy una máquina sexual.
0: Vaya.
1: Uno.
0: Vaya,
1: y tengo otro.
0: A otra, venga. ¿Soy feo, pero?
1: Soy feo, pero soy medio famoso y salgo en la tele. Con eso.
2: Medio famoso.
0: Sí.
2: Ay, qué
0: ridículo. ¿Eso te ha traído beneficios?
1: Sí. Ah, güey, no es lo mismo. No es lo mismo trabajar de jardinero que digas, sale en la tele. Ah, güey, te da un
0: plus. Fíjate que sí tiene una...
1: Te da un plus. Miren, le voy a decir una cosa. Aquí he visto que yo dije, güey, Junior H no se me hacen, güey, los galanes. Yeo Pino se me hace guapo, pero cero. Pero las mujeres nomás porque es cantante.
0: Y famoso.
1: Y famoso. Sí.
0: Hay una, la fama, el poder es muy, ¿cómo se dice?
1: Sí, es muy, llama la atención. Sí,
0: llama la atención, es muy poderoso.
1: Sí.
0: Ferrari, soy fea, pero...
2: Pero tengo bonita personalidad.
1: Pero respiro.
0: esa es la más...
1: Simple.
0: La más tierna de todos. Soy feo, pero tengo bonitos sentimientos. ¿Pero no tienes otra cosa que sí sirva en la vida?
1: Respiro.
2: Oh my God, no, you didn't.
0: O sea, como que hago de comer bien perrón, les hago un bichi pozoli bien perro.
1: Algo más, danos carnita.
0: Hago tostadas de lomo.
2: Tostadas
0: de pata. Oh. Sé hacer postres. No, nada.
1: Oh, mecánica.
0: A ver, di otra vez. Entonces, soy feo, pero...
2: ¿La misma?
0: La que tú quieras.
2: Pues sí, soy fea, pero tengo bonita personalidad.
1: Ay, te engañaron.
0: Sí, compañero, le di si no le di. Si no le di, si no le dijo.
2: Dígale.
1: Dígale.
0: ¿Qué es bonita personalidad? ¿Cuándo le invitas al programa? La bonita personalidad. ¿Cuándo le invitas al programa? ¿Te acuerdas cuando Said se aventó la esa mágica de para ser un buen líder hay que saber obedecer?
1: ¡Dice!
3: Y, y todos así.
1: ¡Ey! Y aceptar tus errores.
0: Y todos así. Era,
3: así. Otra vez.
0: Sí. Yo soy Said. Para saber liderar, hay que saber obedecer y aceptar tus errores.
1: Perra, sí.
0: Todos así.
3: Estoy bien perdido, ¿no?
1: Y, y después entra. Y luego, ¿por qué se nota?
0: Vamos, Giselle, soy fea, pero. Aunque sea en juego, como fea.
3: Soy divertida, soy divertida. Sí, me gusta cotorrear mucho.
0: Sí, y aguantas mucho bien,
3: sí, carrilla. Sí, aguanto ver a la carrilla.
0: Y eres carrillista también.
3: Y soy carrillera.
0: Yo, de lo más orgulloso que me siento en la vida, no de haber ganado esa madre que está ahí, que es el locutor del año en Estados Unidos. No es mi BMI, no es mi día en Los Ángeles. Es que yo. Y si carrillas a la Ferrari y a la Giselle, señores.
1: Sí. Ah, ya venían las huellas.
0: No, nomás, les fui dando hebra.
3: Sí.
1: Pues Giselle, soy fea, pero.
3: Pero soy bien carrillera.
1: Pero tengo unas perrotas. Ay, unos perros.
0: Dice nuestra amiga Gaby Galicia que se escucha raro. ¿Se escucha muy raro?
1: Ay, mi voz, perdón.
0: No, así habla el chino, baby.
3: Es el chino, no, no se está distorsionando.
0: Iván Chávez, soy feo, pero me sé vestir. Tengo buen porti.
1: Ok, a ver, foto nomás para.
0: A ver, vamos a ver, pues que no estás de portero ahí, está como de portero ahí en la foto.
1: David Zárate, estoy feo, pero soy alto, mido 6 pies y sé bailar cumbias y salsa.
0: Oh, ahí te va. El otro día que anduvimos en nuestro evento de 5 de mayo, donde tuvimos la asistencia récord, para negativo pero récord, había un vato al toti que andaba bailando con una morra y era la sensación.
1: Ah, no lo vi.
0: Uno que andaba con una llaverita. No, pues cómo te lo vas a ver si nomás llegaste un ratito y te fuiste sin decir adiós. ¿Qué crees, que no te notamos o qué?
3: Ay. Así como llegaste de la nada, así te fuiste de la nada.
1: Tenía que despedirme.
0: Tenías que quedarte ahí. También tenemos que tragarnos las verdes, no malas maduras.
1: No, sí me quedé.
0: Ah, sí, vas a presentar una persona. Bueno, está bien. Entonces sí, creo que sí puede estar feo y alto y sí tienes un...
3: Llama.
0: Mientras no seas un monotonto. Un monotonto, decía mi jefe, era como los altotes, pero amensados.
3: Muy Frankenstein.
0: Sí, Frankenstein. No, que seas vato altoti, pero con ritmo, con movimiento. Te agarra la Ferrari que tiene muy buena Muy buena, ¿qué dijiste que tenías?
3: Personalidad.
0: Personalidad y sí te anda agarrando. ¿Verdad?
3: Sí.
0: O sea, la buena personalidad y el alto con buen baile. Sí tienes un...
3: Llama.
0: Mientras no seas un monotonto. Un monotonto, decía mi jefe, era como los altotes, pero amensados.
3: Muy Frankenstein.
0: Sí, Frankenstein. No, que seas vato altoti, pero con ritmo, con movimiento. Te agarra la Ferrari que tiene muy buena Muy buena, ¿qué dijiste que tenías?
3: Personalidad.
0: Personalidad y se te anda agarrando. ¿Verdad?
3: Sí.
0: O sea, la buena personalidad y el alto con buen baile. Dice, soy fea, pero sé hacer de comer, Judith. ¿Qué? Pero dime tu especialidad en la tragueta. Claro.
1: Edgar Zúñiga, yo soy feo, pero soy todo un caballero con las damas. Las sé tratar de bien a bien. Puede ser.
0: Dice, sí. Hola, ¿sabe tratar bien a las muchachas? Ah, sí. Claro, ahí se pueden enamorar del trato.
3: Sí, del caballerosidad.
0: Dice, soy feo, pero soy bueno con la lengua.
3: Ay, no. Otro chino.
0: No, el chino no es bueno. ¿Cuál? Dice el que no.
3: Sí, pero salen con sus.
1: No, sí soy, nomás que no es mi fuerte. Siento que no es mi fuerte. No, no es como, no, pues, no es mi especialidad.
0: Pues en realidad, te puedo decir algo sexual, pero dígalo. Se va a ir feo.
3: Dígalo.
0: En realidad, el vato que es, que está viendo, que llegó temprano a la repartición, voy a decirlo lo más sutil que pueda, no ocupa ser un perro para. No ocupa ser una culebra.
1: Pues no.
0: Los que ocupan ser unas culebras. Con la lengua son
1: los que
0: llegaron tarde a la repartición, que llegaron y... ¿Qué? ¡Ya se acabó!
3: ¡Ah! ¡Ah!
0: Ya con llegaste con la ganastita. ¿Qué? ¿Ya? ¡Ni modo! Así va. Dice, soy feo, pero soy un perro para cantar. Buen día para todos, Lorenzo. Oh, ok, que es bueno para cantar.
3: Okay.
1: Dice, yo estoy feo, pero soy un cañón, un güey que resuelve. Si se está hundiendo el barco, yo solo, sin pedirle a nadie, salgo a flote.
0: Oh, qué chido. Okay. Pero tú solo salvas a los demás.
1: Por ahí.
0: Sí, ¿A mí de qué me sirve de ser de tu familia y que el barco se hunda y tú te salves? Absolutamente enterras nada. O sea, es feo, pero es un vato que resuelve. Eso puede ser, una morra sí puede decir, siento yo. Si pongo palabras en su boca, me las quitan. Uh-huh. Una morra puede decir, está feo, pero el vato es un vato que resuelve.
3: Movido.
1: Sí. Claro.
3: Sí.
0: El lenguaje y el amor de la mujer es la acción, no la palabra.
3: Exacto.
2: Yes.
0: ¿Verdad que sí?
3: Claro.
0: Bien perrona allí, ¿verdad?
3: No, pero sí es cierto.
0: ¿Eres su?
1: Dice por acá, saludos a todos los de San Francisco del Rincón, Guanajuato. Oh. Aquí andamos en Los Ángeles jardineando. Dice, yo soy feo, pero trabajador, y gracias a eso siempre cargo billete para poder pagar y complacer a con quien está conmigo.
0: Y ahorita canta con él.
1: ¡No!
0: Yo no, tiene ahorita somebody con quien compartir el pan y la sal.
3: Pues que nos sabe. Diga.
0: A ver, ahí te va. Soy fea, pero trabajadora y no la hago de pedo, Saraí. Amén. Uh-huh. Que no la haga de pedo. Un día hay mujeres que no la... Dice el sabio, ay, que si una mujer no te la hace de tos, es porque es vato. Así.
3: Oh, porque no te quiere. Okay,
0: porque es vato.
1: No, mire. Susana, no tiene nada que ver su mensaje, pero sí me causó risa. Mándale un saludo a Iván Varela, que es fan número uno de Don Cheto, y no se pierde, y va a ser su cumpleaños. Mire su pastel.
0: ¿Qué es?
3: De Don Cheto.
1: De Don Cheto.
0: Ah, dámelo para mandarle un video.
1: Ahorita le digo.
0: Deja hacerle un video.
1: Y de todas sus fotos de...
0: Me lo mandes, por favor, el nombre y todo para hacerle un video.
1: Mira, y hasta cupcakes chiquitas.
0: Ay, ay, chiquita. Quiero hacerle un video de feliz cumpleaños. Ay, se lo mando. En cambio, por solo $31.
3: Ay, no,
0: no, quiero hacerle un video.
3: ¿Qué pasa? Adelante, señor.
0: Estoy jugando.
3: Por la módica cantidad.
0: Por la módica cantidad. Ahí te va. Estoy fea, pero mando lonche al trabajo diariamente. Sé cocinar cualquier tipo de cocina. Y también hago postres, María.
3: ¡Eso, viejona!
0: ¡Pude ringone, María! Yes. ¡Pude ringone! ¡Pude ringone! Tradúceme. ¡Pude ringone!
3: ¿Eh?
0: ¡Pude ringone!
1: Que métele en el ring, en el anillo.
3: Que le pongas el anillo.
0: ¡Ey! ¡Pude ringone!
3: Que le pongas el anillo.
0: Sí, María. Me ando casando contigo, baby.
1: Acá sí. Igual.
0: Así de comer, así postre, no así de tos. No, me calla a ti. Amén.
1: Janet, soy fea, pero bien alivianada y tranquila. ¿Aguanta con eso?
0: ¿Cuál?
3: Y alivianada.
1: Janet,
3: sí,
1: porque... alivianada y...
0: Tranquila. Y
3: tranquila de que no...
0: Un
3: de
0: vato,
3: que no
0: un vato, bloquea. O sea, un vato...
3: ¿Maduro?
0: Un vato con madurez y estabilidad mental te va a preferir una morra tranquila que una emprendedora, ¿eh?

0: Sí, pues ya.
1: Sí, sí, sí, sí. O sea, un vato ya... ¿Cómo se dice?
2: Maduro.
1: Maduro y que ya se ha realizado. Un vato estable. Realizado, estable. Un vato realizado, estable, prefiere...
0: Ah, es una morra.
1: A una morra tranquila, tranquila que a una emprendedora que mujer empoderada que quiere hacer y deshacer. Digo, igual la mujer empoderada que quiere deshacer no va a querer andar con un güey estable porque necesita un apoyo de, órale, lánzate, vámonos.
2: Con pero, la misma energía.
1: Pero creo que el hombre... con cierta tranquilidad económica y mental, prefiere siempre la más tranquila, porque uno busca paz, en realidad uno busca paz. El vato busca una paz. Sí, Simón, sí, sí, busca paz. O sea, tu hogar, ¿cómo lo construyes? La mujer piensa en un hogar como una casita de adornar y que quede bonito para que sea un nido de

0: pero trabajador y hogareño.
1: Ay, ah, okay, pues es que bien. Como estás feo, pues no tienes a dónde salir. Pues
0: soy sí, fea, así. Pero limpia, ordenada, puntual, responsable y trabajadora. Uy, pude ringone, pude ringone, pude ringone.
1: Dice, ay, pues la neta, yo voy a hablar de mi vieja, Emanuel. Mi vieja está fea, pero cocina rico y se mueve rico.
0: Ay, se lo debió de haber dicho ella. Cocina rico y se mueve. Está fea. Dice, Don Cheto, soy fea y gordita. Pero no soy celosa, trabajo 8 horas, hago uñas acrílicas, también hago postres, cocino de todo y soy de Michoacán. Pude ringone. Pude
2: ringone. Muy buenos traits, amiga.
0: Pude ringone. Pude ringone. Buena. Híjole, pero no me gustan gorditas. Estoy jugando. Era así, era como un chiste.
1: Se pone al pez.
0: O sea, yo soy un panzón sin figura. Y no puede decir eso.
2: No puede decir, no, señor. No.
0: ¿Cómo crees, hija? Sí, pude ringone.
1: Dice, yo soy feo, pero la neta tengo la autoestima bien arribotota. Saludos a Damián.
0: Sí, pero me vale. Tiene buena autoestima.
1: Le vale. Bien, compadre, bien.
2: Como debe ser.
0: A ver, ahí te va otra. Diana, soy fea y tengo mi cara madreada. El cuerpo también, pero cocino delicioso, hago postres, soy trabajadora, buena mamá con mis hijos, buena esposa, limpio mi casa, canto bien perrón en el karaoke y mi esposo no me deja mentir. Saludos para él, Martín García desde Nashville, Tennessee.
2: How cute.
0: A ver, vamos a ver a Diana, chequemos. Uy, no tengo fotos de Diana. No estás fea, baby.
1: Malechita, pero nada más.
0: No estás fea.
1: Quiero terminar con esta y creo que tenemos que cerrar con la Ferrari porque tenemos que ir a un corte y regresamos. Pero Ferrari, complace a mi compa porque dice Paco Rodríguez. La Ferrari la regó. La Ferrari debió haber dicho, soy fea, pero pujo bien rico y ahí les va la prueba.
2: No, ya, bye.
1: ¿Qué? ¿Tú pujabas?
2: No,
1: bye. ¿Pa, doctor Papi?
3: Ya no pagan lo suficiente.
2: Ya no pagan.
0: Siente y ya. Nos bajaron el sueldo.
2: Sí, ya. Sí,
3: ya. No, ya no se puede.
2: Ya no se puede.
1: No,
2: pero si me manda, Paco Rodríguez. Si me manda mensaje y ahí dile
3: cuando, cuando le pedimos que enseñe los cuadritos.
1: A mí, alguien la regañan. No, no, no, alguien ya la regañan.
0: Yo a mí no me preguntaron, yo soy feo y qué.
1: Ah, pues que usted es
3: ¿ah? Bonitas historias.
0: Soy feo, pero Dios me ama. No tengo nada que decir, ¿verdad?
3: Pero tiene salud.
0: Pero tengo salud, que es lo importante. No, soy feo y soy empático. Cuando todo lo que digas, te digan, soy empático, tengo inteligencia emocional, no me gusta el sexo, no me gusta salir,
2: soy
0: hombre de mi casa. Para mí un día perfecto es estar en la casa y prender mi bocina y cantar karaoke yo solo. No tomo, no fumo, no periqueo, no marihuana ni untada. No me gusta salir, me gusta desvelarme, no me gusta bailar, tampoco la música fuerte. No me gusta manejar rápido, tampoco me gusta salir de viaje, tampoco eso de los paisajes que los bosques.
2: ¡Qué hueva!
0: Me gusta estar en paz conmigo mismo.
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5: 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Y hay un choque en la avenida 162 y Yard Road. Desconocemos si hay heridos. Yo soy Magali Ortiz para 93.1 El Rey.
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1: Hablándolo por lo claro, en un ratito más lo regalamos, porque ahorita tenemos ya aquí desde Zoom a mis amigos de la banda Carnaval, que tienen tema nuevo y lo quieren presentar con Don Cheto al aire. ¿Cómo andamos, chavalones?

0: ¡Qué rollo!
1: ¿Qué pasó, mi Rafa? ¿Cómo andamos, mi Sirán?
2: Todo bien, gracias a Dios.
3: ¡Al cienazo!
1: ¡Qué chido saludarlo, Rafa! Y preséntame a Sirán, que no, a ti no te conocía, ¿verdad, Sirán?
2: No. Vato, es Sirján.
1: ¿Sirján?
2: Nombre árabe.
1: Sirján, ok, Sirján.
4: ¿Y de dónde eres, Sirján, con ese nombre árabe?
2: De Mazatlán, de aquí de Mazatlán, Sinaloa.
0: ¿Y en qué estaban pensando tus jefes?
1: ¿Que te pusieron Sirján?
2: ¿Saben qué andaría pensando mi mamá cuando me escogió el nombre ese?
1: ¿Sabes qué, Vale? Yo sí sé, pero no te quiero decir al aire porque no quiero comprometer.
0: Que estaba bien.
1: Mira, Sirján, tu jefa estaba viendo de esas novelas turcas, hijo. Sí. Y le gustó un turco de los de allí y dijo, le va a poner Sirján a este vato. Exacto. Oye, Sirján, ¿cuánto tienes ya en la carnaval?
2: Tengo 3 años. Uh-huh. 3 años y pasadito, como 3 años y medio más o menos.
1: ¡Qué chido! ¿Cómo te ha tratado la banda? ¿Cómo te trata el Rafa Becerra?
2: Bien, bien, gracias a Dios. Aquí andamos echándole ganas.
1: Es todo. Tienen nuevo canción. Dedicada a ese amor que juraste dejar atrás, pero pues a veces no es tan fácil como se dice, ¿verdad? Se llama Eres Pasado.
2: Algo por ahí hay de cierto con lo que dice. La neta que... pues una rola muy, muy, muy bonita, una rola muy fregona, composición de nuestro compa Gus y Lau, que nos hizo el grandísimo favor de darnos esta rolita, y como bien dice, para esos amores que dicen que no, sí la olvido y a la hora de la hora, nomás no se puede.
1: Ok, vamos a presentarle toda la cosa, pero platíqueme de la carnaval, ¿tienen visa vigente? ¿También les ha afectado lo de las visas? ¿Cuándo vienen a Estados Unidos? ¿Cuáles son los planes para visitar cabina y obviamente las ciudades donde los quiere escuchar la gente?
2: Pues mire, bendito sea Dios, estamos dentro de los poquitos que no hemos tenido un problema migratorio, hemos estado trabajando fuertemente en Estados Unidos, echándole todos los kilos, de hecho... Uh-huh. Acabamos de llegar esta semanita para acá, para Mazatlán. Estábamos allá en Estados Unidos trabajando, pero tenemos unos compromisos acá en Querétaro y Guerrero y regresamos para los Estados Unidos para seguir llevando toda nuestra música. La mera verdad es que nos sentimos bien bendecidos, afortunados, de que no nos ha tocado la mala fortuna como a muchos colegas, muchos compañeros. Pero bueno, mientras tengamos nuestra preciada visa de trabajo, uh-huh, allá estaremos llevando nuestra música.
1: Me estoy llamando Donald Trump. Bueno. Hello, Mr. President. Hey. What? Sirján? Why not? The name? You don't like the name? Okay. Oh, it sounds suspicious? Okay, I tell him. Okay. Dijo Donald Trump que Sirján no puede venir porque su nombre suena sospechoso. Así que, ni modo, Rafa, te vas a tener que aventar tu solapa. Sirján, ¿qué tenemos que decirle ahí al señor presidente?
2: No, pues no hay nada, no, nomás que
3: me dé chance.
2: Nomás que nos siga dando chance para ir a seguir chambeando para allá.
1: Oye, Sirján, platícame, ¿cómo está tu onda de llegar a la carnaval? ¿Te tienes cara muy morro? ¿Cuántos años estás quemando, hijo?
2: Tengo 29 años.
1: No, eres tragaños, te ves como de 19, güey. Tú di que tienes 20.
4: Sí, te ves morrillo.
2: No, y siempre me dicen que 22, 23 años.
4: Sí.
1: Te parece como un poco Alfredo Olivas, pero en un buffet. como Alfredo Olivas después de salir de un buffet, ¿no?
2: Bien comido.
1: Bien comidito, mi Sirján. Pero mira... ya hablando en serio, ¿verdad? Tienes una voz bien chida y también en el escenario eres un demoniazo ahí en el buen sentido y has caído muy bien ahí al público y obviamente también en conjunto a la carnaval. Sí. Me da mucho gusto de darte la bienvenida aquí a este programa que tiene una amistad muy especial con la banda Carnaval y qué bueno que hoy con Rafa presenten Eres Pasado y a mí me va a dar mucho gusto pues ahora sí que darle el lanzamiento aquí al programa. Rafa, Sirján, muchas gracias y vamos a darle a Eres Pasado.
2: Vámonos para adelante.
1: Señores, ya tiene nuevo disco la Carnaval, ya tiene nuevo tema, más bien la Carnaval se llama Eres Pasado, que le canta ese amor que juramos dejar atrás, pero nomás no es tan fácil como suena, por eso así suena Eres Pasado. Esta es la Carnaval aquí con Don Cheto al aire.
2: ¡Vámonos! Carnaval.

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0: gusta cuando le echas muchas ganas a tu trabajo. Lástima que ya estás en las últimas y ya no, nada te va a ayudar.
1: ¡Ay, así me pasó!
0: Tenemos el último paquete de Disneylandia que se van a llevar Giselle Bravo.
2: Don Cheto, nada más y nada menos la oportunidad de escoger si quieres ir al parque de Disneyland o a Disney California Adventure. Obviamente porque ya se llegó la temporada de Halloween Time y también disfrutar de este nuevo pues celebración en el lado de Coco en Disneyland California Adventure. También son cinco pases, o sea que te vas a poder llevar este paquete familiar para 5 personas de tu familia.
0: Exactamente, señores, va a estar bien bueno. Entonces, si usted ya se registró, aquí los tengo a todos, a todos los registrados. Chino, escoge tú la hoja. Es más, toma el paquete, escoge tú la hoja y me la das, por favor.
1: Caliente, vamos.
0: Para que la raza vea, que baja tu computadora para que la raza vea todo el proceso.
1: A ver, tía, que aquí estés, tía. Ay, registré a mi tía y a mis primas. Vámonos. Una mano virgen que no ha tocado nada en estos momentos.
0: A ver, ahí está. Sin ver, de arriba o de abajo. Sin ver. ¿Yo? De arriba o de abajo.
1: Como me gusta, de abajo.
0: De abajo. Número de abajo para arriba, dil que quieras, del 1 a 36.
2: 8.
0: 8. De abajo para arriba, el 8. Chequemos. 1, 2, 3, 4, 5, 6, 7, 8. Emanuel Chía, señores.
2: Ah, finalmente un caballero.
0: Emanuel Chía de Van Nuys.
1: De Francia.
0: Vamos a hablarle, Emanuel Chía de Van Nuys. Ahí está el número 8 de la hoja que escogió el chino. Emanuel Chía. Acá está tu limón, hijo. Acá está tu limón y tu agua, Emanuel Chía. Emanuel Chía, le estamos marcando. Emanuel Chía de Van Nuys, California. Ahí va. Vamos a ver si nos contesta Emanuel Chía. A ver, vive por la gaviota. Hola, con Emanuel, por favor.
3: Creo que tiene el número equivocado.
0: A ver, ¿es el 17040?
3: No.
0: No, gracias, oiga.
4: Bye.
0: Bye. A ver. 818-471.
1: Sí.
2: A ver, pásamelo.
0: ¿7040?
1: Sí.
0: Cabrón. A ver, márcalo otra
2: entonces,
0: vez.
2: Entonces, a lo mejor él tuvo,
1: es 4. No, sí, a ver.
0: Ese es el que está allí.
1: Sí, sí es.
0: A ver, márcalo otra vez, a ver si me contesta la ñora.
1: Pues va a contestar la ñora.
0: No, sí, pues le decimos que si no vive ahí Emanuel Chía.
2: Pues ya le dijo que no.
1: Está bien, güey, Don Cheto.
0: ¿Qué?
1: Vea lo que hizo.
0: ¿Qué hizo?
2: ¿Qué hizo?
0: Le marqué al de abajo, ¿verdad?
1: Le marcó al de arriba.
0: Le marqué al de arriba. Ok, no.
1: No, pues
0: no,
1: ya déselo, pues.
0: Dios. No. Vamos a marcarle a Manuel Chía. No, ni modo, la otra señora no subimos ni su nombre. Ella no supo ni quién le habló. Va, sí, perdón, le marqué al de arriba.
2: Va. Ay, Don Cheto.
0: Chale, es de Los Ángeles, Emanuel Chía.
2: Le surge unos lentecitos.
0: Sí, la verdad, sí, como que me estoy negando.
1: Está marcando la morra.
0: No, ya, bye. No. Ella no juega, juega Manuel Chía.
2: Todi.
1: Si no contesta Manuel, se los damos.
0: No. Si no contesta Manuel, se los damos, va. Por
2: te está volviendo a llamar.
0: No, espere, señora, usted no era. Si no oyó su nombre,
2: si no contesta, se lo dan a usted.
0: Un dedazo espérese. Mío. Todos tenemos ¿cómo se llama?
4: Dedos gordos.
0: Mire mis dedos de chorizo salvadoreño. Va. Vamos a ver, está Manuel Chía. Si no contesta Manuel Chía, le habla a usted, ¿va? Ok. Emanuel Chía de Los Ángeles.
5: No.
0: Sí. ¿Qué pasó, Emanuel?
5: Buenos días, ¿qué pasó?
0: ¿Cómo anda, amigazo?
5: Aquí nomás trabajando.
0: ¿En qué trabaja, gallo? Ok, güey, en el web.
2: Sí,
0: está bien difícil ese, jale.
5: A ver, dígame otra vez que no lo entendí.
0: Así yo tampoco te entendí. ¿En qué trabajas?
5: Trabajo para una compañía de papel.
0: ¿De manejo papel? Troques. Ok. Sí, ¿de papel del baño?
5: No, papel para copias. ¿Sabes qué? Sí, también venden del baño.
0: Ahí te encargo unos rollos.
2: Ahí te encargamos.
0: Oye, Emanuel Chía.
1: Para la radio, que no hay.
0: ¿Cuántos hijos tienes?
5: Tengo a mi hija y mi esposa.
0: ¿Nomás dos?
5: Sí.
0: Pues vete buscando a dos personas más porque te acabas de ganar los 5 boletos para ir a Disneyland, Emanuel Chía.
2: ¡Felicidades!
5: Muchas gracias.
1: Yo ni sabe ni qué pedo.
0: Sí sabe.
2: ¿Cómo? ¿En qué ciudad radicas?
5: Pues bueno. ¿Mande?
2: ¿En qué ciudad radicas?
5: No. En Los Ángeles.
0: Ah, bueno.
2: Okay. Es que está trabajando.
0: Es que está trabajando en el papel.
5: Sí, es que estoy trabajando, estoy manejando y tengo que estar aquí enfocado.
0: Claro. Si quieres te colgamos y buscamos a alguien más. No, no, ya me contestó otra señora, ¿eh? Bueno, Emanuel, te mandamos un abrazo, no nos cuelgues porque ahorita Miguelito te va a pedir el número y luego después te va a pedir el número también para agarrarte tus boletos porque Miguelito es mucho de andar con los radioescuchas. Entonces, Emanuel Chía, de Los Ángeles, California, le mandamos un abrazo y ya se los ganó. Dice el Bravo, tú como la edecán, ¿qué se ganó Manuel Chía?
2: Don Cheto, un paquete familiar para 5 personas. Tienes la oportunidad de escoger si quieres ir a Disney California Adventure y disfrutar de esta nueva aventura con Coco, con la nueva película que la puedes disfrutar este próximo 2027. O también ya llegó Halloween Time en Disneyland Park. Así que, bueno, está muy bien, ¿eh? Porque está valorizado en más de miles de dólares. Más de mil.
0: No, hombre, 5 boletos para ir a Disney, ¿de dónde, güeyes?
2: Así que te vas a poder llevar a toda la familia.
0: No, me queda toda madre. Y así como Manuel Chía, y el agua de Chía, usted se puede ganar usted también el día de tomorrow,
2: güey. Hasta el lunes.
0: El lunes se puede ganar más paquetes para Disneylandia, porque ya nos andamos despidiendo nosotros de lo que viene siendo
1: TV, televisión y YouTube.
0: Muchas gracias. Quiero agradecer a toda la gente que me ha mostrado un apoyo que en veces se me olvida de verdad en donde estoy parado y creo que a veces necesito muchas esas cosas, de repente que la raza me conozca y cosas así, que luego apoyen la tiendita de Don Cheto, muchas gracias. Lo de los monitos de que ya se cerró obviamente la preventa de los monitos en 3D, estamos esperando, ya lo están haciendo, que probablemente entre dos semanas y media ya se estén mandando, me va a tocar firmarlos todos. Si usted ordenó monito, mándele un mensaje a Don Cheto Shop en Instagram y ponga su número de orden, que son 4 números, el a 1080, y ponga que me lo firme al nombre de Elvin David.
1: Ok.
0: Porque si no, nomás le voy a poner con mucho cariño, gracias, Don Cheto, 20 de 250.
1: Ok.
0: ¿Me explico?
1: Sí, sí, sí.
0: Porque luego a veces yo he firmado cosas y la gente nomás me dice, me la firma. Y yo, por buena gente, le firmo al que pagó y resulta que no era la firma para él. ¿Me explico?
2: Ah, ok.
0: Yo pongo ahí, pues ¿quién fue la de la dirección? Giselle Bravo. Pues para Giselle. Luego, es que no era para mí, Don Cheto, era para mi marido. Pues
1: póngale.
0: Okay. Entonces, póngale ahí. Si no, yo te los voy a firmar, pero si usted quiere ser específico.
2: Ya personalizado.
0: Usted ponga, mande un mensaje a Instagram, Don Cheto Shop, y ponga, hola, Brian, mi número de orden es la número 10-1445, el número de orden, y quiero que me la firmen a Manuel Alonso Hernández Ramírez Rodríguez Pérez. Uh-huh. Y a ese se la firmo, perrón de mi mano.
2: Oiga, ¿sí le escriben al Briancito, sí? Machín. Ay, hola, Briancito, ¿cómo estás?
0: ¿Sí? Oh, todos los días me anda, hey, háblale este señor porque nos manda muchos mensajes. Oh. Bueno, ¿qué pasó? ¿Cómo estás? Dale, todos los días yo hablo con raza.
1: Ya me escribió la morra, creo. ¿Era Rosy? A ver.
0: Sí, era Rosy, era Rosy. ¿Sí?
1: Dile que... Me dice, ah, no, le reconocí la voz a Don Cheto cuando me colgó. Pero estaba así.
0: No era para ti, perdón, Rosy, me equivoqué, pero sigues participando, baby, ¿ok?
1: Ah, ¿sabe qué? Mi compa siempre me manda mensaje. Dice, salud desde la pinta y nos ven la...
0: ¿En el pintón?
2: Oiga, dale, hablando
0: ¿para qué quieren los velotes de Adrenalandia?
2: Hablando...
1: No, A-N-T-T.
2: Hablando de saludos, quiero mandarle a Sergio Cáceres, Don Cheto, que ya ver que le comenté el día de ayer que fui a misa y me dijo que él es de Charapa, que trabaja en unos dry cleaners ahí en Maywood y que le mandáramos saludos. Sergio Cáceres.
0: Oh, saludos a mi compa Sergio Cáceres. Y también a mi compa Sergio Cáceres, el Sinaloa de la buena día de Fresno, señores. Oh. Bueno, ya nos despedimos. Ferrari, muchos thank yous very much.
2: Adiós.
0: Sinaloa. Chino, muchos thank yous very much. Sinaloa.
1: Ya lo sabe, como siempre. Nos podemos despedir con unas alabanzas porque, gracias a Dios, mañana no vienes,
0: Saída. Señores, mañana no viene Saída. Así que yo digo y ustedes contestan, ten piedad de nosotros, ¿ok? Santa Virgen de las Vírgenes.
1: Ten piedad de nosotros.
0: Madre de la Misericordia.
1: Ten piedad de nosotros.
0: Paso Divino.
1: Ten piedad de nosotros.
0: Paso Espiritual.
1: Ten piedad de nosotros.
0: Casa de Oro.
1: Este no es rega por nosotros.
0: Arca de la Alianza.
2: Ten piedad. Ruega por nosotros.
1: Ruega por nosotros.
0: Puerta del Cielo.
1: Ruega por nosotros.
0: Estrella de la Mañana.
1: Ruega por nosotros.
0: Torre de Marfil.
1: Ruega por nosotros.
0: Torre de Babel.
1: Ruega por nosotros.
0: Arca de la Alianza.
1: Ruega por nosotros.
0: Consuelo de los Emigrantes.
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8: 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Tenemos un choque en North East Huffman Street a la altura de la avenida 59. Yo soy Magaly Ortiz para 93.1 El Rey.
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buenos días, soy Carlos el Aventurero a través del 93.1 El Rey. Estoy feliz de la vida por estar con ustedes en este 24 de septiembre en ausencia de mi Jenny de Oro, que pidió el día libre. Pues para lavar. No es cierto. Voy a estar con buena música, cotorreo, chisme. Cotorreo y echar congas, ¿no? En este jueves. Voy con Calibre de 50 en esta versión de Mariachi. Mi problema.

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0: decía mi mamá.
1: Ahí viene el agua, hijito. Ah, la ropa en el tendedero. Viene el huracán Polo. El huracán Polo viene.
0: Ya es categoría 5. Está frente a las costas de México, acá por el Pacífico. Allá, para California, los rojos.

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93.1, el Rey, buenos días, soy el aventurero. Oiga, para invitarlo al concierto de la Mon Laferte. Va a estar bueno ese concierto de la Mon Laferte. Un amigo dice la... 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Esta semana estaremos regalando boletos para ver a Mon Laferte, que tiene unas canciones muy chidas, ¿eh? Yuridia.

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0: Oiga, para aquellos que nos gusta tomar el cafecito del Starbucks o del Dushy Bros, me estoy enterando que el Starbucks va a cerrar 250 locaciones aquí en Estados Unidos, oiga. Está bien caro el café, está bien caro, y luego le echan puro hielo al Starbucks. ¿Cuánto cuesta el café? Como 5, 7, 8 bolas, ¿verdad? Cállate, un galón de gas.
1: No sé cómo llegué hasta aquí. Solo sé que ya no me quiero ir. Y es que yo no era así.

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0: Arrancamos otra hora. Soy Carlos, el aventurero, a través del 93.1 El Rey. Oiga, en la mañana que me despierto, Tabacha Escolí. Ya se siente el otoñito, ya entró el otoño. Se nos fue el verano de volá. Ya entramos en otoño, no. Se siente el otoño. Y luego todavía no acabamos la temporada de huracanes. Hace rato estaba platicando del huracán Polo, que ya es categoría 5. Quédate. ¿Para cuándo aterriza? Que para el fin de semana, ¿va? Allá para California, para las costas de Baja California, puede entrar por Sonora y luego ir a Nueva México, Nevada.
1: Estas

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Los huracanes del norte, parece que no. ¡Échale! ¡Chuy! Vámonos con Espinosa Paz, mi camarada Espinosa Paz, con la Fiera de Ojinaga. Esta voz del vocalista de la Fiera de Ojinaga me cuadra, ¿eh? Me gusta mucho el estilo del sax norteño para bailar. Aquí estamos en el rey.

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93.1, el rey, el recodo de a tiro, la cama de piedra. Oiga, andan con todo, andan tumbando vatos y picudos. Cayó el alcalde de Juchitán en operación Enjambre. Es acusado el vato de nexos con criminales. El alcalde se les andaba pelando y lo agancharon los marinos de allá, detenido en el marco de la operación Enjambre, junto con un líder criminal. Ambos están vinculados a los Cromos, brazo operativo del cartel Jalisco Nueva Generación, allá en la zona, en Juchitán. El alcalde era una fichita. El rabanito, la fórmula.

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gusta mucho esta niña, Sarangel. Tiene una chispa, un encanto. El talento de los papás, el nepotismo también. Sí, baby, pues la verdad. Aquí está, los dos de Tamaulipas, se llama Supercargada. Calle el Camoni. Calle el Camoni, jefe regional del cartel de Tepalcatepec, perdón. Tepalcatepec, ahí está. Estados Unidos ofrecía 3 millones de dólares por extorsionador. Hoy extorsionaba a limoneros el vato, el Camoni. Cuenta con una orden de aprehensión provisional con fines

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93.1 El Rey, buenas tardes, soy Carlos el Aventurero. Arrancamos las viejas del Rey con un grupo maravilloso que me encanta, que es Bronco, mi querido Lupe Esparza, desde Apodaca, Nuevo León. 45 años de trayectoria y mi Lupito Esparza sigue al frente cantando con energía, profesionalismo y paso, y le sigue chambeando duro. Vamos con la tropa vallenata, temazo, temazazazo. Se llama Hoja en Blanco. Así arrancamos las viejas del Rey.

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0: Ya se armó en Portland. La

En Liberación, ¿quién me ha robado tu corazón? 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

bonita esta canción. Déjala. Esta era de cumbia de quinceañera en aquellos años. Le quiero mandar saludo a la banda Malandra. Ánimo, delincuencia. Ahí al Chuy, al compa Chuy, de parte del Julian. Ay, Julian, pero ya es Julian. Oh, allá en Tlacamas, que andan jalando, andan poniendo framing un gallinero los datos. Ganando billetes y echándole la cara. Del diésel a la troca. No, ya voy a agarrar la bike, ¿verdad? Yo ya voy a agarrar la bike, voy a andar en el.

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0: Grupo Brindis, te vas con él. Soy Carlos el Aventurero, seguimos en Las Viejas del Rey. Hoy nomás este tema, papi. Zanca, que una mujer te escriba una canción de esas porque le rompiste el corazón y el cacahuatito, lo que tú quieras. Es que es tremenda esta canción de Mon Laferte, que va a llegar a Portland el próximo 27 de octubre en su gira Femme Fatale. Oiga, hoy nomás.
1: Sigue igual.
0: Oiga, qué buena canción de la Mon Laferte. Va a estar en el Aline Snitcher Concert Hall el próximo 27 de octubre. Y a la 1:30 voy a regalar el par de boletos el día de hoy para que estén pendientes y vayan al concierto. Callen martes, lleven a la pareja, si lo ganas, vayan a verlo, porque Mon Laferte tiene unas canciones chillísimas. Y yo la he visto en concierto y la verdad es que es desgarrador. Y una aprovecha para desahogarse y como liberarse de los chakras y sacar toda esa furia que lleva uno adentro, ¿no? Así que pónganse pilas a la 1:30 de la tarde. Los boletos están en portlandfi.com. Y el Arlene Snitcher Concert Hop están en el downtown de Portland. Y está padre porque a veces uno llega temprano al precopeo, allá a comer, allá al centro, y se la pasa uno muy chido. Oiga, ¡vela! Ven y dime la verdad, ¿no? No, una masterclass de dolor de Mon Laferte. No, vamos ahora con Los Diablos, se llama Cambio de Queso. Soy Carlos el Aventurero. Recuerdo 1:30 los tiquetes para ver a mi comadrita, la Mon Laferte, ¿no? Vamos con más en Ausencia de la Viva. Aquí estoy pegando de gritos en Las Viejas del Rey.

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93.1 El Rey, ese Cañaveral, se llama No Te Voy a Perdonar. Cada vez que escucho Cañaveral o Los Ángeles, me acuerdo de Adrián Uribe, del Víctor, ¿no? De Víctor, ¿no? Grupo Tofás, Etapas de mi Vida.

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y boletos para ver a Mon Laferte pendientes. Arrancamos con otra hora de buena música. Escuchamos a mis camaradas de duelo para que ya no duela. Vamos con Key Nieto, ex de Maquinaria Norteña. Hay una bronca ahí con los de Maquinaria. Se rompieron las medias, ya saben. Se llama ¿Quién perdió? Vamos a ir con buena música, todo el día. Nos vemos el domingo 27 de septiembre en el Estadio de los Hops, el Festival del Mariachi, entrada gratuita a las 12 del mediodía. Va a empezar el choneo. ¡Key Nieto aquí a través del Rey!

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0: Hoy no más, Cornelio Vega, hasta nuevo aviso. Voy con mi camarada, mi hermano gemelo del Muñoz, con mi camarada Cristian Castro.
1: Ya una señora, Cristian Castro, ya acabó la prepa. Ya la acabó, oiga, dejó trunco ahí el Conalep. Ya acabó mi Cristian Castro en la prepa. Dice que va a estudiar una licenciatura. Qué bueno que se siga preparando. Se llama Osadía aquí a través del Rey.

Ahora sí, a marcar 503-654-9393. Es el teléfono de cabina para que te puedas ganar los boletos para Mon Laferte. Me tienes que decir cuáles son los cinco temas que te llenan de Mon Laferte. Me tienes que marcar, decir, Carlos, esta canción de la Mon Laferte, ¿no? Hay una muy buena, la de Tu Falta de Querer, que a mí me encanta. Bueno, tus cinco temas. Ahorita pues ya márcame ahorita, ¿no? Ya. Una flor.

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Oiga, uno lee las cosas políticas y uno no hace abasto de tiempo para leer todo el mugrero que está pasando en el país y en el mundo, en México. Ya todas las notas nos llegan de todos lados. Oiga, pura tragedia. Veo TikTok, pura tragedia. Pura tragedia. Que si Trump no deja a CNN hacer su chamba, que el ingreso a político tampoco, que el diésel, que las precandidaturas, los midterms, ay Diosito Santo, el rabanito a la fórmula.

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En ausencia de Jenny, soy Carlos de la Aventurera. Por permitirme entrar en sus hogares, entrar en sus automóviles, estar con ustedes aquí sonseando, poniendo música y saludando a toda la banda malandra que está chambeando a esta hora, que viene en la troca que todavía debemos con un interés muy alto y pagando casi 6, 7 dólares por diésel, que viene usted trepado en la trocona. Le mando un saludo, maneje con mucha precaución, ya se siente el otoño y ya huele a Navidad.

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0: Bienvenidos a Nueva York. Nueva York. Choco, ¿cómo andas?
1: Muy bien, Erasno, gracias por preguntar. Buenas tardes para todos, que tengan,
2: mi amor,
1: un excelente, pues, esperemos que estén teniendo una excelente semana. Ya viernes, el día de mañana. ¿Dijiste que mañana vas a Nueva York?
0: Bueno, me voy a estar el sábado, entonces llegamos mañana, viernes en la noche, nochecilla. Llegamos a medianoche a dormir, Choco.
2: ¿Dormir? ¿Qué
0: van a andar yendo a dormir ustedes llegando a Nueva York? Hay un dicho que dicen que Las Vegas es un bebé a un lado de Nueva York, pierde party. Hay un dicho. Y luego los de Nashville, Tennessee, dicen lo mismo, que es Nash Vegas. Entonces no sabemos. Yo les voy a decir algo. No importa dónde estén, dónde vayan, lo que sea, lo más chido es pasarla con compas, que te sientas a gusto, que haya buena vibra, que cotorríes. Y puedes estar en un garage, güey, ahí en los departamentos donde vives, echándote unas chelas con tus compas. O puedes estar en, no sé, un lugar acá fifí, pero lo chido es tus amigos. Saludos a todos mis amigos con los que yo he pisteado, ustedes saben quién son, y con los que he cotorreado. Hasta aquí mi informe.
2: Wow. Muy buenas noches. Hasta aquí mi informe, Joaquín. Gracias.
1: Muy bien, bueno, vamos con las encuestas. Encuesta número uno.
0: La encuesta número uno el día de hoy, jueves, amigos. El 22 de septiembre, Choco, se celebra el Día Mundial Sin Coche. O sea, es una efeméride que pretende promover una conciencia ecológica en los ciudadanos del mundo.
2: ¡Ah, perro!
0: ¿Tienes? La pregunta de la encuesta fue: ¿tienes carro, camioneta o SUV, Garbanzo?
2: ¡Carro!
3: No, tienes un SUV, ¿no?
2: No, carros. SUV son grandes, ¿no?
3: Tú tienes la Tesla que se le abren las puertas para arriba, es un SUV.
2: Es SUV, entonces. Yo no sabía que era SUV, güey, perdón.
0: No manches, ya, tú es la neta, güey, uno quiere acá hacerte el paro, güey.
2: Yo no sabía que era un SUV. Para mí un SUV es como una Cadillac que
0: escalé. ¿Tesla no tienes SUVs?
2: No.
0: Ok, bueno. Entonces es un carrote.
2: Bueno, es un carrote.
0: Voy a preguntarle aquí a Google, a ver, ¿Tesla has SUVs?
4: Es la Model Y.
2: El Model Y es un SUV también.
0: Güey, es la que
2: también es un SUV el Model Y, ¿no?
1: Ah, pero es obvio que es un SUV. Tienes que buscar tú también, idiota.
0: Ey, espérate. No dijiste tú también, idiota. Y el ganazo risa y risa.
1: Yeah. Muy bien, a ver, la gente que tiene, ¿no tiene más carros, camionetas, SUV o ninguno?
4: ¿Qué tiene?
0: Bueno, aquí la mayoría de gente tiene camionetas, Choco. Y es bien raro, pero sí, en Texas sí, casi toda la banda tiene camionetas, ¿verdad? Toda la banda en
2: Todos
0: Texas.
2: Todos tienen camionetas.
0: Saludos, Dallas, Houston, allá toda la banda de McAllen, compadre. La gente de Wharton, Texas. Allá toda la banda de Rosenberg, Texas. Toda la gente de El Paso.
2: Saludos a Nadia allá en Georgetown, bebé de luz.
0: ¿Ya vive Nadia allá? También le sacó a los taxis.
2: No, pero corrió de volada.
0: Bueno, a ver, carros. 30% de banda que votó tienen carro, Choco. 6% dicen: yo no traigo nada, no sé nosotros. SUVs como el Garbanzo, tal vez no sepan, ¿verdad? Pero tienen SUV, 23%. Wow. ¿Tú, Diablito?
4: Un carro.
0: ¿Un carro?
4: Un carro.
0: Tú tienes un carro, un SUV, una camioneta, todos tienes.
2: Está vendiendo un SUV desde hace como 6 años.
4: Tengo un Ford Expedition 2005, si alguien le quiere comprar.
0: Y hasta esas camionetas siempre se despelucan del cofre.
4: No, para nada.
0: El cofre se despinta.
4: Sí, no está.
0: Como la del Fora.
4: Está Prestige.
3: El Diablito Choco tiene la Harley Davidson.
1: A ver, ¿hay un Expedition Harley?
4: Hay Harley, hay Eddie Bauer.
1: Eddie Bauer.
2: ¿Neta?
0: Sí, güey, está chido, güey. Pero, Choco, pues bueno, ahí está. Saludos a toda la banda que votó en la encuesta número 2. Ladies and gentlemen, dice que otra vez es la misma pregunta. Es, el 22 de septiembre es el día, celebra el Día Mundial Sin Coche. Una efeméride que pretende promover, ya saben qué, ¿no? La pregunta es, ¿te vas al trabajo en qué? ¿En carro? ¿Te dan un raite? ¿En transporte público o en bicicleta? Choco, 88% de los que votaron se van al trabajo en su carro.
2: Nice.
0: En su carro, todos, el 88, casi todos se van en su carro. De raite se van 4%. En transporte público, 3%. En bicicleta, 3%. ¿Tú, Garbanzo?
2: No, yo no entro en esta encuesta.
3: Él se viene en SUV.
4: Bien, Doggy. Bien, Doggy.
0: Bueno, todos aquí nos tenemos, Chucho. Faltó motocicleta.
2: Moto también.
3: Claro, yo soy Chucho el de la moto.
5: ¿Por qué me discriminan?
3: ¿Por qué no me discriminan?
5: A Chucho el de la moto lo está discriminando.
3: A mí, ¿por qué no me metes?
1: Oye, dicen que tienes ¿tú tienes un Instagram para tu perrito?
3: Tengo Instagram para mi perrito.
1: ¿Cómo se llama el perrito?
3: Sony.
1: ¿Y el Instagram cómo se llama?
3: Sony y Chucho.
1: Sony y Chucho.
3: Y nos subimos en la moto los dos.
1: Muy bien, y subes cosas, y lo triste es de que tienes más vistas ya que el diablito en el Instagram.
0: Y Sony y Chucho. Sony y demás.
3: El diablito se enoja, pero es cierto. No.
0: Chale. Sony y Chucho. Sony y Chucho.
3: Sony. Es al mes de...
4: Que es una apuesta.
1: Muy bien, Sony y Chucho. Uy, ahí en Instagram, síganlos ahorita para que vean a Chucho, el de la moto, y al perro.
0: Chale.
3: Para que vean al perro de Chucho.
1: Y entonces la mayoría estaban en su carro.
0: La mayoría estaban en su carro, Choco. Dice, me da un raite. Bueno, ya dije todo ese rollo. Fíjate que es muy común para la banda que no sabe, pero nosotros cuando vivíamos allá en Santa María y cuando la gente que trabaja en el campo, siempre está el raitero, güey. Así raitero. Como el ranchero chido tiene a su raite. Siempre es casi una ven. Llega, güey, y lo cura, güey, es de que pitan como a las 5 de la mañana, 4 y media. ¡Pipi! Y por eso mucha gente dice... Me despertó el raitero. Ya después te acostumbras, güey. Pero mi jefe se iba como a las 5 de la mañana. Nosotros dormíamos ahí en la sala y se levantaba al lonche, güey. Se veían.
2: El hoyero.
0: Sí, mi jefe ahí. Pero pues se acostumbra uno. ¿Qué tal ahorita, eh? El Erasnito.
3: Ya en casa grande.
0: No, en mi garage, pero ya no me despierta mi pa.
2: Ahorita ahí viene Don Nico, el raitero.

0: Aquí tenemos a este, a Don Nico de Reitero.
1: Eso,
2: ahí está, Don Nico de Reitero.
3: Lo traían de Reitero. Saludos a toda la gente que anda de Raite. Como dicen, la palabra Raite viene de, en inglés, ride, ¿no? Como, pues, un aventón, ¿será? Un ride, como, pues, también un... Algo como en las ferias, les llaman rides a las... Como a la Rueda de la Fortuna, todo eso, ¿no?
2: ¿Cuándo fue la última vez que te dieron un aventón, Choco?
3: ¿Que me dieron un aventón?
2: Ajá.
3: Bueno, de hecho fue de la Ciudad de México para acá, me dieron un aventón. Un amigo que es un empresario venía y llegamos lamentablemente lejos de mi casa. Tuvimos que aterrizar en el aeropuerto de allá de Burbank. Así que, bueno, me dieron una... ¿Por qué?
2: No, nada más, Choco.
1: Hay de aventones a aventones, es
2: que
1: ¿no?
2: Yo voy a tener un aventón, pero de tripas.
3: De verdad, a ver, no, en serio. ¿Cómo es eso? ¿Cómo es?
1: Garbanzo sabe, Choco. Güey, no. Yo no había oído eso.
4: Yo tampoco.
2: Ese güey.
3: A ver, Garbanzo, no, platícanos de la... ¿De cómo? ¿Del aventón? De
2: no, tú dijiste de que un amigo...
1: Güey, se reempujón, güey, no empujón.
2: Ah, es lo mismo.
3: A ver, ¿cómo? Entonces, ya, ¿cómo, Choco, ¿cómo es el procedimiento?
2: Hay que ser serios con eso.
1: Oye, si ¿sí han visto que el Garbanzo está como... Que es, parece que está flaco, pero tiene una panzota como que le han... Ya le repugamos mucho las tripas. Yo siento que si nos abren a todos aquí, el que apestara más gancho sería el Garbanzo, güey. Y el Diablito.
4: Más Garbanzo.
2: ¿Cómo a qué quieres que te huela?
3: Bueno, a ver, vámonos con las encuestas. La encuesta número 3. Gracias a los que se meten a nuestra cuenta de X, @Erasno y La Choco ahí. El 22 de septiembre se celebra el Día Mundial Sin Coche, una efeméride que pretende promover una conciencia ecológica en las ciudades del mundo. ¿Conoces a alguien que compró un carro, camioneta o SUV y se cree mucho?
1: Sí, esa fue la pregunta, Choco. Garbanzo, ¿tú conoces a alguien que compró un carro, un SUV, una camioneta, se le subió?
2: Estoy pensando, ¿no?
1: ¿Tú, Diablito?
4: No, la verdad que no.
1: ¿Tú, Chucho, conociste a alguien que tenía carrito acá y ya se creía machín?
5: Pues no, pero siento que el Garbanzo es de ese tipo.
1: No, oye, Choco, el Garbanzo está a punto de agarrar la... No, mejor y después les decimos.
4: Dilo, la cyber.
1: Choco, está bien cura, pero agarramos muchos comentarios aquí de que hay banda que sí se le sube cuando pues agarra carro nuevo. Ahí te va, fíjate. Dice, un güey que le decimos el tocayo se compró un Trax. ¿Qué es Trax, güey? ¿Un carro? ¿Una camioneta?
4: O
1: que
4: TRX.
1: Es... O la TRX. Yes. Estoy bien, güey. Por presumir, y ahora ya no puede con los pagos. Además, la usa porque solo maneja de su casa al trabajo en otro carro y ya no sale. Y si quieres, como nacada, márcame. 831-239-6425. Ahí lo puso. Ah. El número, güey.
2: O sea, bueno, pues ya.
1: Este vato.
2: Ya valió más.
1: Simón Primo, compa, sacó un Mustang y hasta compró lentes oscuros de los Ray-Ban. El Garbanzo con la Urus, primo. Ah, no, la había rentado. El güey era una broma. Se la comí, se babuchón. Mi suegra dice que compró un carrito, un Acura, se cree mucho. Orgullo y esfuerzo y sacrificio. Ahí está el güey que se cree. Aquí está alguien que se cree, Choco.
3: A ver, ¿por qué?
1: Dice, es que es orgullo de esfuerzo y sacrificio para poder comprarte algo. O sea, son los güeyes que se creen.
4: Sí, o sea, el que te haya costado. Eso,
2: sí.
4: El que te haya costado, haya sacrificio, no hay razón para que te pongas mamón. Por eso, Brody.
2: Es verdad. Oye, y 33 aroseos en Newman tiene carros para que te conviertas bien, mamón. Tiene muy buenos carros.
1: Es otro Garbanzo, ¿ah?
2: No.
1: Un más, cuñado el muchas deudas, le dicen.
2: El muchas deudas. Se pasaron de lanza, se vengan a trabajar aquí.
1: Dice, se cree que está enfermito. Unos primos de mi ruca, mi vecina, 90% de los paisas llegan a USA y compran carros y se creen. Y así, Choco. Ahí está.
4: Pero se siente rico cuando uno compra su carro, la verdad.
1: O no sea... tiene nada que ver con otro.
4: ¿No?
1: Ah. Pues sí,
2: Choco, que tienes muchos carros, te sientes así media mamoncilla.
3: Ay, no.
4: ¿No te sientes Barbie, tú?
3: A mí no me hables así, Garbanzo. No, estás hablando con las chicas que conoces ahí en la zona rosa, ¿ok? Ahí donde conociste a Erika.
1: ¿Están seguros que es Erika entonces? ¿No es Érico?
2: Oh. Hey, ¿tú divorciado con quién te vas en las noches?
1: ¿Cómo me dijiste?
2: Divorciado.
1: No, no me digas eso, me voy a quitar la vida. Ay, me voy a suicidar.
2: ¿Sí? ¿Te aseguras de llorar ahí con tu carro que tienes un Ladybug arriba?
1: Ahora está mejor visto andar en una bicicleta sin asiento que estar divorciado, ¿no?
2: Sí, pero no tengo el Ladybug.
1: Pues yo tampoco.
2: No, ¿y tu carro cómo se...? Este choco se pone al invierno. Se pone unos chorcitos y se pone a limpiar sus ventanas en Santa Mónica, aparte.
1: Lo que pasa es que el garbanzo choco, como para ya estar cómodo, me pongo shorts, pues cortos, pero él dice chorcitos, maestro. ¿Y ahora quién se le anda quedando viendo a alguien, a un hombre, a los shorts?
2: Se reportaron los vecinos que andas ahí de indecente en las ventanas, choco.
1: No, eso sí, no digas payasadas, garbanzo, porque eso no es verdad.
2: No te molestes.
1: Los vecinos reportaron, es que los vecinos tendrían que estar viendo ahí.
2: Si te estás exhibiendo, vives al lado de Santa Mónica.
1: Dentro de mi casa.
2: No, pero...
1: Créeme, Garbanzo, si eso fuera cierto, en esos lugares soy como que el más decente. Hijo de su... Choco, aquí esta pregunta te va a gustar a ti.
2: Soy el más decente.
3: Oye, pero ¿qué dijeron? ¿Sí se creen? 65% conocen a alguien que se cree mucho después de comprar un carro. No, 34%. Ahí te va la última, el 22%. El 22 de noviembre, de septiembre, se celebra el Día Sin Carro. La pregunta es, ¿qué carro exótico te gustaría tener de los siguientes? ¿Lamborghini, Ferrari, Bugatti o McLaren, Garbanzo?
2: Ferrari.
3: Dialito.
6: Bugatti.
3: Maestro.
1: Stay classy, my friend, Ferrari.
3: Yo la neta antes era de Ferrari. Ya Lamborghini, güey. Ese aventador es una belleza.
2: Está perro.
3: Yo me quedo con Lamborghini. ¿Tú, Choco?

0: El sí.
1: No, es que tú hablas de carros como si los sacaras de maquinitas de chicles, Choco. ¿Cómo vas a tener tres malditos Bugattis?
0: Ya. Cuando tienes mucho espacio, una vez no hay a qué hacer. A ver, ¡ay, un carro!
1: ¡Ay, güey!
2: ¡Hay un carro! ¿Quién
1: te cayó en ese espacio ahí, maldito?
2: Oye, estás como Donald Trump. Aquí le falta la Casa Blanca, ¿no?
1: Tómbale y ponle.
0: Bueno, pues ya regresamos. ¿Qué dijo la gente?
2: Lamborghini. La mayoría prefieren, como yo, un Lamborghini, 32%. Segundo lugar, Ferrari, dice el maestro Stray Classic. El Bugatti, 21%. Y el McLaren es 19%. Aunque les voy a decir, si su sueño de ustedes tener un Toyotito, un Honda, es lo mismo. Sueños son sueños. Ya regresamos. 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

0: No me digas nada, solo abrázame, me lluvia. Buenas tardes, señores. Les saluda el maestro Doggy. Feliz jueves. Esperemos que tengan un excelente día. Si me está escuchando un día después en el podcast, también le mando un saludo. Por cierto, el podcast lo subimos todos los días terminando el programa de Erasmo y la Chocolata. Por cierto, de lunes a viernes, no todos los días, de lunes a viernes, 5 capítulos, ¿verdad? Así que gracias por escucharme. Oigan, escuché un audio de una mujer, un video, y ella da consejos muy interesantes. Para mí, sinceramente, pues escuché un pedacito, quiero junto con ustedes escuchar de qué trata. Escuchémoslo.
1: Prohibido comprarle algo a un hombre. Esto no lo puede hacer usted. No puede comprarle absolutamente nada, ni un pan.
0: Una mujer dándole consejo a las mujeres. Oigan, ustedes no deben de comprarle nada a un hombre.
1: Prohibido comprarle algo a un hombre. Esto no lo puede hacer usted. No puede comprarle absolutamente nada, ni un pan partido por la mitad. Ay, no, es que yo soy detallista y es que yo vi esto, yo le quiero comprar esto. ¿Qué? No, nada. A un hombre no se le puede dar nada. ¿Por qué? Piensa que la mente del hombre es diferente a la de la mujer. Esto ya se los he dicho miles y una.
0: Bueno, segundos, al hombre no se le compra nada ni la mitad de un pan, ¿ok? Ok. Me gustan, vamos a escucharlo. Ella dice, ¿por qué? Aquí viene lo bueno.
1: Es diferente a la de la mujer. Esto ya se los he
0: dicho. Perdón, dice que la mente es diferente.
1: ¿Por qué? Piensa que la mente del hombre es diferente a la de la mujer. Esto ya se los he dicho miles y una de veces. El hombre, cuando tú le regalas algo, dice, uy, mira, yo algo estaré haciendo súper bien para que esta mujer me premie.
0: Muy bien. Todavía no escucho todo. Hasta ahí escuché hace ratito. Es el famoso, no te voy a dar las gracias porque qué tal si ya se te sube. No te voy a dar un regalo, un premio, porque qué tal si ya dejas de luchar, ¿no? Entonces, es lo que ella dice. Lo cual, pues, viene siendo la mentalidad de... Yo imagino a esta mujer de vivir en las favelas de Colombia, ¿no?
1: Es diferente a la de la mujer. Esto ya se los he dicho miles y unas de veces. El hombre, cuando tú le regalas algo, dice, uy, mira, yo algo estaré haciendo súper bien para que esta mujer me premie. Deja de esforzarse. En la mente de la mujer puede parecer ridículo, pero esto es así. Nosotros las mujeres, cuando nos regalan algo, uno dice, ay, tan lindo, pensó en mí, tan hermoso, yo le gusto. Pero no, el hombre piensa diferente.
0: Muy bien, o sea que si a ustedes una mujer les regala algo, les da la mitad de un pan, ustedes ya van a dejar de trabajar, de quererla, de echarle ganas, según esta mujer, ¿verdad? Pero está bien, yo la verdad no me enojo, me da gusto escuchar mujeres así y simplemente me dan más gasolina para seguir haciendo mi segmento, ¿no? Digo, o sea, es lo que tenemos, o sea, estas mujeres son gente muy insegura, son racitas así, perdedoras de mente, ¿no? Porque pueden tener cosas de marca, vivir en una casa bien y todo, pero de mente perdedoras. Regreso a este audio, sigue.

0: lo puede hacer usted. No puede comprarle absolutamente nada, ni un pan partido por la mitad.
1: Ay, no, es que yo soy detallista y es que yo vi esto, yo le quiero comprar esto. ¿Qué?
0: No, nada. A un hombre no se le puede dar nada. ¿Por qué? Piensa que la mente del hombre es diferente a la de la mujer. Esto ya se los he dicho miles y unas de veces. El hombre, cuando tú le regalas algo, dice, uy, mira, yo algo estaré haciendo súper bien para que esta mujer me premie. Deja de esforzarse. En la mente de la mujer puede parecer ridículo, pero esto es así. Nosotras las mujeres, cuando nos regalan algo, uno dice, ay, tan lindo, pensó en mí, tan hermoso, yo le gusto. Pero no, el hombre piensa diferente. Por este caso, por ustedes ser tan detallistas y ser tan buenas con un hombre, es cuando ustedes dicen, ay, es que yo era tan buena, yo con él era tan espectacular, y él se fue con la otra, que no le paraba bolas, que lo tiene viviendo mal, que, ¿por qué? Porque es que el hombre es así. El hombre es así, y el hombre puede decir, no, es que yo soy diferente, mi amor, somos la misma especie, somos hombre y mujeres. Todos tenemos actitudes diferentes, pero todos tenemos la misma biología, y los hombres actúan así. Todos, no hay excepción alguna. Los hombres no les gusta inconscientemente que tú le des regalos, porque así los hombres te empiezan a dejar de valorar. Séptimo, hazle ver que tú tienes más opciones, pero que lo prefieres a él ante todas esas opciones.
2: No, esto está muy bien, pero es que ella no está mal. Ella está, obviamente, y muchos de ustedes alumnos piensan lo mismo, y la mayoría de mujeres que me escuchan piensan igual. La idea de este segmento es para llevarlos al otro nivel de pensamiento. Este segmento, cada vez me siento más orgulloso, es para llevarlos al otro nivel, brodis. O sea, ustedes no se sientan mal, bueno, algunas mujeres han cambiado con mi segmento. Está bien, pero ese es el barrio. Y que hablo del barrio, no estoy diciendo mentalmente. O sea, la mentalidad es baja. Por eso te digo, pueden tener joyas, carros, irles bien, tener negocios, pero esa mentalidad te habla de, pues, es algo bajo, y tú no puedes, como persona, perder tu esencia. ¿Cuál es la esencia de una mujer? Pues depende de cuál mujer hablemos, ¿no? Entonces, si la esencia de la mujer es detallista, imagínate, ay, mi gordo, ¿no? Le voy a hacer un arreglo, o le voy a comprar el nuevo teléfono. El otro día vi que una mujer le regaló una camioneta a su esposo, ¿no? Dijo, este güey se ha esforzado tanto, le compró una camioneta, una Dodge en Texas, grande. Este brody es cuñado de esta chava que Carla Medrano, que antes estaba un locutora, ¿no?
3: Ah, sí.
2: Entonces ella narra y dice, mi hermana le va a comprar una camioneta a su esposo, ¿no? Este güey se la ha partido. Entonces, estamos hablando ya del agradecimiento. ¿De qué forma? Cada quien como puede, ¿no? Si alguien te compra un plumón o alguien te compra un jet, deberías de agradecerlo igual. Entonces, está bien, porque la mentalidad de ella es así. Entonces, si todos la conocieran, dijeran, esta es una chava que trae una inseguridad al tope. O sea, la inseguridad se puede mostrar de muchas formas. Entonces, imagínate, quiere al brody y lo ama, pero no le voy a decir que lo quiero y lo amo, porque se le va a subir.
3: No, man.
2: Se me va a ir. Tengo que tenerlo ahí pisándole el cuello. El pedo es que muchos de ustedes creen que eso es así. Y yo por eso les digo, vengan acá arriba, brodis, cáiganle. Y no están hablando de arriba de lana, de lujo, de mentalidad. Es gratis. Ya regresamos. Sigue este audio, ¿eh? Sigue, está mal.

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0: mi compa Salvador, que nos va a pedir una parodia. Buenas tardes, primo, primo, primo, primo, primo, primo, primo.
1: Buenas tardes, primo, primo, primo.
2: Más por...
1: habla Salvador Ruiz.
0: ¿Salvador qué?
2: ¿Salvador Ruiz?
1: Es la primera vez que hablo. Es la primera vez que hablo con ustedes. Quiero escuchar a la Chocolata.
0: Te hablan, Choco.
3: Oye, bueno, a mí no me gustan gente primeriza, me gusta más un poquito más de experiencia, pero bueno, es su primera vez. Hola, buenas tardes, Salvador, ¿cómo estás?
1: No, todo bien, mi Choco Choco. ¡Arriba el gallo de Oaxaca!
0: ¡Oh! ¡Eso! ¡Arriba el gallo de Oaxaca!
2: ¡El ya. gallo!
0: Ya
2: el...
0: nos llegó el disco. Ya nos llegó el disco. Oye, primo. Dice la Choco que si vas a hablar del gallo de Oaxaca, mejor no. Ah, ya se fue.
2: No, ya la corriste, güey. No,
0: güey. No,
2: es que te hacen enojar
1: con
2: cuando...
1: No aguanta nada, es la Choco.
0: Oye, primo, tú que aguantas todo, ¿qué parodia quieres?
2: Ah, oh, bueno.
1: Ah, güey. Quiero una parodia de El Garbanzo con su bicicleta sin asiento.
2: De esas ya no hay, güey, ya se acabaron.
1: Que andaba. No. No, sí, sí, ay, cómo no. Que andaba por ahí en Los Ángeles y se encontró a los homies y le tomaron su bicicleta. Se la robaron. Y empezó a llorar, pero en eso se acercó el Seleno y le hizo el paro y le recuperó su bicicleta. O sea, el Garbanzo se fue bien feliz.
0: O sea, ¿qué nombre es más? El Seleno es más hombre que el Garbanzo.
2: No, es eso, güey. No, es eso. Lo que pasa, no, es que yo estaba tan triste
4: yo
2: que no
4: pude... Yo te hice el paro, mijo, cállate. Yo te pongo en la esquinita y me pongo con las manos abiertas, tú atrás de mí. ¡Déjenmelo! ¡Está malito!
2: ¿Qué pasó, Seleno? No, te pases de la...
0: No, que déjenlo, está malito, güey.
2: Si estuviera malito, no me hubieran robado la bicicleta.
4: Déjenlo, está malito, ¿no lo ven? Y yo, y tú así en la esquinita, así en una de esas bardas del este de Los Ángeles, una de esas esquinas así donde siempre se orinan. Ahí donde está todo orinado, tú así con tus manitas, así casi como así pegada. Y yo enfrente de ti poniéndote mis nalgas, así en tu ombligo, así de: déjenlo, no le haga nada, él está malito, es malito. Y denme la bicicleta, les... así.
2: ¿Y si no les vas a hacer qué?
4: Y si no, van a ver.
1: Y si va bien feliz el Garbanzo otra vez con su bicicleta, darle unos pedalazos y unos sentones. Es lo que más le gusta al Garbanzo.
0: Eso me gusta, chale. Eso me gusta. Garbanzo, tú vas a irte con la bicicleta bien feliz, como la canción aquí de la película Vengan a ver mi bicicleta, güey. Estás pedaleando, güey.
2: ¿Y quién? Yo no veía esa película.
1: Garbanzo, wey. Garbanzo.
2: Hey, no tengo dinero, le mandé. ¿Qué pasó?
1: Un saludo, amigo.
2: Venga.
1: No, un saludo. Yo también soy de Catepe.
2: ¡Pi, pi, pi, pi! Oh, te acabamos de ver, ¿no?
1: Sí.
2: Eres bien mentiroso, ¿no te
1: acuerdas? No, sí, güey.
2: De Prados de Catepec, tercera sección, Ébano 19, enfrente de la comandancia, donde está el Parque de los Patos.
1: Yo soy de Jardines de Santa Clara.
2: No, estás muy lejos. Allá sí había mucho crimen, güey. Ya sé por qué estás acá.
1: Estaba igual.
0: Después de escuchar esta bonita plática entre chilangos, de dónde es donde robaban, ¡vámonos con la parodia!
1: ¡Eso es todo, mi Garbanzo!
0: ¡Ay, Dios
2: mío! ¡Vámonos!
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0: Un día en el este de Los Ángeles se encontraban los homies.
6: What's up, ese?
0: What's up, cholo? What's up, what happened tu flaquita, ¿qué le pasó, loco? No sé, ese. Ey, ¿qué pasó con Chato, ese?
6: Hey, Chato's en la pinta, ese. Chato está en la pinta, loco. You know what? And we need money, ese. Ocupamos feria, loco. Ocupamos feria, ese, pa sacar pa'l churro, loco.
0: You want some, ese?
6: Look, este es de la buena, ese. I got him from Mexico, loco. From the Bay Area. Yeah.
0: Hey, loco. Me gusta tu rifle, ese. Es un Lowrider 64 Impala, ese.
6: Simón, loco. Hey, hay que robarnos una bicicleta, ese. Mira, ahí viene un güey con una bicicleta, loco.
7: Yo soy el Garbanzo en mi bicicleta, conociendo la ciudad.
0: Aquí ah, güey, ¿el Garbanzo qué es? Acá trae una cumbia, güey. No.
7: Ah, pues yo voy a...
1: Sí, güey.
7: Como dices,
2: que te quiera. Yo iba cantando lo que yo quiero cantar, güey. Yo soy feliz, ¿no? Ah, caray. ¿Qué están haciendo esos cuates ahí?
0: ¿Qué onda ese? ¿Qué barrio tiras, loco?
6: No. Simón, loco, ¿qué barrio tiras ese?
2: No, yo no tiro ningún barrio. Yo nomás vengo aquí a pasar para ir para allá.
6: Ey, me gusta tu bicicleta, dame tu chonchón.
2: No, ¿cómo que el chonchón? Yo nomás vengo pasando, vengo muy a gusto.
0: Simón, ¿tú conoces a Chato, loco?
2: Conozco al Chato, pero no al que tú crees.
0: ¿Conoces a Gordo?
2: Tampoco
0: los conozco. ¿Conoces a Negro?
2: Menos.
0: What about el Little One?
2: Tampoco conozco al Little
0: One. ¿Little San?
2: Tampoco.
0: Entonces,
2: ¿no?
0: Yo no en problemas, yo no know nothing from the barrio, loco.
2: Pero yo no vivo aquí, yo nomás voy acá por mis pastillas.
0: Let's get him, man. Dame la bicicleta,
2: dame mi bicicleta.
0: No tiene asiento, ese.
6: Why not? Doesn't have a seat, loco. Oh, these guys are.
2: You're a faggot. It's faggot.
0: Loco.
2: Dame mi bicicleta.
0: Wait.
4: ¿Qué están haciendo? ¿Qué están haciendo? ¿Qué están haciendo? ¿Qué están haciendo? What are you doing? Stop. Let him go. Déjalo. Let him go. ¿Estás bien?
2: Me robaron mi bicicleta.
4: Todavía no te la roban, no llores.
2: La robaron.
4: Todavía no llores.
2: Es que me tiras.
4: Aquí ponte en la esquinita, yo te cubro.
2: Y luego me bajaron así rápido y nomás se escuchó como corcho de botella.
0: Guachao, ese es Seleno, stop, no te metas en lo que no te importa, Seleno. You don't know nothing.
4: A mí no me estés amenazando, estúpido. A mí no me andes con tus cositas. Malditos marihuanos, roba bicicletas. A mí no me pongan así.
0: No sabes con quién te estás metiendo, loca. O loco. O we don't know where you are. Es que eres ese.
2: Dame mi bicicleta.
4: A ver, platícame, garbancito. Te bajaron de tu bicicleta y cómo se escuchó cuando te sacaron el tubo.
2: Venía bien a gusto. Y este que está aquí me bajó y nada más se escuchó como corcho.
4: ¿Pero qué fue lo que se escuchó como corcho?
2: Pues, aquí donde vengo yo sentado.
0: El que se escuchó como corcho fue porque traía el asiento y se le salió del pozo.
2: Es que hay que bajarse despacio.
4: ¡El pozo! ¡Ay, qué feo! Ey, tranquilo, no te va a pasar nada. Déjame respirar. Agarra aire. Deja hacerle como niño. Como niño así de...
0: Güey, dale como los niños cuando acaban de llorar, güey. Como cuando te robaste el de la comedia más chafa, güey.
2: No me robé nada.
0: Así, dale así, llora así.
4: Está bien así. Muchachos, déjenlo en paz. Yo lo conozco.
0: You're lucky, ese. Tienes suerte, loco.
2: Dame mi bicicleta ya.
0: Pero no nos hagas así, vato, porque te podemos.
2: ¿Qué? A ver, hágame algo. A ver, hágame algo ahora sí. A ver, hágame algo.
4: Háganle algo. También no soy tan fuerte, estúpido.
2: A ver, hágame algo.
4: No, perros.
2: A ver, malditos perros.
0: Loco, get the
2: knife. ¡Hágame algo!
0: Get the knife from the car, get the knife.
4: Ay, baboso, te di que te van a hacer menudo aquí esto.
2: Menudo el que tengo aquí.
0: We're gonna stab him, man. Let's go. Vamos a cuchillarlo, ese.
2: No. No, lo siento.
0: Te vamos a dejar la panza, loco, para que parezca cesárea, loco.
2: I'm just kidding.
0: Let's go, bro. He's lucky, tiene suerte.
4: Vete, garbancito, córrele.
2: Vámonos. Súbete tú adelante.
4: Yo me subo a la canastita de la
2: noche. Siéntate aquí.
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0: No digas nada más. Regresamos, señores. Esa es la parodia en el show más chido. ¿El saludo para quién, primo? ¿El saludo para quién?
1: Un saludo para todos ustedes. Me hacen el día ustedes. Gracias, Erasmo.
2: Buenas noches.

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3: ¿Qué tal? 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Sobre el 5 al

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0: jueves, vayan al podcast de Eras de la Chocolata. Hemos tenido una semana increíble. Y bueno, pues digo, hay mucha gente aquí, ¿no? O sea, el pelotero, el ranchero chido, el Huachusei, el Seleno, los superamigos, el garbanzo, Don Mac, el Doggy, el estúpido este.
1: Está bien, está bien.
0: Y, mira, ¿quién está?
2: Choco, tenemos muchos fans y una fan quiere hablar con Don Mac, Choco.
0: A ver, buenas tardes, ¿con quién hablo?
3: Sonia,
0: ¿cómo estás, señora Sonia?
3: Ay, pues estoy muy, muy alegre. Qué bueno. Primeramente, porque ya los puedo ir.
0: Qué bueno. ¿Qué te pone alegre, Sonia?
3: Oír su programa. Yo lo oigo de día y de noche hasta que se acaba.
0: De verdad, desde las 2 de la tarde hasta las 7. ¿En qué ciudad nos escucha?
3: Sí. Aquí en Las Vegas.
0: Ah, ya sé que Sonia es.
2: A mí lo que me gusta de la señora Sonia Choco es que ella en un tiempo fue la amante de un locutor y un día se abrió con nosotros y ella dijo que estaba enamorada de él, ¿verdad, Sonia?
3: Bien, sí, ese se llama
4: Pepe Delgado.
3: Con muchos locutores, como mi esposo no me hacía caso.
0: O sea, tu esposo te tenía como abandonada y tú escuchabas locutores y les llamabas.
3: Sí. Y yo me subía hasta 190 de gorda porque en vez de no comer, comía.
0: Oye, ¿y cuál fue el locutor que más te contestaba y hablabas con él fuera del aire?
3: Uno que es de Jalisco, ¿cómo se llama? El que hacía los eso se llama, se me van, pero se llama Gabino.
2: Ah, él trabajó un tiempo con nosotros. Gabino es un hombre alto, ¿verdad, güero?
3: Pues yo no lo conozco más por el teléfono.
1: El Erazo está llorando, era un señor con una bozarrona, pero era, haz de cuenta, como el Tuntún.
0: Doggy, por favor.
3: Tuntún. Yo de chaparrita nomás mido 5'2 también.
2: Ay, chiquita, para agarrarte como valero.
0: Oye, no, respeta a la señora.
3: Bueno, y uno allí al que me está faltando.
0: Oye, ¿qué te decía Gabino? ¿Qué era lo más bonito que te decía así por teléfono?
3: Mire, un día llegué de la iglesia. Yo soy católica de hueso colorado. Entonces llegué de la iglesia y era mi cumpleaños. Dice, voy a ver qué hay en el radio. Y yo nunca había ido a Gabino, entonces contestó y le dije, mire, acabo de ir a la iglesia, pero hoy es mi cumpleaños y nadie me dio ni un abrazo. Y él me dice, si yo estuviera allí contigo, con usted, mire, le daría un abrazo bien apretado. Ay, qué bonito, le digo yo. Entonces, mire, le voy a poner una canción. ¿Cuál canción me va a poner? Cada día más.
2: De cada día más voy a quererte, cada día más mi amor.
1: Oye, Erasno, no cantes tú, güey. La señora Sonia canta bonito. A ver, ¿cómo va la canción, señora Sonia?
3: Sí, voy a quererte cada día más. Voy a besarte cada día más. Y todo eso que le gusta a la mujer.
1: Dirían en inglés, never mind. Así le dejamos.
3: Sí.
0: Oye, Sonia, sí. Y entonces, tú dices eres católica de hueso colorado, pero llegando de la iglesia, hablabas con los locutores, se puede decir como que engañabas a tu esposo, pero porque él se lo ganaba.
3: Sí, no, él trabajaba en Sahara. Entonces, cuando puso Gabino la canción cada día más, y le dijeron ahí los amigos, oye, Abel, están dedicando a tu vieja.
1: No.
3: ¿Qué creen que estoy solo? Y ya nunca más quiso poner en el atrículo.
0: A ver, o sea que tu esposo se dio cuenta. Tu esposo se dio cuenta a través de la radio que tú hablabas con él.
3: No, que le me habían dedicado.
1: O sea, él escuchó la dedicación.
3: Y él me abandonaba.
1: ¿Y qué canción te dedicó ahí?
3: Sí, esa de cada día más.
2: Gavino Ayala.
3: Qué bonita canción.
4: Daba buenas reflexiones, don Gavino.
2: Vamos a poner algo de don Gavino Ayala para los que no saben. ¿Estamos hablando de qué año? ¿De 1994?
3: Yo.
1: Antes, pues, antes.
3: Yo lo conocí. Aquí en Las Vegas lo conocí.
2: Aquí está, don Gavino Ayala.
4: A ver.
2: Para que se recuerde, Sonia.
4: A ver, pon.
3: Ay, Dios mío.
5: Era un día de un hermoso atardecer cuando vi a aquel señor mayor de edad y pude ver que de repente se detuvo en una piedra y se sentaba a descansar. Era que sus piernas ya cansadas le temblaban y era imposible su camino continuar. Me acerqué y pude ver que...
0: ¿Él era Gavino?
1: ¡Wow!
3: Sí. O sea, él me compuso un canto, pero se me perdió el café.
0: Ay, qué barbaridad.
3: Todos los que trabajan de esos camioneros, y le voy a dedicar le voy a componer este canto, pero no me acuerdo mucho de eso.
0: Oye, y Sonia, ¿y el esposo te dejó cuando se enteró que andabas hablando con el locutor?
3: Sí, no, sí, se enojó. Ahí estaba mi hijo Álvaro, el más grande, apenas el miércoles pasado cumplió 60, es el primero.
2: Su hijo más joven, más
1: cumplió 60, el más joven.
4: Nos está hablando de
3: sí, es de el más tumba, grande, ¿no? Porque tengo a Álvaro y luego vino Abel. Y luego seguiditos, y ese ya murió mi Abel, como el viejo, también se murió Abel.
2: Ah, ya tenemos la canción que le compuso.
4: A ver.
2: Ya la encontramos.
4: Ahí le va. Oye, qué bárbaros.
2: Sí, güey.
5: Toma el llavero, abuelita, y enséñame.
4: ¿Cuál se la diga?
1: No, brody. No te pases, Erasmo.
3: No, sí, él me cantaba bien lindo y me compuso una composición bien linda. Metieron a la casa y robaron, me tiraron todos los cassettes y me los desbarataron y
4: no,
3: todo.
4: No, no más.
0: O sea, tanto y así.
3: Por la 28 y Bonanza, allí viví yo 25 años.
0: En Las Vegas.
3: Álvaro tenía cuatro.
2: Y ellos salimos
3: de 25.
2: O sea, Choco, sí. Como dicen, en la que va a ser infiel, porque ahorita dicen que son las redes sociales, sí. Pero no, como la señora Sonia se sentía sola, le hablaba a don Gavino Ayala y le decía, ¿qué onda, chiquita?
3: No, miren, yo conocí también al Tigre.
2: Ah, el Tigre.
3: Yo conocí a Elvis.
4: Ajá. Elvis Presley. Pero ese no, le fue bien, ¿no? Porque no, hizo discos y cantaba en Las Vegas también chido.
3: Sí.
4: Elvis Presley.
2: Yo acá tengo el Tigre. Aquí está el tigre.
4: No.
2: Tenemos al Tigre también.
4: A ver, güey.
2: Aquí está.
4: A ver.
2: Ahí le va. Ese es el Tigre de Las Vegas también.
6: Seis años.
3: A ver.
6: Escuchaba la radio, un radio con pilas, porque donde yo vivía no había energía eléctrica y tenía que poner hasta recargar las pilas para poder seguir escuchando la radio.
2: Ese es el Tigre.
4: Oye, tiene una foto de una señora ahí atrás de él, ¿no? ¿No será ella?
0: ¿Usted es como blanca, Sonia?
3: No. Sí, yo estoy blanquita.
0: Bueno, se ve que le están entrevistando y tiene una foto de alguien ahí y es chaparrita.
4: Ay, güey.
2: Sí. Ahí está.
3: Sí,
4: le mandó la foto.
2: Sí, es, güey.
4: Sí, es ella.
2: Doña Sonia.
3: Y conocí a otro locutor que me puso otro canto también, pero no me acuerdo cómo se llama él.
2: Oye, tenemos aquí que un día la grabaron en el radio, ¿verdad? También, que hacía como comerciales, ¿o no?
3: Sí.
4: ¿Hacía comerciales ella?
2: Sí, vamos a escuchar, aquí son los comerciales que ella hizo. Ahí les va.
4: A ver.
7: Me marea. A ojos cerrados yo distingo cuál es el mejor chocolate.
0: Erasno. Escúchame.
7: Este sí que está requete bueno. Es chocolate abuelita con sabor a la antigüita.
0: No es la señora Sara García. Ahorita regresamos porque la señora Sonia quiere hablar con don Mac.
4: ¿Quiere hablar con don Mac?
0: Quiere hablar con Mac, ¿verdad, Sonia?
3: Y también con el Doggy.
0: Ah, bueno, ahorita va a hablar con los dos para que se preparen, chicos. Regresamos con la señora Sonia, ¿ok?
1: Ay, qué nervios. Pues voy a tener que componerle algo yo, porque no pienso quedarme atrás de don Gabino Ayala.

0: Muy bien, bueno, estamos de regreso. Tenemos en la línea telefónica a la señora Sonia, que ella hace pues muchos años hablaba con locutores. Dice, pues sí, o sea, mi esposo no me prestaba atención,
1: Abandonado me tenía.
0: Y yo sí hablaba con Gabino Ayala, un locutor, hablaba con otros locutores, el tigre, y ahora pues que no se acabe la tradición, ahora quiero hablar con Don Mac. ¿Cómo está Don Mac?
2: Bien, aquí me llamaron para que viniera a hablar con una dama.
0: ¿No es usted la del
3: A ojos cerrados yo?
0: A ver, Don Mac, diga, a ojos cerrados, el chocolate bueno es el chocolate abuelito.
2: A ojos cerrados, este es el chocolate abuelito. ¿Por qué se están riendo?
1: Es que no se les había ocurrido la idea de hacer chocolate abuelito, güey.
2: Pues debería de existir. Bueno, imagínate el dinero que hubiéramos hecho.
0: Sí, Don Mac, aquí está Sonia, que quiere hablar. Sonia, adelante. Sí.
2: ¿Cómo estás, mi amor? Buenas noches.
4: Buenos días.
2: No, ¿cómo buenos días? Ya son las tarde.
4: Ah, ya son tarde. Son las 3:18.
2: ¿Eh?
4: Miren. Yo, a mí me encanta porque anda buscando hombres y hombres para casarme.
2: Pues aquí estoy yo, pero yo no quiero casamiento, yo nada más quiero humedecer la brocha.
1: Oiga, papi. Don Mac, ¿cómo que qué me ofreces?
2: ¿Qué es lo que tienes? Mire, ¿qué es lo que tienes para ofrecer para ver si me animo?
1: Oye, ¿es Don Mac?
4: Yo canto música cristiana.
1: Ah, se ve que es bien cristiano usted.
2: Yo, yes.
4: Sí. Yo la Biblia ya la leí 3 veces.
1: Ah.
4: 3 veces.
1: 3 veces. ¿Cuál es la parte donde más? ¿Qué dice en Mateo 13:16?
4: No, eso ahorita no me la sé, pero le voy a decir el Salmo 119:105 dice: lámpara es a mis pies tu palabra y lumbrera mi camino. Está muy bonita esa.
2: Oiga, yo quiero saber qué va a ofrecer, va a ver si me quedo con usted o le paso al Doggy, porque yo voy a conquistar otras mujeres.
4: Sí, mire, el Doggy me encanta. Porque
2: ¿qué me ofrece a mí? A ver, voy a llegar del trabajo, ¿qué va a tener preparado de comer?
4: Yo le ofrezco, mi amor, le ofrezco comida de Jalisco.
2: A mí no me gustan las tortas ahogadas.
1: Ni la carne en su jugo.
2: Tampoco.
1: Entonces, ni el tejuino.
4: La carne en su jugo sí me encanta. Y me encanta el tibón.
2: Le encanta el tibón.
1: Si quisiera conmigo, yo le prometía la carne y el jugo.
2: Ni que fuera dinosaurio.
4: Ah, bueno.
2: ¿Qué más?
4: Yo no como mucho más que lo que es la palma de mi mano. Porque ya estoy mal. Ando, no soy de la tercera, soy de la segunda porque ando en 82.
1: Don Mac, ¿usted quiere agarrar pura morrita?
2: No, ve, y quiero ver si.
0: Oye, Don Mac, ¿sí? Es un robacunas.
2: ¿Y todavía, sí. Se levanta en la noche o no?
4: Yo, porque soy diabética, voy al baño. Tomo mucha agua.
1: No se vayan a equivocar a la hora de agarrar el vaso con los dientes, güey. Con la placa, no la voy a agarrar.
2: Eso, no, tú ya usas placa.
1: Don Max, ella usa placa, ¿no?
2: Yo ya uso placa.

0: Sí, no, yo no, yo me los lavo. Y no me los lavo en la noche porque dicen que las personas que son diabéticos o cualquier persona que es mayor no se los lava en la noche hasta en la mañana.
1: ¿Y cuánto pagaste por eso?
0: Hay anuncios en la tele.
1: ¿Y cuánto, de cuánto te sacaron esos desgraciados? Porque son bien rateros. Ahí está uno anda viendo la tele a las 3 de la mañana y uno se pone más menso. Entre más pasa la noche, más menso se pone uno y más tonterías compra uno.
0: No, pues mire que yo no compro nada, todo me lo regalan.
2: Ya salió.
1: No, ya. ¿Quién sabe qué les vas
0: a recibir?
1: ¿Quién sabe qué les estás dando? Yo así no quiero una mujer.
0: Ah, pues mire, me conformo con el doggy.
2: Ándele.
1: Okay, ándele. Pues ya me voy, doggy, ahí te habla tu mujer.
0: Y mire,
1: póngase en obra.
3: Qué bueno. Yo lo que le quiero decir, Sonia.
0: Nos casemos,
1: perdón,
0: yo no lo voy a invitar a nuestra boda.
1: Ah, uy, estoy temblando.
3: Señora Sonia, gracias antes que todo por pensar en el maestro Doggy. Pero a mí me gustaría que, pues, un día ir a Las Vegas y visitarte y pasarla bien. Irnos a jugar y ponernos a jugar y a tallar las máquinas ahí los dos para que nos dé dinero.
0: Sí, y quedan $20. Va. Yo los traigo, pues, ¿cómo me voy a echar allí?
3: Exacto. ¿A qué casino te gusta ir? ¿Cuál es el que da?
0: Yo iba al Jerry's Nugget. Ahí va mi papá y mi mamá.
1: Jerry's Nugget.
3: Jerry's Nugget.
1: Sí. Caray.
2: ¿A poco cuando sus papás existían ya había casinos?
0: Oh, pues mire, cuando yo dije no había todo. Yo me vine el 65 para acá. Fui para acá, para Sacramento como 3 veces.
2: Ah, 3 veces.
0: Y en la última vez.
2: En carreta, no,
0: se llama. No tenía tarjeta.
2: ¿Cómo que?
0: La tarjeta verde, mi papá sí.
3: Dice que llegó a Sacramento, Choco, y te pelearon contra los Cherokees en ese tiempo.
2: ¿Cómo que yo le peleé contra los Cherokees, estúpido?
0: No, porque
1: eso
0: la
1: llama. Hubo una pelea y sobrevivió.
3: Sonia, quiero que. Sonia, quiero que dejes de hablar y escuches esto, por favor, ¿ok?
0: Sí.
3: Esta canción es para ti. Ni Gabino, ni el tal Tigre te dedicó una canción así. Esto es para ti, Sonia, que dice así.
0: A ver.
3: Si lo escuchas, sí se escucha, ¿verdad?
0: Sí.
3: Bien, ahí va. Cierra tus ojitos.
0: Sí, están cerrados.

0: mi doggy esta.
1: Oh, yo creo... ¿Qué pasó? ¿Cómo que a él le va esta?
2: Le va esta. Y...
1: ¿No le gustó la canción, maestro? Sí.
2: ¿No la escuchó?
0: No, y nada.
3: Valiendo madre.
4: Oye, Sonia, ya para dejarla ir, cántele la canción que le vaya a cantar al doggy. Adelante.
0: Sí, esta que dice así, miren. Los años han pasado y se aumenta mi vejez. La infancia ha terminado y a tu lado no estaré. De Dios la recompensa para siempre de tener. Madre.
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9: Muy bien, nos vamos con el chocolatazo a Morelos. Tenemos a Vicente. Tú, Vicente, le vas a hacer el chocolatazo a María Inés. Ella está en Morelos. Tú la conociste por internet. Llevan 4 meses de relación. Ya la fuiste a ver en persona. Y bueno, tú la conociste apenas hace poco. Ya te dice mi amor.
10: Sí, la conocí hace 4 meses. Luego la fui a ver a Morelos. La primera vez, cuando la conocí en el estadio, me decía amor, amor. Y me extrañaba por todo ese amor porque me sentí bonito que me dieran amor, pues. y sin conocerme ni nada.
9: ¿Tú de dónde eres?
10: Yo soy de Guerrero.
9: O sea, la conoces en el Facebook, te empezó a decir mi amor y dijiste, wow, qué rico se siente, tengo que ir a verla a Morelos.
10: Es cierto, y así fue, la fui a conocer y sí, se portó bien y todo. Anduvimos paseando en Morelos, después fui otra vez, a los dos meses fui, la llevé a Guerrero, pero yo siento pues mucho, es mucho lejos la edad.
9: Oye, pero es muchísima la diferencia de edad, tú tienes 65 años, ella solamente tiene 29, o sea que tú eres 36 años mayor que ella.
10: Sí.
6: Oh, no.
9: 36 años de diferencia y dices, todo esto está muy raro, ¿no?
10: Es cierto, porque me dice amor y ya le dije, oye, ¿por qué me dice amor y papacito y papi? ¿Será porque te estoy pagando la renta? Dijo, no, es que te quiero, me gusta, pero pues soy un hombre ya grande, no creo esas cosas y quiero comprar un terreno, dice aquí por terreno Morelos, pues deja ver, pues por eso haces esto, que las cosas marchan bien. Yo tengo con queso las tortillas, más también las cosas. Pues.
9: O sea que ahorita con esta llamada se decide si tú sigues en esta relación o no.
10: Es cierto.
11: Yo no le creo, Choco. Seguramente esta mujer le va a mandar chocolates a otro. Tiene 29 años. O le va a coquetear al lobo. Este brody va a escuchar y al final, después ella va a decir, ah, yo ya sabía, mi amor, y lo va a convencer. ¿Cuándo vuelves a agarrar otra de 29, brody?
10: No, yo estoy correteado y yo tengo amigas en Tijuana también. O sea, eso no es, no soy, es como se dice, novato, pues. No, nomás no quiero gastar mi dinero al momento.
11: Estoy seguro que esta mujer lo engaña o va a caer con el lobo.
9: Pues tú le mandas mucho dinero y también, le pagas la renta, ¿no?
10: Yo le pago la renta por mes y aparte para sus cocas y sus chicles.
9: Tú la mantienes, le pagas la renta, le das para sus cocas, para sus chiclets y todo esto. ¿La conociste en el Facebook? ¿Era más bonita en persona que en el Facebook?
10: Poquito menos, porque le echó como crema a sus tacos.
9: Es menos bonita ya en persona, o sea que le puso mucho filtro a la foto.
10: Ajá, pero sí, está bien, ya fui a verla dos veces, si me gusta, ya me llevó a su casa.
9: O sea que ya la viste dos veces en persona, te presentó con la familia.
11: De seguro tiene hijos.
10: Tiene tres.
11: Ya salió el peine.
9: Doguito, cállate.
10: Sí, no importa, y vamos por el cuarto, dice.
9: Tiene tres y dice que va por el cuarto contigo, pero no sabemos si nada más está usando por tu dinero, así que vamos a hacer el chocolatazo, vamos a ver si cae con el lobo o te manda los chocolates a ti a ver qué sucede, no haga ruido.
10: Porque aquí también tengo alias aquí en California.
9: O sea que tú tienes esta chica que está en Morelos, 36 años menor que tú, y tienes otra en California. ¿A cuál quieres más?
10: Para mí las dos.
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13: Dos mujeres, un camino.
9: Eras, no, cálmate. O sea que tú quieres a las dos igual.
10: O sea, quiero estar en México con alguien que me haga tortillas y aquí en California también tortillas.
9: Tú quieres que te hagan tortillas en Morelos y también en California. A ver, ya entró ahí la llamada, no haga ruido.
14: Bueno,
15: con la señorita María Inés, por favor.
14: Sí, ¿quién habla?
15: Hola, María Inés, te llamo de una compañía de chocolates, tenemos una promoción, le hacemos llegar unos chocolates en forma de corazón a alguien especial que tengas, María Inés, de eso se trata, es totalmente gratis. ¿Tú tienes a alguien especial a quien te gustaría que se los enviemos? Por cierto, tienes un nombre muy bonito, María Inés.
14: Ay, gracias, que no me gusta.
15: No, ¿de verdad no te gusta? ¿Por qué?
14: No, por Inés.
15: Por lo de Inés, o sea, que te gusta que te digan María.
14: No, María no, María.
15: A mí me gusta por la combinación de María e Inés. No solo María o Inés, pero María Inés me gusta.
14: Ah, ok.
15: Oye, hermosa, entonces no tienes a nadie especial ahorita.
14: No, ahorita no.
15: Entonces está bien si te digo hermosa.
14: Claro que sí.
15: O sea que no hay un hombre especial en tu vida, no tienes novio, no tienes esposo, no tienes pareja.
14: No, nada, ni una de esas cosas.
15: Nada de esas cosas.
14: Ni una de todas.
15: Me agrada escuchar eso, o sea que no tienes a nadie.
14: No tengo a nadie.
15: ¿De verdad no hay un hombre especial en tu vida?
14: No.
15: Oye, hermosa, me imagino que estás ocupadita ahorita, ¿no?
14: Sí, un poquito.
15: ¿Está bien si te llamo más tarde para escucharte?
14: Sí, está bien, sí.
15: Pero no le vayas a decir a tu novio. Ah, no, no tienes novio, ¿verdad?
14: No.
6: Oh, no.
15: Oye, me encantó tu risa, María Inés.
14: Sí, gracias.
15: Se escucha que eres una mujer muy agradable.
14: Gracias.
15: Entonces te marco más tarde y platicamos y nos conocemos.
14: Sí, está bien. Ajá.
15: Gracias por hablar conmigo y ser tan amable.
14: Sí, igualmente, gracias.
15: Oye, pero ya no te rías porque si no me vas a enamorar, ¿eh?
14: Sí.
15: No seas tramposa, ¿eh? Me voy a enamorar de tu risa, de verdad.
14: Ah, bueno.
15: Bueno, ya mejor al ratito hablamos y te ríes y te escucho y nos conocemos. conocemos, ¿está bien?
14: Sí, está bien. Ándale, sí.
15: Pero segura, ¿no tienes a nadie?
14: No.
15: Ahí está Choco.
9: Ahí está tu novia, Vicente.
10: Mari.
14: ¿Cómo?
9: Dijiste que no tenías a nadie, no había nadie especial en tu vida, no tenías a nadie, ibas a hablar con el lobo aquí y tenemos a Vicente, él no es nadie, ¿no?
14: Es el mero bueno.
6: Oh, no.
14: Es el mero bueno,
6: digo.
14: Es el mero bueno.
10: ¿Decías que no tenías a nadie?
14: No, pues no, por eso estoy preguntando que no tengo a nadie. Por eso tú lo estás escuchando que no tengo a nadie.
10: Ajá.
14: Solamente no. El mero bueno.
10: No le cambies. No tienes a nadie, estás toqueteando con este amigo.
14: ¿Cómo crees? No, solamente el mero bueno.
10: No le cambies, Mari. Tú dijiste que no tienes a nadie.
14: No, aquí en la no tengo a nadie.
10: No te estaban preguntando si allí o allá. No, aquí, nadie.
15: Antes de que pasara eso, se los dije. Eso iba a pasar y el brody se lo va a creer. Ahorita lo van a convencer, checa.
10: No, Mari. ¿Y sabes qué? ¿Te acuerdas que queríamos comprar un terrenito, un carro o algo? Pero ya miré que viste que no tienes nada.
14: No, ¿cuándo?
10: Entonces,
14: pues, eso ya sé que no.
10: Órale, pues no, pues ya no va a haber nada, pues entonces.
14: Es que no es cierto.
10: Es cierto, pues está bien, pero qué bueno que ignoraste, que no tienes a nadie.
15: No eres nadie, Brody. Eres nada más el que manda el dinerito.
10: Ajá, sí, viste.
14: No,
10: dijiste,
14: ¿cómo que crees?
10: Mari, dijiste que soy mero bueno, pero bueno, ¿para qué? ¿Para la renta?
14: ¿Cómo? No, ay, nada de eso.
10: No, Mari.
14: ¿Qué pasa tú no lo puedes poner en mi teléfono?
10: ¿Eh? Uh-huh. No, Mari, ya, no.
15: Te está ignorando, anda hablando con otro ahí. Dice que tú eres el abuelito, te hacen pasar por el abuelo de los niños.
14: No, nada de eso.
10: Mari, ¿por qué te ríes? ¿Por qué te ríes, pues, del abuelito de los niños?
14: ¿Qué?
10: ¿Por qué te ríes? Que dices que soy el abuelito de los niños.
14: Porque dijeron, pues.
10: Órale. No, Mari, ya estuvo.
9: Oye, tú, Vicente, en buena onda, digo, a mí aquí se están riendo y todo. Para mí esto es algo muy triste, la verdad, que un señor de 65 años esté mendigando atención. Ya tú dijiste que en cuanto escucharas esto le ibas a mandar a volar. Ahorita ya estás como queriéndote hacer el sufrido. Yo te iba a mandar. O sea, ¿ya para qué? Si ya vas a decidir, tu decisión ya está tomada. ¿Para qué haces eso?
10: No, yo no me estoy tomando como víctima. Yo nomás quería calar y ya está bien claro, pues, que no tiene nadie.
9: Sí, además, pero, o sea, bueno. Eso ya sale sobrando. Lo importante es decirle que ya termina la relación. Díselo.
10: Oh, sí, Mari. Escucha. No, te rías. Es serio esto. Es en serio. Ya dijera una paisana mía, ya murió todo, Mari. Ya no va a haber para la renta ni para tus chicles.
14: Está bien.
10: Órale, pues, cuídate.
14: Ándale, adiós.
9: O sea que tú tienes palabra de hombre, Vicente, que jamás vas a volver a hablar con ella.
10: Ah, claro, Chocolata. Claro, pues yo tengo... Estoy vivido.
9: No, pues no se escucha. ¿Cómo hablas? No se escucha.
10: No, estoy vivido.
11: Ya colgó, Choco. Ya colgó Mari porque tiene que hablar con el papá de los niños. Dicen que le saludos a su abuelito.
15: Ya, se pasó, ¿eh?
10: Dale, pues. Chocolata, gracias.
15: Te apuesto que le vuelve a hablar a este señor. Van a hablar al ratito. Le voy a decir, mi amor, ¿cómo estás, bebé?
10: Oye, estás mal, amigo.
15: ¿Cuánto apuestas, brody? Lo que quieras. Tenemos el número de ella. Le vamos a marcar en un mes. Y a qué va a estar hablando contigo.
10: Ok, pero no, yo tengo otros caminos también para andar.
15: En un mes, Choco, regresa Vicente por ella a Morelos. Un señor de 65, ¿cuándo vuelve a agarrar una de 29?
10: Sí, pero no parezco tener 65.
15: Lo mismo de todo. Sí, tú
10: parezco
15: de 20.
10: Tener 64.
11: Te agarró.
9: Bueno, cuídate, Vicente, bye.
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20: El siguiente reporte de tráfico presentado a ti por Nissan Road. Hay congestionamiento sobre el 5 al sur entre Columbia Boulevard hasta llegar al 405. Interestatal 84 hacia el oeste a la altura de la 33 Avenida. También se reporta accidente, así que maneja con cuidado. 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

0: Tropi Rollo, totalmente en vivo para ustedes. Muchas gracias por escucharnos. Y vamos rápidamente al estudio con el Garbanzo. Garbanzo, buenas tardes.
1: ¿Qué tal? ¿Cómo estás? Buenas tardes. Saludos a mi querido Ecatepec y a toda la gente de la tercera sección. También a toda la gente de Vía de las Flores, Azcapotzalco, San Cristóbal, Cerro Gordo, hasta Indios Verdes. ¿Qué tal? ¿Cómo están? Un placer. Estamos ya en Tropirrollo Cómico.
2: Como siempre, siempre siento, Garbanzo, que tú te inventas cosas, güey, de todas esas cosas que dices, güey. Porque vamos a la Ciudad de México, nadie lo conoce, no sabe ni dónde está Indios Verdes. Este güey nomás se pura. Y el otro día Chucho lo entrevistó y dijo:
3: no, es que cuando yo, se hace cuenta que ahora que regresé al Mundial, pues es que vi a los baches, ¿no? Y algo que me tocó mucho fue los baches.
2: Bueno, yo quiero ver tu documental, Garbanzo, de tu vida, güey.
1: Pues falta que lo haga acá el buen Chucho, el de la moto.
2: Oye, pero no vayas a salir, no, a mí no vayas a mencionar en tu documental.
1: Entonces, ¿de qué voy a hablar, güey? ¿Sabes cómo eres?
2: Así de, oye, ya está listo el documental del Garbanzo, nomás que el Erasmo no lo dejó que saliera nada de él. El documental duraba 2 horas y ahora ya, pues, ya nos quedó de 5 minutos.
1: Oye, pero puedo meter al Diablito cuando se ganó el Grammy y el Emmy.
2: ¿El ese, se ganó?
1: Él tiene un Grammy y un Emmy.
2: Ah, no, pero le dan a todos hasta el barrendero, güey. ¿Cómo se lo ganan? Se lo ganó el noticiero, güey. Y ya los que participan ahí les dan. Mi pregunta es, si fueron ellos, ¿se ganaron otro?
1: ¡Ah, bueno! No. ¡Qué momento!
2: Oye, Garbanzo, tú que eres bien chistoso, güey. ¿Sabes cuántas veces sacan la tarjeta un árbitro? Ah, ya sé, ya te lo había contado. Ese,
1: pero cuéntalo otra vez, güey.
2: No, animales.
1: Ese vale repetición instantánea. No. Cuéntalo.
2: ¿Sabes cómo se llama los hijos de Dora?
1: Los hijos de Dora.
2: Ey.
1: Doroteo, ¿no? Tiene que ser uno.
2: No.
1: ¿Cómo se llama?
2: Doritos. Doritos.
1: ¿Después? Tres doritos después.
2: Y tuvo tres y luego se divorció. Entonces, tres doritos después, divorcio. Garbanzo, dime un chiste.
1: Un chiste muy... Llega una ancianita y le dice a otra: con los años mi marido se ha convertido en una fiera en la cama.
2: Uy.
1: ¿Te hace el amor como un salvaje? No, se mea en las sábanas para marcar su territorio.
2: ¡Ah, la bestia! Oye, dice el vato, yo de inglés sé decir lo básico. A ver, the basic.
1: Ese es muy bueno.
2: The basic. Oye, ese es lo básico, es lo básico. ¿Cómo se dice misterio en chino?
1: Chuchachun. No sé, güey.
2: Chan, chan, chan.
1: No vengas con esas, man.
2: Ay, parece chan, chan, chan.
1: Chan, chan, chan.
2: Digo, aquel, oye, mataron a Chu. Dijo, a Chu, salud.
1: Esos chistes están bien estúpidos. Mira, viene, ¿quién entra?
2: Llevo más de 8 horas mirando la puerta. Dijo, ¿por qué? Porque yo soy muy observador.
1: Muy bien.
2: Observador.
1: Te doy un 10.
2: Dice, oye, han chocado 2 astronautas en el espacio. Dice, ¿y cómo están? Dijo, pues, heridos sin gravedad.
1: El Diablito no está entendiendo ninguno de esos chistes, güey.
2: Dice, ayer metí un libro al récord Guinness, a un libro de récord Guinness en una licuadora. Dijo, ¿y eso? Dijo, batí todos los récords.
1: ¡Cállate esa, man!
2: Batí todos los récords, compadre. Te voy a contar, Chucho, aquel cuento... Del hombre de aquel hombre que dijo, oye, fíjate que en honor al Chichás. El Chichás es un comediante regiomontano, así viejón, flaquito. Y decía, oye, compadre, pues ahí tienes que uno se fue allá para el otro lado, compadre. Dijo, y luego regresó para acá, compadre. Y llegó y le dijo, oye, ¿tú conoces a Michael Jackson? Dijo, no, hijo, salgan del rancho, conozcan gente, compadre. ¿Conoces a Madonna? Dijo, no. Dijo, salgan del rancho, compadre, conozcan gente importante, cuñao. Dijo, oye, ¿conoces a Arnold Schwarzenegger? Dijo, no, ahí todos los del rancho no sabían, no lo conocían, compadre. Y le dijo, no, no lo conocemos. Dijo, pues salgan del rancho, conozcan gente importante, compadre, cuñado. Y los que estaban ahí en el rancho le preguntaron a este que llegó, le dijo, ¿y tú conoces al Manotas? Dijo, no, es al que deberías conocer, es el que se anda echando a tu vieja, compadre. ¡Oh! Échale, Aranzo.
1: ¿Qué hace un mudo bailando?
2: Está mudo bailando, pues es un mudo bailando.
1: No, güey. Es una mudanza. No. Otro.
2: ¿Sabes cuál es el árbol más valiente de Veracruz?
1: No sé, güey.
2: La palmera.
1: Ay, cabrón, ¿por qué?
2: Porque duerme con el coco.
1: Estúpido
2: eso, güey.
1: Ay,
2: hijos
1: de...
2: Dale, Garanzo.
1: Ahí tienes que estaba Rayo y abrió el refri y dijo, me voy a comer este yogur antes de que caduque.
2: ¡Caduque! Me gusta, me gustó. Además me hiciste pensar mis años cuando iba a la tortillería y me quedaba jugando Street Fighter.
1: Cuenta cómo te sacaba tu mamá de ahí.
2: Saben who, saben who. Ta higher, ta higher. You win. Pues ahí tienes tú, Garbanzo. ¿Sabes por qué los diabéticos no pueden vengarse?
1: ¿Cómo? ¿Por qué?
2: Porque la venganza es dulce.
1: No.
2: La venganza es dulce, cuñado. Dale, Garbanzo, a Buket.
1: ¿Cómo se llama Bob el constructor cuando no trabaja?
2: Es Bob el constructor.
1: No.
2: ¿Huevón?
1: No.
2: Bob, ponte a trabajar.
1: No.
2: ¿Cómo?
1: Nada más Bob.
2: Pues sí, no construye nada. ¡Bob! ¿Sabes cuál es el hermano más feo de Albert Einstein?
1: Ay, güey, no.
2: Es Frankenstein.
1: ¡Ay, yeah!
2: ¡Déjenme! ¡No, no me peguen! Dale, Garbanzo.
1: ¿Sabes por qué las naranjas no tienen cuernos?
2: No sé, güey, ¿por qué las naranjas no tienen cuernos?
1: Porque si tuvieran, serían toronjas.
2: Toronjas. Oh, güey, sáquelo de aquí, señor.
4: Si ya no se compone ni con un Cristo de oro.
1: Serían toronjas. Qué dejada.
2: Oye, güey, digo aquel... Compré una litera. Dijo, ¿y para qué? Si tú vives solo, dijo. Es que abajo duermo yo. Dijo, ¿y arriba? Arriba en la América, perros.

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0: que yo soy diferente, mi amor, somos la misma especie, somos hombres y mujeres. Todos tenemos actitudes diferentes, pero todos tenemos la misma biología. Y los hombres actúan así. Todos, no hay excepción alguna. Los hombres no les gusta inconscientemente que tú le des regalos, porque así los hombres te empiezan a dejar de valorar. Séptimo, hazle ver que tú tienes más opciones, pero que lo prefieres a él ante todas esas opciones.
1: Oiga, ¿a ti te gusta que te den regalos?
2: No, o sea, se me dan bien, si no, no.
1: Es nada más, ¿te gusta que te den regalos, sí o no?
2: Sí, creo que a todos.
1: Chucho, ¿a ti te gusta que te den regalos?
3: Sí, por supuesto. Claro que sí.
1: A mí también. ¿Qué tiene de malo? Ella opinó por nosotros y dice que a nosotros no nos gustan los regalos.
0: Porque así los hombres te empiezan a dejar de valorar. Séptimo, hazle ver que tú...
1: Mira, este tipo de mujer es basura. Buenas tardes, soy el maestro Doggy. Una mujer dice a las mujeres que no les regale nada a los hombres. Cuando ellas dicen regalos, para mí puede ser que se ponga muy sexy, ¿no? Y ese es un regalo. Pero es para ella. Y lo puedes ver en cualquier cosa, ¿no? Todos son regalos. Y estamos agradecidos de todo. Que un día salió el nuevo teléfono, qué sé yo. O una funda de teléfono, un case. O que te regalen una carterita. O un cinto. Un reloj. Yo no sé qué hombre va a decir, no quiero. O qué hombre va a decir, eso no me gusta. Obviamente, les voy a decir algo. La falsa humildad es bien triste. Es la de, no, es que yo, es para mí, es mucho. No, yo no me lo merezco. No, Brody. Cuando una persona te dé algo en general, lo agarras y dices, oye, muchas gracias. Gracias por pensar en mí. Gracias por el esfuerzo. Yo les digo algo. A mí me cae ir a la tienda, buscar estacionamiento, bajarme, y yo cuando alguien me compra algo me regala algo, digo, güey, una persona en su día agarró o el tren o el metro, la bicicleta, o caminó, o se fue en su jet, lo que sea, pero tomó su tiempo, fue a la tienda. No, güey, es que ya andaba ahí en la tienda. Perfecto. Aún estando en la tienda se acordó de mí, a pesar de que iba a comprar otras cosas. Estas están hablando de, piensan que son como ellas, que les regalan algo y entonces ellas llevan el pensamiento a, se va a creer mucho. ¿Cómo? Al contrario.
3: Wow.
1: Son los corazones, no las personas.
0: Todos, no hay excepción alguna. Los hombres no les gusta inconscientemente que tú le des regalos.
1: Mentira, fake.
0: Porque así los hombres te empiezan a dejar de valorar. Séptimo, uy, hazle ver que...
1: Miren, un hombre deja de valorar a una mujer basura. O un hombre deja de valorar a una mujer por tonto, pero no porque le regales algo. O sea, los hombres la regamos, podemos dejar de valorar a una buena mujer, una buena relación, o porque la mujer es una mujer, pues la relación es basura. Nadie porque le regalaron algo. ¿Sí entienden?
2: Sí, maestro. O sea, wow.
1: Ay, mija, ya la regaste. Sí, mamá, yo tuve la culpa, le regalé algo.
0: Empiezan a dejar de valorar. Séptimo, hazle ver que tú tienes más opciones, pero que lo prefieres a él ante todas esas opciones.
1: Eso es lo más bajo que van a encontrar. Y les voy a decir algo, esto es lo más bajo, bajo, bajísimo que hay, que una mujer teniendo una relación, decían en el barrio, les dé picones, le dé como que, como... le quiere dar a entender que hay alguien más. Eso es lo más bajo que hay. Eso hace que una relación se ponga inestable. Y así sea una persona muy segura o lo que sea, porque yo estoy seguro de mi pareja, punto. Va, todo normal. Pero por muy seguro que seas, que una mujer te diga, ay, pues es que este Eduardo me llevó unas flores, pero yo nada que ver con él, ¿eh? O sea, ¿para qué, Brody? Es como le hacen ellas. Ay, te lo digo porque no quiero que te lo vengan a contar ni crees que yo quiero con él. Pero él ya le dejó la semilla, ¿sí me entiendes? Es Eduardo. Y el otro día, ¿te acuerdas de Eduardo que te dije? O sea, lo que quieren es crear eso. Y ellas creen que eso es para crear una relación sana. Aquí está creando, ella está hablando de una relación para que el hombre no se crea. No para una relación sana. Son tips.
0: Más opciones, pero que lo prefieres a él ante todas esas opciones. Siempre ponlo en estado celoso, en estado competencia. No, ¿por qué? Porque a los hombres les encanta competir. Los hombres cuando sienten que...
1: Bueno, ahí tiene un punto a su favor, que yo por eso hago este segmento. Muchos de ustedes, brodis, compiten por una mujer. Muchos de ustedes, porque compiten, y yo les vengo a decir, brodis, eso es lo más bajo que puedes caer. Puedes burlarte de un güey que hace drogas, que un güey que roba, pero tú estás en la misma línea de idiotez. Eres un güey que compite por una vieja. Nadie debería de competir por una mujer. Nadie. La mujer te elige y le eliges. No hay. Pues voy a ver Tin Marie de Doping, güey. ¿Quién me ofrece más? Eso se llama prostitución moderna. ¿Qué es lo que ofreces? Si todos ofrecen amor, ¿con quién se va ella? Sí. Si hay cinco y le ofrecen amor, Garbanzo, los dos son, se ven igual, guapos, ¿ven? ¿Con cuál se va?
2: No sé, ¿el que tiene lana?
1: Exactamente, sí, el que tiene más dinero, lo cual es porque tienes dinero. La prostituta se va con el que tiene dinero, el que le va a pagar. Sí. Entonces, por eso estamos hablando de la prostitución moderna. Ella es una sexoservidora y está impulsando eso.
2: ¡Wow!
1: Entonces, lo que tenemos aquí es, quiere que estés en pelea por ella. Lo menos que quisiera una mujer que te ame es que estés tú, intranquilo, diciendo que estás en competencia, mi amor. Soy tú y aquí estoy, para ti 100%. Te amo, mi... Ahorita regresamos.

0: Oigan, señores, oigan, ahorita que estoy escuchando a esta mujer que dice que el hombre debe de estar en pelea por la mujer, ¿no? Oigan, mujeres, también ustedes tienen que entender esto. Cuando escuchen estos consejos de mujeres que les dicen, tú dale celos, que sepa que no es el único, el hombre tiene que estar en competencia. Ningún hombre inteligente, ningún hombre audaz, ningún hombre bien se va a pelear por ti. Si alguien se pelea por ti es un idiota. O sea, tú traes tres güeyes mensos peleándose por ti. Después que gane el Brody, recuerda, a él le gusta ser competitivo y pelear. ¿Eso qué quiere decir?
1: Por naturaleza.
0: Pero escucha, esto es el punchline de este pensamiento. Si a Garbanzo y a Chucho les gusta pelear por el Seleno, digamos así, uno de los dos va a ganar, ¿verdad?
1: Se supone.
0: Vamos a decir que ganas, Garbanzo. Pero como en ti está la competencia, ¿qué sigue después de que te ganes al Seleno?
1: A alguien más, ¿no?
0: Vamos. Vas a competir por otra mujer, güey. Entonces estas viejas no entienden que ellas quieren un competidor. Lo que quiere es un güey que no quiera competir, que solo te ame, y si no, y seas para él. Si no eres para él, entonces, perdón, me voy. Entonces, si agarran un competidor y gana, ese güey va a seguir compitiendo por otra vieja, por la vecina, por la una del jale, por... Por eso yo les decía lo de las flores amarillas el otro día. Estos güeyes que se ven muy dando y este rollo, hay algo detrás, brodis. ¿Por qué les tiene que venir a decir un estúpido en la radio esas cosas en el podcast?
1: Sí, pero siempre lo haces.
2: Porque así los hombres te empiezan a dejar de valorar. Séptimo, hazle ver que tú tienes más opciones, pero que lo prefieres a él ante todas esas opciones. Siempre ponlo en estado celoso, en estado competencia. ¿Por qué? Porque a los hombres les encanta competir. Los hombres, cuando sienten que tienen muy segura a una mujer, que a nadie más le gusta la mujer de ellos, ellos se dejan de interesar por ella muy fácilmente. Por eso, mi amor, siempre anda bien arreglada, bien bonita. No dejes que el hombre te vea arreglada, así sea tu esposo. El hombre endiosa mucho.
0: Así sea tu esposo.
1: ¡Wow!
0: Acaban de escuchar eso. Ella anda bien arreglada siempre para tu hombre. Y también si es tu esposo. Es para el que de veras, el que de verdad deberían. Así sea tu esposo.
2: Así sea tu esposo. El hombre endiosa mucho a la mujer. Entonces el hombre, cuando ves que tú eres como tan humana, por decirlo así, el hombre empieza como a dejar de interesarte en ti, que jamás te vea un hombre en el baño haciendo tus cosas, jamás. Mantén misterio con el hombre, haz cosas que solo sean con...
0: Sí, sí, es cierto, jamás que el hombre las vea como son realmente. Escóndanse tras bambalinas, backstage, en el ahí donde se esconden, con esos espejos con mil de luces alrededor que parecen circo, y transfórmense, payasitos, porque si las ven sin pestañas, sin el make-up, sin el como rubor y sin el alineador y sin el que más granzo, tú le sabes más, la mascara.
1: No, pues todas las que digo son las que me sé.
0: Muy bien, si las ven sin todo eso, no, brodis, tienen que ver la producción ya hecha. No, bro. ¿Quién es, brodis? Deberíamos hablar con ella. Está interesante. Por cierto, dice ella que no hay, o sea, como que no te sometas tanto al hombre. Hay un video donde una mujer se casa y se le arrodilla al hombre, le dice, mi amor, se arrodilla, le dice, seré para ti y te seré fiel siempre. Esa madre fue trending. ¿Cuántos hombres se le han hincado a una
1: siempre,
0: mujer?
1: Siempre.
0: Y normal, se le hincó la mujer y aquí va.
3: Es en serio.
4: Atención a esta historia que ha dado mucho de qué hablar. Una joven de 18 años se volvió tendencia tras prometer de rodillas durante su matrimonio ser sumisa y reconocer a su esposo como la cabeza del hogar. La novia explicó que su decisión está basada estrictamente en sus creencias religiosas, generando un intenso debate entre quienes respaldan su elección personal.
0: Se salieron todas salieron los hombres guangos y las mujeres, las feministas. ¿Cómo? ¿Por qué haces eso? Te digo. Pues sigamos con el diablo este, ¿qué más?
2: El hombre, haz cosas que solo sean contigo y que digas, no hablar de tu pasado, porque eso lo puedes hacer, lo puedes hablar con un hombre maduro y puedes hablar de todos los temas, pero siempre mantén misterio contigo misma, con tu cuerpo. Número 8, nunca te la des de mujer empoderada. Ay, que yo puedo sola, no pasa nada, 50-50, jamás. Haz que el hombre te pague todo, hasta tus toallas higiénicas. En serio, mis parejas se caracterizaban hasta con eso. Ellos miraban, ay, esta tiene un poquito de desodorante, toca ir a comprarle. Esta tiene un poquito de toallas, toca ir a comprarle las toallas, tenerle full. Acostumbra al hombre a invertir 100% en ti. El dinero que trabajas es para ti. El dinero que trabaja el hombre debe ser para ti y para él. Te la des, ay no, que es que yo puedo abrir esta botella. No, mi amor, ¿me la puedes abrir, por favor? Algo que me ha enseñado en vivir en Dubái, acá los hombres están acostumbrados a uno abrirle la puerta, a cerrarle la puerta del carro, abrirle la puerta de la casa, a cerrarla.
0: Que dijo que vivía en Dubái, ¿no? El acento es como colombiano-venezolano, una venezolana colombiana viviendo en Dubái.
1: Todos los caminos llevan a Roma, maestro.
0: Que sí, que es.
1: Sí, tiene que ser. Nah, tiene que ser, tiene que.
0: ¿Cuánto cobrará esta, Brody? Tiene un precio, ¿no?
1: Pues para estar en Dubái tiene que en petrodólares, tal vez.
0: Qué triste. Se perdieron los valores, se perdió todo, señores. No, no vengan a fregar con que cómo está el mundo. ¿Cómo están criando a sus hijas? ¿Cómo están criando a sus hijos? Es ahí donde deberíamos de pensar. Este tipo de mujeres son las que se van a Dubái o que andan allá no sé dónde y no sabes ni con quién van. O dicen que trabajan de aeromosas. Y vuelven y las mamás bien enojadas porque se les fue la hija, pero luego llega la hija que le regala una bolsa. Le dice, mamá, te voy a llevar a ver a... Vamos al Vaticano, te voy a llevar a ver a la Virgencito, te voy a llevar a Cancún, te voy a llevar... ¡Ay! Se les olvidó a las doñitas.
1: Silencio total.
0: Claro.
1: ¡Wow!
0: Y pues ya sabemos de dónde viene. Señores, soy el maestro Doggy.

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13: Bueno, señores, estamos de regreso. Dice una mujer que para nada le regalen algo a un hombre. Y oigan, y pues ya que no le van a regalar nada, tampoco le diga nada bonito, positivo, porque el brody se le va a subir y va a creer que pues ya te tienen en el suelo. Entonces tú como mujer lo que tienes que hacer, dice esta mujer, es nada. Porque es más, no solamente eso, tienes que darle picones o tienes que darle celos con otro para que vea que no la tiene segura. Si ustedes tienen una mujer que les dice, pues por ahí hay alguien más o cosas así, brody, tengan poquita madre. ¿Cómo van a aceptar ese cochinero? Bueno, vamos a por este lado, y yo sé que muchos tienen, pues hay muchos detrás de mí. ¿Cómo van a andar muchos detrás de ti? ¿Cómo sabe ella?
14: Solamente que los esté probando, ¿no?
13: Señor, vámonos.
15: Están acostumbrados a uno abrirle la puerta, a cerrarle la puerta del carro.
13: Y bueno, nos quedamos que ella dijo que ya en Dubái, ella así es, que le abren la puerta y le abren todo. Pues sí, obviamente, pues nomás se la quieren echar. ¿Qué más? Todo le van a abrir.
15: Abrirle la puerta de la casa, a cerrarla. O sea, tú no tienes que hacer esfuerzos físicos. Si el hombre no está acostumbrado, obviamente, no es un caballero, pues tú le enseñas, mi amor. Acuérdese que el hombre es como un animalito. Es como uno le acostumbre. Entonces, dices, ay, mi amor, a mí me encantaría que tú siempre me abrieras la puerta. Me encanta que tengas esos gestos conmigo. Y te va a ver de...
13: O sea, mientras esta mujer habla, el garbanzo ya se le está antojando. Dice, ay, qué bonito habla.
14: Brody. Sí, de repente tiene un acento medio coquete.

0: El garbanzo se calentó cuando le dijeron, es un animalito. Dijo, ah, sí soy.
1: Es que cuando se juega sucio también está chido.
2: Acuérdese que el hombre es como un animalito. Es como uno le acostumbre. Entonces, dices, ay, mi amor, me encantaría que tú siempre me abrieras la puerta. Me encanta que tengas esos gestos conmigo. Y te va a ver demasiado femenina, demasiado frágil, y le vas a encantar muchísimo.
0: Muy bien, en eso, wow. estoy de acuerdo. Un hombre de verdad es muy, se puede decir, quiero usar la palabra macho, no machista. El hombre macho, sí, le gusta que su mujer sea muy femenina. Uf. Muy femenina, y sí, nos gusta que nos digan, ay, mi amor, me encanta cuando me abres la puerta, mi amor, me encanta cuando... Eso es lo que el hombre, todo lo que pide, que sean agradecidas. Ay, mi amor, pero, o sea, no nos pasa nada si nos regalan algo, y no estoy pidiendo que me regalen, pero es la realidad.
2: 9, intenta averiguar todo sobre su pasado, intenta revolcar hasta lo más profundo. ¿Por qué? Porque un hombre coge cariño cuando él le cuenta todo a uno, o sea, se desahoga. Cuando tú le sacas toda la información, él siente inconscientemente que tiene una comunicación contigo, que son tan amigos, que eso no lo puede encontrar con otra persona, que se abrió tanto contigo que ya no lo puede hacer con otra. Siempre cuando se separe de ti o cuando tenga algún problema va a decir, ay, es que le extraño a ella porque con ella me desahogaba, con ella hacía todas esas cosas. Pero es una mujer que dice, ay, no, es que a mí no me importa el pasado de mi marido. Mi amor, por eso es que te reemplazan. Por eso es que te reemplazan fácilmente. Tienes que crearle esa necesidad del hombre de estar contigo, haciéndole ver que él tiene mucha confianza en ti.
0: Muy bien. Es que lo que pasa con esta mujer, lo usa como estrategia, pero si es al natural, es ahí donde cuenta, ¿no? Donde realmente.
1: Es falso, ¿no? Lo que dice.
0: Claro, ella. Donde realmente se preocupan por ti, no es, ay, pues me dijo aquella, a ver, siéntate, gordo, platícame tu pasado para que agarres confianza, pero rápido, porque tengo que ir a las uñas.
1: Tengo que ir a Dubái.
0: Ya acabaste. Ay, qué menso. ¿Para qué hacías eso?
1: Mi avión sale a las 4.
0: A Dubái.

0: Muy bien, ya casi termina el audio de esta mujer. Si le va cambiando, está escuchando apenas a los que me escuchan en vivo aquí en la radio. 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Ahí busquen nomás. El Maestro Doggy, el podcast. Gracias por escucharlo ahí. Pues esta mujer dice que... ¿En qué quedamos, Garbanzo?
1: Ella dice que tienen que tratarlo como animalito.
0: Ah, lo último.
1: No me acuerdo, maestro, recuerde.
0: Era una broma, sabía que no.
2: Es que tú no eres solo una cara bonita, un cuerpo bonito, que tú eres algo que él necesita tener. ¿Por qué? Porque es con la persona que él confía 100%. Deja que el hombre se exprese, se desahogue, deja que se vea débil ante ti. Créeme que con esto vas a obtener muchísimo poder sobre ese hombre. Y décimo, así se te caiga el mundo encima, nunca llames a un hombre. No empieces de intensa. Mis exnovios, algo que me caracteriza es que dicen, esta mujer, esta no le importo, a esta le valgo nada, esta, yo soy menos que el suelo para ella.
0: O sea, si ustedes mujeres quieren llamarle al Brody, nunca le llamen, nunca. Porque van a pensar que pues ya te traen para nada.
2: ¿Por qué? Porque es que no les demuestro interés. ¿Por qué? Porque es que es algo que, pues, por ejemplo, a mí no me nace llamar a un hombre. Yo podía caerse el mundo, podíanos terminar y yo no estaba ahí.
0: Y recuerde, estamos hablando de una mujer fría, que ellas van por el dinero, el estatus, ¿no? Me imagino vienen de la pobreza, quieren llenar esos huecos con otras cosas, no necesariamente con lo que es ser más humano, ser vulnerables en ocasiones, ofrecer disculpas a tu pareja, de repente decir, oye, la verdad te extraño. Para mí eso es lo más humano y lo más simple que puede haber en una relación, pero pues lo quieren hacer frío y yo no creo que esto vaya a cambiar. Hay muchos hombres que lamentablemente pues así nacieron, así vivieron, sus mamás nunca les daban cariño, sus papás se los madreaban. Ah. Entonces crecen y ven estas buchonas que les hablan bonito ahí en Instagram, hasta piensan que la página azul, OnlyFans, creen que ellas ahí está el amor de su vida, la que quieren, ¿no? Y es triste. Yo de verdad muchos años en esto y creo que he ido aprendiendo de la gente que me llama y está en contra de mí. Antes me daba como coraje y ahora me da pena, me dan mucha pena, me dan como diría la Choco, me dan cosita, de veras. La gente que está en contra de esto, digo, güey, es de verdad, ¿cómo se van a enojar con un mensaje donde los estoy poniendo alerta de lo que hay afuera, de lo que se está viviendo, cómo se está viviendo, por qué se está viviendo? Pero al contrario, te atacan, ¿no? Y bueno, atacan, mejor dicho, porque pues mientras tú no lo permitas. Pero cuídense mucho, elijan a la mujer que los va a hacer felices. Si es que se van a casar, piensen en 2 o 3 años. No piensen ahorita, porque pues ahorita se ve todo muy bonito, enamoramiento, todo eso. Mire, métanse a las redes o métanse a Google y busquen qué es enamoramiento, cuánto dura, busquen definiciones de palabras. No nada más repitan lo que oyen en redes, porque si no van a acabar como idiotas regalando flores amarillas. Ahí nos vemos.

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0: Choco, ¿tú sabes qué mira Superman cuando entra al Facebook?
1: No sé qué mira Superman cuando entra al Facebook.
0: Su perfil.
2: ¡Oh, cielos! No sabías.
1: Bueno, vamos con la abogada Leticia Valencia de la Liga Defensora. Y presten atención, el día de hoy vamos a hablar de lo que son los crímenes e inmigración. O sea, ¿calificas? ¿Qué delitos te van a descalificar? ¿Qué hiciste? Que ya tú dices, voy a sacar mi mica, lo que sea. Y dicen, mira, este crimen y este. Mejor no lo intentes, o tal vez sí. Vamos a hablar de eso con la abogada Leticia Valencia. Abogada, ¿cómo está? Muy buenas tardes.
3: Hola, Choco, buenas tardes. Muy bien, súper contenta de estar con ustedes. ¿Cómo están en Calina?
2: ¡Ay! ¡Beautiful!
1: Niños, calmados, por favor. Bueno, abogada, estamos muy bien. Y bueno, hay delitos que pueden, pues que a veces son errores que comete la gente y lamentablemente eso los va a poner en un, pues en un momento difícil para poder conseguir sus papeles, ¿no? ¿Cuáles son esos delitos?
3: Sí, claro. Bueno, sí hay una mezcla de los delitos con inmigración, por eso es tan importante que tengas un abogado si has tenido arrestos en el pasado, pero también no asumir que no calificas, porque muchas personas dicen, no, yo tuve tantos DUIs o me arrestaron hace 20 años, así que mejor ni le muevo, pero resulta que esos delitos puede que no tengan consecuencias migratorias. Así que lo importante es hablar con un abogado de inmigración y también recuerden que un abogado criminalista te puede ayudar a limpiar tu record, que es lo más bonito aquí con la Liga Defensora, que tenemos a Gonzalo, que te puede también ayudar con eso.
0: Bien, ahí están Gonzalo y lo de inmigración con la abogada Choco y todo el equipo, el bufete ahí, para que vayan llamando de una vez al 800-333-3676, 800-333-3676. La pregunta es, ¿cuál es el primero o qué es lo primero, abogada, que debe hacer una persona si tiene un arresto en su pasado y ahora quiere arreglar sus papeles?
3: Claro, bueno, lo primero es no asumir que porque te arrestaron no calificas para la residencia o la ciudadanía, porque un abogado tiene que pedir tus huellas, el récord completo y revisar qué es lo que pasó en la corte, porque hay ciertos arrestos que no resultan en nada, puede que no haya suficiente evidencia, puede que al final no hubo cargos en tu contra y ese arresto no te va a perjudicar, porque lo que le importa a inmigración no es solamente el arresto, es la condena criminal, te tienen que encontrar culpable y también algo que puede importar muchísimo es la sentencia. Por ejemplo, hay ciertos arrestos que te pueden dar una sentencia de más de un año en la cárcel y eso es una felonía. Allí sí te puede afectar. Lo importante es tener un abogado que pida tus huellas. El abogado tiene que analizar los arrestos, la condena criminal y la sentencia y luego te decimos, ¿sabes qué? No pasa nada, aplica para la residencia o la ciudadanía o necesitas limpiar tu récord y te mando con Gonzalo.
1: Muy bien. Bueno, excelente información. Ahora, abogada, ¿cuáles son los algunos de los ejemplos de delitos o infracciones menores, generalmente no, que no destruyen la oportunidad para arreglar tus papeles?
3: Sí, bueno, los delitos que pueden afectar son los que se consideran de algo moral, que eres una persona que no tiene buen carácter moral. Por eso las infracciones o los delitos menores, como manejar sin licencia, o tal vez te dieron un speeding checker, o te estabas manejando con una licencia revocada, eso no va a decirle a un oficial de inmigración que tú eres una persona que no merece estar aquí, ya que solamente es algo menor. Pero lo importante es que hayas pagado la multa, que ya no debas nada, que no hayas ignorado tu obligación. Y esos delitos o infracciones menores generalmente no te van a destruir la oportunidad de arreglar la residencia o la ciudadanía.
1: Muy bien, bueno, el teléfono es el 800-333-3676, 800-333-3676.
0: ¿Qué tipo de problemas, abogada, legales se consideran felonías agravadas y por qué son una alerta roja pa los migras?
3: Una felonía agravada típicamente es un delito donde te dan una condena criminal y tienes que hacer más de un año en la cárcel. Cuando haces más de un año de la cárcel es una felonía y eso típicamente puede impactar tu caso de residencia o de ciudadanía, pero también hay ciertos delitos que aunque no te den una felonía, aunque sea un misdemeanor, aunque no tengas que hacer mucho tiempo de cárcel, aún así te va a descalificar para la residencia o la ciudadanía. Y estos son los delitos relacionados con las drogas, con la violencia doméstica, doméstica, con el robo, con el fraude o con cualquier conducta que pueda señalar que tú eres una persona que no tiene buen carácter moral. Pero incluso aunque hayas tenido un caso de drogas, si podemos obtener algo que se llama una moción para vaciar los cargos, que es cuando el juez criminal deja que esa condena esté inválida, entonces elimina las consecuencias migratorias y luego puedes calificar para la residencia o la ciudadanía. Lo importante es hablar con un abogado para conocer tus opciones.
4: Oye, hay formas, ¿no, Choco? Oiga, abogada, yo algo que me está llamando la atención, a veces vemos raza que anda manejando tomada, les dan DUIs y todavía no arreglan sus papeles o están en proceso. ¿Esos brodis ya deberían decirle adiós a la residencia o qué rollo?
3: No, no necesariamente. Un DUI no es considerado un delito grave donde te pueda descalificar para la residencia o la ciudadanía, pero sí tienes que tener todo completado. Obviamente, si ya tienes unos 4 o 5 DUIs, entonces un oficial sí te puede negar la residencia porque va a decir, eres una persona muy irresponsable, se la pasa tomando y manejando y pones en riesgo la vida de otras personas. Pero un DUI en sí no te descalifica, incluso para la ciudadanía, con que los DUIs hayan sido hace más de 5 años, ya no tengas que pagar nada, completaste la sentencia, todavía puedes calificar. Pero es muy importante recordar que ahorita lo que le importa al gobierno es que puedas demostrar que eres una persona que ya se rehabilitó, que eres una persona que tiene buen carácter moral, que ya aprendió su lección y que no va a andar tomando y manejando.
0: Ya no tomo, señor oficial. Dijo, ah, qué bueno, digo, ya no tomo tan seguido.
2: Ah, bueno.
0: Ya no tomo tan seguido.
2: Hola, amigo.
1: Bueno, 800-333-3676, 800-333-3676. Abogada, ¿qué pasa si la persona indocumentada no cometió ningún delito, digamos, sino que fue víctima de un crimen? ¿Eso le va a perjudicar hablar con la policía?
3: No, para nada. Cuando eres víctima de un delito no te perjudica porque tú no fuiste el agresor, entonces tú no vas a tener los cargos criminales. Incluso hasta te puede ayudar porque hay ciertos delitos donde si eres una víctima de un crimen puedes calificar para la visa U o la visa T, pero sí tiene que ser un delito calificado. Si eres víctima de un crimen, siempre haz un reporte a la policía. Si te acusaron de algo falsamente, porque esto sucede mucho, muchas mujeres, incluso hombres, dicen, le llaman a la policía, tal vez esta persona está tratando de arreglar y resulta que es un caso de violencia doméstica, pero resulta que es falso. Recuerden que solamente una condena criminal te puede perjudicar, pero si al final te encuentran inocente, entonces ese caso no te va a perjudicar.
1: Mira, perfecto, abogada. Pues, ¿a dónde se comunican con usted? ¿A dónde le llaman? ¿A qué horas le pueden llamar? ¿Dónde están las redes sociales? Platíquenos.
3: Claro, me pueden marcar para esa consulta totalmente gratis para cualquier caso de inmigración, accidentes o defensa criminal a la hora que ustedes gusten al 800-333-3676, 800-333-3676, o me pueden buscar en Instagram, ahí estoy como @defensora, o pueden visitar defensora.com, pero les recuerdo que nosotros no tenemos el WhatsApp.
0: Bien. No tienen el WhatsApp, si alguien los contacta de la Liga Defensora, según por el WhatsApp, nomás lo están chamaqueando, o sea, en inglés, they are babying you. Entonces, el chamaco, baby, ¿no?
2: They are babying you.
0: Ya regresamos.

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